Ahí estamos, el éxito junto a Frecuencia Trío, que estamos escuchando, Nacionales en Nación. Nosotros ya estamos arrancando el programa para ponerle buena música, igual ritmo aquí por Capital FM. Hasta las 11 te hacemos compañía, así que prendete con nosotros. Wilfrido Mendoza, como siempre, me acompaña en la parte de selectiva, o al Junior, aquí en la conducción del

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1: Santisísimo Evangelio y lecturas de la Santa Eucaristía del día de hoy, martes 4 de agosto. En este día tan divino, estamos recordando al santo cura de Ars, San Juan Bautista María Vianney. Él nació en Francia en el siglo XVIII. Superó grandes dificultades para ordenarse sacerdote y como párroco de Ars dedicó su vida a la confesión, la oración y la dirección espiritual. Su santidad atrajo miles de peregrinos y entregó su vida en el año 1859. Actualmente es patrono de todos los sacerdotes. Le pedimos al santo cura de Ars que nos regale santos sacerdotes que nos prediquen siempre el dulce nombre de Jesús. ¡Aleluya! Y bueno, hoy es martes. Pedimos también por nuestros fieles queridos difuntos. Si quieres que pidamos por alguien muy especial, por alguien en particular, por favor, escribe su nombre aquí debajo en los comentarios. ¡Que Dios te lo pague! ¡Aleluya! Ahora sí vamos a por comenzar. En el nombre del Padre, del Hijo y del Espíritu Santo. Amén. Primera lectura del libro del profeta Jeremías. Estas palabras le fueron dirigidas a Jeremías de parte del Señor. Esto dice el Señor, Dios de Israel. Escribe en un libro todas las palabras que te he dicho. Esto dice el Señor. Tu quebranto es irremediable e incurables tus heridas. Estás desahuciado. Hay heridas que tienen curación, pero las tuyas no tienen remedio. Todos tus amantes te han olvidado y ya no preguntan por ti. Como si fuera tu enemigo, te herí y te impuse un cruel castigo por tu gran culpa, por tus enormes pecados. ¿Por qué te quejas de tus heridas? Tu dolor es irremediable. Por tu gran culpa, por tus enormes pecados, te he tratado así. Esto dice el Señor. Yo cambiaré la suerte del pueblo de Israel. Lo haré volver a su patria. Me apiadaré de sus casas. La ciudad será reedificada sobre sus propias ruinas y el templo será reconstruido tal como era. Se escucharán himnos de alabanza y los cantos de un pueblo que se alegra. Y los multiplicaré y ya no serán pocos. Los honraré y ya no serán despreciados. Sus hijos serán como eran antes, la comunidad que está delante de mí, y yo castigaré a todos sus enemigos. Un príncipe nacerá de mi pueblo, uno de ellos mismos será su jefe. Yo lo haré acercarse y él vendrá hasta mí, porque si no, ¿quién se atreverá a acercarse a mí? Ustedes serán mi pueblo y yo seré su Dios. Palabra de Dios, te alabamos, Señor. Al Salmo responsorial número 101, cantemos con amor. El Señor es nuestro Dios. Cuando el Señor reedifique a Sion y aparezca glorioso, cuando oiga el clamor del oprimido y no se muestre a sus plegarias sordo, entonces al Señor temerán todos los pueblos y su gloria verán los poderosos todos. El Señor es nuestro Dios. Esto se escribirá para el futuro y alabará al Señor el pueblo nuevo, porque el Señor desde su altura santa ha mirado a la tierra desde el cielo para oír

los gemidos del cautivo y librar de la muerte al prisionero. Todos, el Señor es nuestro Dios. Bajo tu protección, Señor, habitarán los hijos de tus siervos y se establecerán sus descendientes. Tu nombre en Sion alabarán por eso cuando en Jerusalén a darte culto se reúnan, Señor, todos los pueblos. Todos, el Señor es nuestro Dios. Aleluya, aleluya. Maestro, tú eres el Hijo de Dios. Tú eres el Rey de Israel. Aleluya. Que el Señor esté con usted. Proclamación del Santo Evangelio según San Mateo. En aquel tiempo, inmediatamente después de la multiplicación de los panes, Jesús hizo que sus discípulos subieran a la barca y se dirigieran a la otra orilla, mientras él despedía a la gente. Después de despedirla, subió al monte a solas para orar. Llegada la noche, estaba él solo allí. Entretanto, la barca iba ya muy lejos de la costa y las olas la sacudían, porque el viento era contrario. A la madrugada, Jesús fue hacia ellos, caminando sobre el agua. Los discípulos, al verlo andar sobre el agua, se espantaron y decían: «Es un fantasma», y daban gritos de terror. Pero Jesús les dijo enseguida: «Tranquilícense y no teman, soy yo». Entonces le dijo Pedro: «Señor, si eres tú, mándame ir a ti, caminando sobre el agua». Jesús le contestó: «Ven». Pedro bajó de la barca y comenzó a caminar sobre el agua hacia Jesús. Pero al sentir la fuerza del viento, le entró miedo, comenzó a hundirse y gritó: «¡Sálvame, Señor!». Inmediatamente Jesús le tendió la mano, lo sostuvo y le dijo: «Hombre de poca fe, ¿por qué dudaste?». En cuanto subieron a la barca, el viento se calmó. Los que estaban en la barca se postraron ante Jesús diciendo: «Verdaderamente, tú eres el Hijo de Dios». Terminada la travesía, llegaron a Genezaret. Apenas lo reconocieron los habitantes de aquel lugar, pregonaron la noticia por toda la región y le trajeron a todos los enfermos. Le pedían que los dejara tocar siquiera el borde de su manto, y cuantos lo tocaron quedaron curados. Palabra del Señor. Gloria a ti, Señor Jesús. Sálvame, Señor, sálvame, Señor. Es lo que grita el apóstol San Pedro. Hermano y hermano, nosotros también deberíamos de gritarle al Señor: «Sálvanos, por favor». San Pedro evitó ahogarse porque le pidió ayuda a Dios. Pero muchas veces nosotros nos hacemos los fuertes, o quién sabe qué nos pasa, pero no pedimos ayuda. Para esto quiero compartirte el siguiente testimonio. Resulta, acontece y sucede. En una de las comunidades en donde estuve dando un retiro espiritual, fue una señora. Aquella señora se veía tímida y se veía muy afligida. Yo me acerqué a ella en algún momento, sentándome en la mesa en donde ella estaba comiendo. Ella, la verdad, es que ni siquiera me volteaba a mirar a los ojos. Así es que después, aprovechando de que todos se pusieron de pie, solamente quedó ella y yo. Así es que le pregunté: «¿Cómo está? ¿Cómo se llama? ¿De dónde viene?». Ella, al inicio, no quería contestarme, pero después, ya en confianza, comenzamos a platicar. Resulta, acontece y sucede que su vida es muy difícil. Hace unos meses, tristemente, deportaron a su esposo. Ahora ella está completamente sola, porque ni siquiera tiene niños. Se acababan apenas de casar, después de un noviazgo de 5 años. Ella jamás hubiera pensado que eso les fuera a pasar a ellos, y tristemente sucedió antes de que pudieran arreglar los papeles de él. Pues bien, después de que a él lo tomaron, ¿verdad?, y lo regresaron a su país, ella no quería salir a la calle. Tenía muchísimo miedo, un miedo infundado, porque ella sí tiene los papeles, ¿verdad? Mas sin embargo, no quería salir. Tenía miedo de todo. De hecho, me contó que bajó un total de 48 libras. Imagínate nada más.
porque

0: como no salía, pues no tenía comida. Así es que solamente cuando le llevaban sus amigos, los pocos que tenía, o sus familiares, es que ella comía. Además, ni siquiera tenía hambre. Yo le pregunté, ¿y tú crees que puedas salir de esta angustia que sientes en el corazón? Y ella me decía, la verdad no sé. Pero una de mis amigas me dijo, ven, vamos al retiro, pídele al Señor que te ayude. Y entonces fíjese que me acordé que toda mi vida yo he creído mucho en Dios. Pero desde que pasó lo de mi esposo, ni siquiera iba a la misa. Ya no rezaba el Santo Rosario, me la pasaba solamente acostada. Mi papá me regala varios libros, por ejemplo, los 15 minutos con Jesús sacramentado o la novena del Santo Cura del Perdón. Pero yo no he rezado nada. He estado muy triste para siquiera acordarme de mi fe. Pero decidí venir a este retiro, porque si sigo así, me voy a morir. Si sigo así, me voy a perder. Siento que me estoy ahogando en una tristeza enorme. Ni siquiera puedo pensar con claridad. Mi esposo me ha dicho, vente conmigo a mi país. Yo ya tengo trabajo, acompáñame. Pero la verdad, me daba miedo el solo hecho de escucharlo. Yo nunca he salido de este país. Por eso quiero que Cristo me ayude. Por eso quiero sanar mis heridas. Por eso quiero que Él me rescate y que me anime a tomar una decisión. Definitivamente, quiero irme con mi esposo, pero tengo muchísimo miedo. Pero sé que Dios puede ayudarme. Por eso estoy aquí. Rece mucho por mí, porque ya no me reconozco. Ya no soy esa mujer alegre y contenta que solía ser antes. Ayúdeme, por favor, para que Dios me rescate. Hermano y hermana, fíjate nada más qué bonito testimonio. Creo que muchas veces nosotros también estamos igual que esta señora. Tenemos problemas y dificultades y nos acordamos de todo, menos de Dios. Aquella señora me impresionó que tenía meses sin salir de su casa, meses sin acordarse de Jesús de Eucaristía. Estoy convencido que los problemas son un demonio, y ese demonio a veces nos seduce y hace que se nos olvide que Dios nos está esperando en el sagrario, que se nos olvide que tenemos salvación, que se nos olvide que hay esperanza, que se nos olvide que lo mejor y lo más bonito estará por venir. Por eso, hermano y hermana, hoy quiero suplicarte, ¿verdad? Pedro, el apóstol Pedro, le gritó al Señor, ¡sálvame, sálvame porque me ahogo! Quiero preguntarte, ¿cuál ha sido la última vez que tú también le gritas al Señor, ¡sálvame, sálvame porque me ahogo! Hermano y hermana, Dios nos quiere mucho y nos quiere ver felices. Por eso pidámosle juntos a Dios que nos conceda librarnos de nuestros problemas, librarnos de toda esclavitud, librarnos de todo hundimiento espiritual. Ánimo, grítale al Señor hasta que obtenga ese bello milagro de salvación. ¡Aleluya! Ahora sí vamos a terminar y vamos a decir todos juntos con fe. Dulce Madre, no te alejes, tu vista de mí no apartes, ven conmigo a todas partes y solo nunca nos dejes. Ya que nos proteges tanto como verdadera Madre, haz que nos bendiga el Padre, el Hijo y el Espíritu Santo. Amén. Hermanos y hermanas, les mando un gran abrazo en Cristo Jesús y les recuerdo, si quieres apoyar a la Parroquia Digital, suscríbete por favor. Fíjate que estaba viendo las estadísticas.
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Prohibido tamaño de jubilar aire acondicionado, mi gente, porque. ¿Entiendes, vamos? Paraguay, la energía más grande del mundo. 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

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Gracias por la bendición, Zacarías. 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Aplausos. José Caruso, hijo. 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Buen día, amigo, y de linda energía más mondada del mundo. 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

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Solamente político, cuida la política, tiempo frente al corazón de seguir las cosas. 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

Ah, en Buma ahí. Teníamos una cosita, teníamos ahí más de 20 grados, una... Estaba muy esperando. Dos días, ellos qué. Saludos, Cirilo, que se llama Margarita, veo que hay uno. Bueno, pega tu... La burro. Ya, en tu tipo la burro va a salir. Pues, cogió mi taco aquí, allí, allí, allí, intentable. Y el burro cambia. O por cierto, una niña tuve este acuerdo. Entonces vengo pagando mi servicio. 30 burras, ¿cómo va a estar ahí? Cambió, como decirlo. No hay que ir con ni los servicios ni más de eso, no la propaganda lo mismo. Quédate con la pista. Ahí pues ya no hemos rabeado. La burro cambio. Más ninguno como en gobierno, como llevo el callejo y paz. No, no, porque yo estoy haciendo para mí. Lo mismo, no, no, no, creo que va a ver. No, yo estudié algo, lo puedo cambiar. Hoy tiene estudio. Hoy tiene estudio profundo. Lo pesan de los instantes. 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Donde está Moicante, Juan. De ahí cuál es para Moicante. No más no sé. Al final, al revés, ¿no? Había sido. Se ha dudado. Ha dudado. Bueno, pega tu... Toca.

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0: 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A Catalina, ¿no te parece? Saludos a Catalina, pero... 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Ya, ya me coño, yo a Marumi antes de iquear. Ya, yo probé esa. Saludos, bien, mía. Yo te lo me da todo, no, hasta el programa. 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Se saluda, se respeta de siempre y le da pichacuea. Ah, vas a mí. Sacrificado, hombre del campo. Pequeño productor, se va a saludar. 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Trabaja eso. Y agradecer también de Yara, pero como toda la mañana, ya no es por año, ni es año de viajar, si no crea. Y el día que se acuerda así, no lindo, no sé. Y el día que se ponía en cama, se puede aparecer. La pisa venía en cama, ya no se puede cambiar. Mucha fuerza, mucha fe en Dios. Ya puede aparecer. La pisa venía en situación ahí, que fue ocupado, se puede. Lo soluciona pues esto, ya no ya tiene que ir por aquí, ya no hay autoridad fina, ya no estamos en el de la acción, ya llevo esta gente que ha estado mucho y que ha estado, hasta cuando hay mucho de los demás, ya no ya hay cuenta. Gracias Señor Jesús, gracias mi buen Jesús por brindarme a la vida. Linda fresca, cristalina, sana limpia, que toma, que sirve para curar enfermedades oraciones, con prodigiosa divina, con milagros celestiales. Gracias, mi buen Jesús, tolerante, compasivo, perdona mi pecado que cometo día a día. Os prometo fidelidad, ya soy de divino, no seré más tortillo de los bienes, ¿verdad? Gracias, mi buen Jesús, por darme plena vida. Rico pan para comida con dulcísimo manjar. Pon mi paz espiritual con mi juego con seguridad. Plenitud y alegría, celebrado, celestial. Dios Padre, su Hijo Jesús, Espíritu Santo, librarnos del pecado, de la mala tentación. Escucha mi oración y mi ruego le imploro. Librarnos del infierno, Dios Hijo y Salvador. Amén. Y agradece a de Chara, Peña de Cuarto Año, me ensaña, donde le tira abuela, si no fuera. Donde le pisar a ser alguien en dormir a bebito, fuera para usted. Donde le pisar a una situación ahí de preocupado, desesperado. Todo suele ser una para el señor de Chara, en el proyecto de Cuarto Año. Gracias, señor. Ay, ya usted en la hermilla, yo puse mi bufete, a tu gente en la ley, como agua, si no fuera. Se saluda, se agradece, mientras te esteta, pues se coge en buen pan, mañana en diferentes puntos del país, o pues ahí en el compartir esta cosa, envía por el mundo. Saludos, su doctora. Y a ver, ¿cómo está pues en comunicación? Buenos días. Y señor, dale el cuerpo a la vez.
1: El cuerpo a la vez.
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0: Ahora es con ¿qué pasamos?
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1: 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Mientras sube Marco.
0: Ya en duda.
1: Fuerte.
0: Gracias.
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0: No, que imagina.
1: Sí.
0: Ahí pon la copia. Suela. Doctor Eligio Pantaleón Capuzano, ahorita se llegó este día. 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Doctor Eligio Campos. Yo sé otra gente. Las 4:32 ya de coñeína. Dale mi mensaje espera. Buen día, Idelín. Soy Graciela. Graciela llena de tu luz. Caballero, departamento para. Buenos días.
2: Buen día,
0: Idelín. Al aporte.
2: Así lo pasa, hermano.
0: Así es, Guau.
2: Así es, Guau. Pero ve. Guau,
0: y sí.
2: Todos los días
0: me estoy
2: escuchando
0: en Bayulano. Pues ahora te invito a ver todos los días en Bayulano.
2: Está la música por ahí, ahí por abajo.

0: ¿Cuántos pan
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1: 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No hay carnaza allí. Ojo para irte para otro lado. 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Y bueno, va a ir con la imponada de la llaneta. Oye, pido la combustible todavía. Andúa 500 y 800.

0: Las oí las de Cubeta. Las oí las de Cubeta. Pero no tiene justificativo la suba del combustible. No tiene justificativo. La dólar o el chip o por el suelo, la combustible o el chip del mercado internacional. ¿Ves? Tú dices, ahí te digo, o el chip. Añade 8 pico. Es que tengo entendido, dice, y nada, medio de comunicación, pero tengo economista. Guau, y. O tu viaje por el precio de los productos. Ah, hombre, uy, no pueden justificar el gobierno. Porque el precio internacional está por el suelo. Tú se te digo, güey, añadeo yo pi Paraguay, otro país, pero güey, yo pa' este, añadeo yo pi, añadeo al revés, coa, pues. Añadeo yo ni que sea, coa, va a durar que ya es coa poder, pues. 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Qué bárbaro. Ya me está fuerte, ¿verdad? Esa película. Ya pa' que lo mitad. 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Ya pa' que. Ya es con personas. Buenos días.
1: Buen día, Cantón.
0: ¿Y cómo se hace Asunción Freitas Ávila?
1: Bien, allá pues acá también me saludó a todos y a
0: Amalizar y un gatuta mala nemotomía, hija.
1: ¿Vaya?
0: Amalizar y un gatuta mala nemotomía, hija. La 10.000 después me llamé como a Beima.
1: En duda relacionando a ese tema que vos estás tocando la combustible, yo estoy aquí en la presencia del doctor Enrique Campuzano en tu programa.
0: Sí.
1: Y yo fui auxiliar administrativo del Club Grón en Oviedo, ¿verdad? En donde estaba el doctor Campuzano, el doctor Franco, Fidel González, Humberto Molina.
0: Sí.
1: Y
0: Él fue presidente también un tiempo en Club Coronel.
1: seguramente llegó en un momento, pero
0: Sí.
1: mi época fue en la época de Humberto Molina y estaban todos ellos, Juan
0: Esa.
1: Ángel Fernández y cómo Juan de chingado mía
0: Sí.
1: de Club Coronel Oviedo que pisaba.
0: Buena gente
1: Y
0: son. Buena gente.
1: la honestidad pues es algo
0: Sí.
1: que le caracteriza al doctor Campuzano Miguelito.
0: Sí, señor. Sí, señor.
1: Entonces, este tema de subida y bajada de los precios es algo del comercio ya, pero a veces hay personas deshonestas que oye puente más que que sean más a Evo.
0: Así, por ahora al menos.
1: Entonces la falta de honestidad en el mundo donde hay de año y del infierno, que a nivel mundial hay una falta total a la verdad, a la honestidad, a la integridad, que
0: Sí,
1: está
0: sí.
1: a faltar la ser humano, ¿verdad?
0: Estados Unidos mismo allá.
1: Claro. Y el tema de nuestros queridos hermanos que están en la cárcel allá.
0: Sí.
1: Entonces era y la moción se le mandó a Mostur, Argentina, por un problema allá con su pareja hoy, que usted tiene 4 años.
0: A la fin.
1: En el derecho que me tocó a mí estudiar unos 60 materias más o menos.
0: Sí.
1: Ningún sistema penitenciario a nivel se creó, ¿verdad? Especialmente en el surgimiento de las naciones para recuperar
0: Sí.
1: a las personas
0: ¿Y sí?
1: y volverlo a poner en la sociedad.
0: Sí.
1: Pero no ni cumplí porque la deshonestidad de los jueces, los fiscales, a veces ni por un boina juicio falso.
0: Y claro,
1: A un
0: falso.
1: mundo vamos jugaitele, deja y todas esas cosas, pues seguramente es por falta de la rectitud, la honestidad, la integridad. Y yo creo que hay que tal vez aprovecharle a este Eligio Campuzano, ¿verdad? Para procurar el voto hacia él, porque son personas que han sido probados ya, pues, él.
0: Sí.
1: Y seguramente Cocuña Leonidas como candidata por el Partido Liberal, es
0: Rosana.
1: la primera mujer que

0: alcaldía en Coronel Oviedo como intendenta Idelis.
1: Sí, señor.
0: Entonces,
1: Así mismo.
0: tal vez hay que se amañece y ñandeó de mujeres rupilas después de la guerra, la Triple Alianza, y recuperar la ñamenetán y Idelis.
1: Sí, señor.
0: Entonces, hora de mirar, entenderle que la mujer paraguaya es una mujer heroica.
1: Gloriosa y hoy el Papa Francisco.
0: Sí, entonces hay que atender que, y es más, las personas que estamos en la tercera edad, veo que Prieto le apoya.
1: Y claro, sí, así es.
0: Y hay que ver también si no podemos hacer un cambio total de la presidencia del Paraguay mismo, pero tenemos que ir trabajando con honestidad.
1: Claro.
0: Seguramente algunos amigos que están en el Partido Colorado como que podría producir un odio tal vez hacia las palabras que estamos, pero ñandeo paraguayo. Y hemos visto que hubo mucha deshonestidad, ¿verdad? Comenzando del... Yo fui guardia presidencial, guardia general Stroessner, ¿verdad? Pero yo he visto muchas cosas que no era correcto allí.
1: Y sí,
0: Pero
1: seguro.
0: también he visto muchas cosas que hicieron bien allá, pero... Yo creo que llegó la hora en que el pueblo paraguayo tiene que hacer un profundo cambio, Idelis.
1: Y claro, sí, señor.
0: Y yo sé que Prieto, la deshonestidad colorada, si se activa, posiblemente le van a seguir, a hacer prosecución, ¿verdad?, al juicio que ellos están inventando, causa o inventar y contra, ¿verdad?
1: Falso, de
0: Y
1: toda
0: hay que
1: falsedad.
0: ver, ¿verdad? Y ha sido falso lo que crearon las causas falso, ¿verdad? Tienen que también pagar, ¿verdad? Porque han mentido.
1: Y claro,
0: Y
1: sí,
0: la
1: señor.
0: mentira, pues, nuestra propia ley sanciona que no es correcto, porque cuando dice que uno jura decir la verdad, ellos pues entrevistamos.
1: Sí, así
0: Ah,
1: mismo.
0: sí, eres rey. Ah, si sí, él mismo comienza a confiscarles que son falsos, y allí pues hay que meter lo que es la gran doctrina de nuestro Redentor, que no ha sido, él ha sido fiel, ha sido recto, y cosas que muchas veces lo mitad o desactiva, cela, todos pues somos cristianos, y
1: Claro.
0: Cristo pues fue la rectitud su arma. Entonces, si no tenemos esa característica de rectitud, nosotros estamos preparados para ser destruidos.
1: Sí, pero la
0: Tenía mi
1: gente
0: en
1: como...
0: Añamanesta y Milo, mitad. Yo como me preocupo un poquitito por nuestro pueblo paraguayo y por qué no a nivel
1: Claro.
0: mundial también, porque el conocimiento acerca de nuestro Redentor ni lo instanza y el creído huereco.
1: Y sí.
0: O ya pega de cualquier tanga y huir en la doctrina antes que, por ejemplo, yo te voy a dar un ejemplo nomás, ahí profundo y una pega.
1: Sí.
0: ¿Qué es la expiación? ¿Están de cuaya, mitad? ¿Están de cuaya? Y la expiación, pues, ni a mí, bueno, a mí, ¿verdad? Cristo o pagaba, pues, por nuestras faltas ante el Padre Eterno, porque en que somos ayer heredada y reino. Si somos falsos, si somos fornicarios, somos mentirosos, todas estas cosas que él enseñó. Y de lindo, un abrazo.
1: Dale, José, muchas gracias. Muchas gracias. La pueblo, la gente coicua para acusaciones falsas, ya pues ahí la Miguel Prieto. ¿Cuál pan? 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

0: 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Vamos a hacer publicidad. 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Bueno, con el pillaje de coche, más tiempo. Cuando hay que invitar, con invitado, ¿no? Vamos a sacar más ni audio, ahora con unos cuantos. Pues. Okay. Vamos a sacar. Bueno, sea cumplida, sea Vicente, pues. Ya, tú no. Ya recibí un video. Buenos días.
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0: 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Pero tengo que pagarse antes. Saludos, ña Leuteria. Saludos, saludos, saludos. Por camito, Dios. Moscoña, en duda. Voy a cumplir más o menos las 4:50 minutos más.

Las 4:56 minutos, ahora voy a imponerte esta Paraguay. Mensaje, mensaje. Salieron ricos el director y el jefe Veloso, y cada vez tengo oyente de la penitenciaría. 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Sí, señor. 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

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Sí, señor. 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

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Pero bailento, te voy a ir. ¿No? Sí, señor. 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

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Voy a patente con el odio.

0: 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Sí, señor. 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Ya aliviamos hoy en ese Upeinazo. 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Bueno, las 5:12 minutos. Ahora voy a imponerte esta Paraguay. Sacaría Lopo Mongarú, más un vacu de cuajina. Va a ser con una amiga Saro Carope. Allá. 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Mi atrás, ¿no? 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Lo que se acabó mañana de ayer. 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Me ha enviado y me ha dicho, oye, y me ha mandado a la oyente que hay. 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
1: 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Muy bien.
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0: ahora?
1: Bueno, agradecerle, doctor. A ver, sean de suerte. Cualquier
0: mismo,
1: momento, cualquier momento ya yo llego también.
0: Gracias, amigo, y muchas gracias a la audiencia. A tu con confianza,
1: ayer, Pando. Bueno, sí, señor. Las 5:57, se ya está más. Están bajando tocado todo el hijo Campuzano. 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Ya es tu mismo más. Las 5:50. A mí que viene cañón. 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Hasta mañana.
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Bendecido día, martes 4 de agosto 2026. Lo que le hace impuro al hombre no es lo que come, sino que sale de su corazón. Oh Jesús, ahorita hay este cuaresma por no hay que ayunar ya. 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Entonces se mandó a mí ahí, se sea muy ojo a Jahwe, apure un olla por más 19 años. Así mismo es, buen día para todos, 6:09 minutos, miscelánea, así de esta manera arrancamos nuestro programa. Con la bendición del Dios Todopoderoso, pidiendo su protección. Pronóstico para Coronel Oviedo, Caguazú, martes 4 de agosto. Ahora mismo tenemos 19 grados, mayormente nublado, máxima de 25 a 27 grados. Se prevé que te llevo agenda hasta 25 a 27 grados. La mínima hasta el momento 18. Cielo parcialmente nuboso a la mañana, nubes y claro a la tarde y noche. Y ahorita el tiempo caro y lluvia, y señor, lluvias, 40% de probabilidad. Hay aviso nivel naranja por tormenta también, Se anuncia tormenta en cualquier momento. Vientos del noreste, 18 a 35 kilómetro por hora. A las 7:21 se cuarajuja ojo y las 6:22 miércoles Guanacato pronostica 27 grado la máxima, 17 la mínima. Hay probabilidad de lluvia de 70% para el miércoles. Tú 20 a 45 kilómetros por pues ahí jueves ya le compro probabilidad de lluvias también a 70%,

jueves, digo, pues se quedaban el sábado, el viernes, prácticamente 5 días de lluvias. Bueno, entonces hay alerta de tormenta para hoy y el viento se va a intensificar el miércoles y jueves. Así que ese tramo a mí interesa ahí. Ne sombrillan de paraguas, güey, Bueno, así mismo hay probabilidad de lluvias. Buen día, profesor Zacarías. Miguel López, la persona de corazón puro, transmite paz y bendición, Sí, señor. Y destino el corazón puro a ningún detalle, la jugamos con igual. Según la jugamos con igual, y jugó que hay internet y cuape la cosa. Así iban. Así iban. Su país es muy tarde. Pechino belleza, belleza, no sé. Se va y ya se pone acá. Mo pa' de kioca. Un día se botaron y está ahí. Eso, sí, ya. Buenos días, y señora Delia López. Delia, saludo. Buen día, amigo. Bendiciones. Roberto Torres, buen día. Miscelánea, así de esta manera estamos arrancando. Y es martes, martes, martes, martes. ¿Y el dónde están? El Club de los Folcloristas. Carlito Madrego, ay, no, Carlito, o sea, Carlito Benítez, no, ya no está ahí por. Para el Club de los Folcloristas. Feliz martes. Les deseo un maravilloso día. Con la bendición de Dios. Buen día. 0991950428 la celinera. 919504289195428. Y el 0521 2023 59. 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

0: yo feliz martes, este día hago por lo menos Santo Domingo para, tengo la cebolla en Tacurú, a UPP el 4 de agosto Santo Domingo, al 10 San Lorenzo, la patrona fuera UPP. Fuerza, don Toribio, feliz martes, yo
1: a bueno, alguno considera que hoy es Santo Domingo. Estuve viendo y ayer por escaina que vivo que oye, Ima y Delige, y ahí se pensas a no aparece el santoral de Santo Domingo para hoy, pero sí que Santo Domingo de Guzmán, que va a ser el 8, aparece también en el calendario, que en algunas de las comunidades festejan el día de Santo Domingo de Guzmán. Entonces, porque Santo Domingo Sabio, por ejemplo, mayo, aquí por el Cajina, pero no aparece la en santoral cristiano católico, que hoy es Santo Domingo, pero dice que en algunas comunidades hoy es festejar la día de Santo Domingo de Guzmán a vehículo este día, y que va a ser el 8 de agosto. 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Samuel Ramoa del Potrerito, Zambucaipo y Poazuda. Saludos para mi pariente Roberto Ramoa. Sí, señor. Mi pequeño monguita mía de 10. Bueno, saludos, pero que. Desarmadero.

0: 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Está Luisito Portillo ya preparado para la concejalía municipal. Señor, bravo, joven. 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Ahí sí, a nuestro club de folcloristas. ¡Ay, el club de los folcloristas! ¿Ve? ¡Cachique Nayeco! 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
2: Ya, Toribio, va al aporte, amigo, vayendo con
0: el aporte.
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0: Pero buscáselo y tal la pizza, huela. 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Personas, no hay buenos días.
3: Buen día, Torillo, Roda.
0: Iba por ahí al cielo.
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3: 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De hoy es carne de chupelar, ¿no?
0: 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Y algo te dice, socio, se batería, y... 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
3: Pues ya compré mi estado, mi ave con de mi tía y ella, el hermano, para más.
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3: A mí la de inútil. 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
0: 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Así sí. Mismo. 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
0: Hola,
1: sí, bueno, raspala y apostala, raspala. 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

Este programa no contiene risa grabada por respeto al público. Vamos con apostala de la raspala. Raspala y apostala. Hey, ya ganamos la Nickel Mise en la premio Pona. Ya le cojina. Apostala en apostala. 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

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Raspala y apostala ya, jugá, que lo vengan.

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0: 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Bueno, tempranero ya como aquí ni el resultado 893-893-93. El enamorado matutino 028-028-28. El cerro despertino 983-983.

0: 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Saludos al amigo Carlos Benítez, vale, con Carlito, va la porte, acá vaya a la Oveja Cambú, no, no hay Oveja Cambú. Burro Cambú, no, tampoco. Cabala Cambú, vea, vaya Carlito, o sea. 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Última persona en línea, buenos días.
1: Buenos días.
0: Vale, por tres.
1: Estuve con mi quinela, amigo.
0: Ah, hombre, ¿cuán es? ¿Tengo dónde? ¿Uya?
1: ¿Oigo?
0: Ah, hombre, ¿uya? ¿Dónde me llevo? ¿Qué? ¿Cómo va? ¿O qué es? ¿O palma o hina? ¿O qué ya es? Hombre, ¿humila la quinela? ¿Yes? ¿Nya? 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

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Igual por lo mitad, vuelve.

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1: 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Ya, vamos a meter en viaje, ya vamos a tener son cantidad de hija. Yo me lo voy a hacer el chiste, ya me voy a hacer el chiste, marcante, ñenga. Porque estamos en el mes del folclore, mes de que ñande estilo este, ñande traición, ya mantené, ya huela ja, tenondego tío. Muchas gracias a la gente ñande apoyada ahí en el Club de los Folcloristas, sí señor. Muchas gracias, ya vamos a meter bien poco a la peguata. 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

Hola, hola, hola. Martes 4 de agosto del 2026. ¿Qué tal amanecieron? Espero que bien. Ya estamos arrancando otra super edición aquí a través de la Radio del Pueblo. Nuestros saludos super especiales a toda la gente que ya están compartiendo con nosotros. Ya están de fiesta en la mañana. Están pero celebrando, por supuesto, otro día súper especial para trabajar, para la gente que ya están viajando, para toda la gente que están emprendiendo y están con sus actividades. Muy ya para arrancar esta mañana, ¿no tendría el tema Osmar Medina, Chesumipona? Es lo que nos pidieron hoy. Queremos celebrar un día más que especial porque estamos de celebración con la señora Dominga Martínez, que hoy está cumpliendo un año más de vida. Y desde lo lejano, la señorita Cintia León le envía saludos, todo el cariño, todo ese amor, ese abrazo. Y el Texagaú, como siempre dicen la gente que están lejos. Ese Texagaú de la familia. Y hoy ella está celebrando, a pesar de la distancia, a pesar de ese esa barrera que separa, por supuesto, ella levanta las copas para brindar con su querida mamá, la señora Dominga Martínez. Cintia envía todo el abrazo, todo el amor a su querida mamá. Y aparte de esto, claro, nuestro apreciado amigo Antonio León celebra con su querida esposa, los nietos, los hijos, las hijas, todos hoy están, pero con esa felicidad y con la sonrisa en el rostro, celebrando este día maravilloso. Ña Dominga Martínez, que cumplas muchos, pero muchos años más, es el deseo de todos, y que disfrutes de lo mejor, y ya en instante te hacemos llegar los regalitos. Sí, claro que sí.

Muchas gracias, Osmar. Bueno, para saludarle a la señora Dominga Martínez, que está celebrando un año más de vida con toda la familia, con toda la gente que le quiere, que le aprecia. Así que va todo nuestro cariño de parte de toda la gente, de sus hijas, hijos, nietos, de parte de mi amigo Antonio León, de parte de toda la gente que le apreciamos y le queremos un montón. Bueno, estamos arrancando la mañana. Ya en instante debería estar con nosotros el amigo Rubén Villalba. Vamos a ver si viene o viene Rubén Vázquez para compartir la mañana del martes. Una mañana de vuelta nublado, algunas gotas de lluvia que tenemos en Coronel Oviedo, pero con mucho movimiento. Ojalá de que aquellas personas que están compartiendo, por supuesto, con nosotros, les salga todo bien, todas sus actividades en el cual están. Así que nosotros desde aquí le enviamos toda la fuerza del mundo con la poderosa capital.

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0: Qué buen sonido y lindo recuerdo que estamos compartiendo aquí a través de la poderosa capital. Ya se vino hace rato, ya te estaba anunciando, apreciado Rubén Villalba, un compañero de siempre, un compañero de antaño, como nosotros siempre decimos. Y gracias por compartir esta mesa de la mañana, martes, con nosotros. El sábado ya me había llamado Rubén
1: Vázquez.
0: Te dice, mamá, vos haces una jota a convenceta, dice. Convenceta y una cierto callo vos, Juan, dice. Y le dije, claro. Es un gusto compartir esta mañana contigo, Rubén. Y tengo Rubén Yovay.
1: Rubén al cuadrado.
0: Al cuadrado. Este amigo, Gestama, es la Oyeño Monguestana. Referente a la política y referente a los acontecimientos de nuestro querido paraguayo, de ellas y culeñas están
1: totalmente
0: a ellas y sus muchas veces ya es el amba de esponja, el amba de bahía de a la gente que no escucha.
1: Sí, señor.
0: Buen día, mi ponderado amigo.
1: Buen día, Nelson Campin, al compañero también de que está en la consola. Mi saludo, mi respeto para ustedes. Hace pin base a vos, a Tela Fabio ni va en algún momento, porque Fabio también era una persona a quien le apreciaba muchísimo, porque decía las cosas como debe decir un verdadero varón. El varón me tiene que decir lo que siente, y eso lo veo a ustedes, dicen con mucha razón y con mucha propiedad y sin miedo. Mi saludo, como le digo, a ustedes y a la audiencia, el respeto de siempre, y quisiera un poco comenzar con algo bueno.
0: Sí.
1: Porque hoy es el cumpleaños.

0: De nuestro querido también director de la ANDE, que digamos el presidente de la ANDE, Richard Rodríguez.
1: Richard
0: hoy está de cumpleaños, 55 años de vida, hoy cumple, y gusto mío, porque es una persona que también tiene una calidad de varón, de hombre, servicial, servicial. Estaba diciendo recién a una vez, estaba escuchando y dijo que 216 días de vacación pendiente, mi gente, ya cañita lo mitad. Entonces, también le digo a Richard, si está escuchando, ser ojenóico, y Richard Andeña, tendré ánimo al reclamo para ti. Y mañana está el cumpleaños también el decano de la Facultad de Ciencia y Tecnología, el ingeniero Alfredo Moreno, no, me dijo que iban a estar escuchando, ¿no? Pasado mañana, perdón, y mañana es el cumpleaños de mi hijo mayor, Ariel, Jorge Ariel Villalba.
1: ¿Dónde está?
0: Él está en Uruguay.
1: En Uruguay.
0: En Uruguay, así que también... Y la cosa triste un poquito para comenzar es justamente la pérdida de una gran persona, un señor ilustre también.
1: Y muy conocido.
0: Nos conocimos mucho tiempo, en tiempo de que yo acarreaba Shura, muchos años, tenía cuando eso, mis 13 floridos años, a don Ramón Barreto, papá de César Barreto. Ayer lo enterraron y me llamó recién Nancy, su hija, una de sus hijas, y bueno, ya ocupamos igual a mi hermano mayor.
1: Cosa que lamentamos.
0: Y mi hermana mayor, su mamá y su papá. Y bueno, y hoy se quedan ellos. Y van mis condolencias para ellos. Y también, amigo, decirle fuerza que esto sucede. Así que ya, ñemeada. Y que lo que estamos aquí, tenemos que hacer esto: tratar de socializar muchas cosas y apoyar las cosas buenas. Pues justamente, ya yendo al caso, yo le conocí a Rubén hace bastante tiempo, Rubén Vázquez. En las luchas, así como a vos también en la lucha, hemos estado juntos en el curso haciendo tu programa desde ahí, claro. Así que ya no conocen, ya no son nada, y la ya yo ya ni
1: improvisa. Por eso le decía a Rubén de que el sentimiento cuando es mutuo, pues, es lo que se percibe y es lo que se presenta ante esta cuestión. Y yo sé que en este mundo a muchos no le vamos a caer bien.
0: Lógico.
1: Pero siempre vamos a decir lo que manifestamos, por eso lo que siempre aquí en la radio, y manifestamos también de que tenemos ese aprecio por tu persona, porque soy una persona que dice de forma directa las cosas. Se habla Lomita Lomo en ataque cero.
0: Lógico.
1: Cuando le voy a decir a alguien, le digo en su frente.
0: Lógico, a tener la reunión, joven, meja, es hoy, deje, deseo hacer cuita cosa ahí.
1: Fulano,
0: deseo, y después fulano no hace usted, ojo, me la reunión ahí.
1: Por eso que, por lo menos en mi programa, yo no voy a generalizar.
0: Más vale.
1: Por lo menos en mi programa, muchos de los políticos no son bienvenidos. Y por más que me llame, me diga, hay que ser en no te agradezco, señor. Con mucho respeto, siempre.
0: Lógico, totalmente.
1: Y algunos no gustan, y algunos, no, cuál y liberal, lo cuál tal cosa, cuál y febrerita, los seacos y los
0: y bueno, pues eso no importa.
1: Pero Rubén Vázquez fue nuestro compañero desde hace mucho tiempo. Gracias a la animado con la diligencia.
0: Épico.
1: Oye, y esto.
0: Oye, animal lo va a animar a Maibio.
1: Oye, animal. Pero por sobre todas las cosas, tiene carisma con la gente.
0: Totalmente, eso he visto en él.
1: Y por más de que muchos nosotros le decíamos, y desde hace mucho tiempo, va, él decía, no hay que poder ir a tal cosa, va, él no hay que poder ir a un día. En una reunión Carapé nos dice Nelson y Fulano, hay que poder ir. Porque a esa no lo instala un compromete para ella, pero para reapaña no dejé. Y por eso soy siempre de decir, Rubén, mi audiencia, de que hay luego gente que van a hacer política. Y hay luego gente que hacen una política sucia.
0: La politiquería. A esta vez, ese buen.
1: A esta vez. Porque imagínate con la inmensa cantidad de riqueza que tenemos en Paraguay y que 5 millones de habitantes estén sufriendo de esta manera. Digo, yo hasta ahora no puedo entender en qué fallamos. Digo, fallamos.
0: Porque sí, porque todos fallamos.
1: Y Andén la ñamundada de alguna manera eso de fuera pesilla, mi jape, con Ángel.
0: Sí, antes que nada también Los amigos venían de esa línea, de ese Guazú, ese.

0: su Luis Jiménez y la señora también, César y la señora Marisa, César Iguazú, también mi saludo para ellos y permiso para estar un poco otra vez acá con Nelson. Y sí, lo que estaba diciendo justamente Rubén Vázquez, es una persona que conoce el teclado donde apretar. Sí. Hoy puedo poner, pero es una persona que no es un improvisado, ya practicó bastante en la vida. Él va a entrar, si de repente le damos la oportunidad de estar en la municipalidad, va a entrar a jugar el partido, no va a entrar a improvisarse. Él sabe ya lo que tiene que hacer, como inquieta la pelota la, o corresponde al arco contrario, van a dejar el arco allá. Esta mañana de la ya botar la mitad la gente o su taller y arco lado. Y eso ya no nos debe suceder. Ayer justamente me enteré de algo que él había hecho, había hecho tiempos atrás, ya por los 2010 más o menos. Justamente algunos cuantos pozos yo caja era que oye porque el aljibe yo no sabía eso, y inclusive la gente que nos fuimos a visitar un ratito tampoco sabían ellos. Total. Imagíname nada, Nelson, hasta eso él no es forma de tu ojo pía y nada y estado de cómo. Eso es lo que hoy sucede, más la gente sale en la foto y solamente termina la foto.
1: Cosa que tampoco está mal.
0: Lógico. Y pongamos.
1: Porque yo siempre soy de decir, es una manera de animarle a la gente.
0: Totalmente.
1: Pero está animo la gente que hace por hacer el bien.
0: Lógico.
1: Y otro por figurar.
0: Lógico.
1: Y Rubenio es uno de los grandes señores, digo siempre yo. De pandemia, Guaré.
0: Sí.
1: ¿Quién le sobre todo? Y me ya cuida la plata, la humilla a mí.
0: No, es que no hay más poingo.
1: Nadie más
0: poingo. Es que de plata. Y donde no hay planillero más.
1: Y decía él, Nelson, ¿cómo se ve mi ñonga tu piquija? Va, ellos de calcular, ya yuguado semillas, ya repartida, gente fuera. Ambas, era ya posean de eso. Yo seguía con la radio.
0: Sí.
1: A pesar de los pesares.
0: Lógico.
1: Y me decía, ahí está, hemos a mí andé de radio de la ya posea y es la huerta familiar, si esté hasta de forma personalizada.
0: Claro, me da para la gana cueva, cubierta cueva.
1: Claro. ¿Sí? Pero hay que tener en cuenta que van a ser muchas las personas. ¿Sí? Además, yo con Juan Bata lo mitad me hace. Hace mil años pues ya otra en 10, 20.
0: O el coequipo.
1: Sí. Y empezó. Y vos sabés, en 30 días empezaba la gente a mandarme las fotos y los videos.
0: Que ya tenía
1: como brotaban.
0: Sí.
1: Así se marcaban, pues te dice.
0: No, uno se quedaba en casa, pues.
1: Claro. Oh, y le dije yo a Rubén.
0: Algo tenía que hacer. Antiestrés, pues ahí.
1: Antiestrés.
0: Sí.
1: Pues ahí, allá por Celento, pues ahí, Rubén. Va igual tan eso.
0: Me mandó la semilla ahí.
1: Me dio la semilla, empecé a plantar demasiado bien, me recuerdo. 30 plantines de tomate. 30 plantines de los potes, zanahoria y esa cebolla verdeo.
0: Cebollita.
1: Cebollita.
0: Sí. O sea, tú multifacético, ¿verdad?
1: Impresionante.
0: Tortilla,
1: no, impresionante.
0: Pama, Villa Huina,
1: ¿verdad? Cuando pasaron los meses, empezamos a hacer, ay, doy cuadema, eso para nos embata la orefruta de tomate.
0: Sí, salía mucho.
1: Y claro.
0: Pues buena semilla.
1: Buena semilla. ¿Verdad?
0: También.
1: Y empezamos a llamarle a los vecinos y empezábamos
0: a regalar a los ahí está, la minga. Niña minga lo mitad día.
1: Y son situaciones que, así como nosotros veníamos hablando semanas atrás, Rubén, él se inventaba, se reinventaba haciendo.
0: Sí, pues tiene capacidad mental, claro, tiene una capacidad, olla, una preparación también.
1: Olla family.
0: Sí. Nosotros participamos, con nosotros, sí, él participaba con nosotros a dos convocados tiempo, sí. Hacíamos muchas
1: ollas populares. Y tenemos que ser bien francos en este lugar. Lo que nosotros necesitamos, amigo, es un verdadero representante en la mesa.
0: Totalmente.
1: De la municipalidad.
0: Sí. De aperturista también.
1: Claro.
0: Sí. Eso es lo que tiene que haber. Ya no en duda. Claro. Es lo que yo siempre digo. A veces pues, uno dice, nace por las calles y se va a hacer año y medio. Pero no, cuando es año y

0: Y hubo un tipo, él lo votaba con ese. Cuando él va a presentar un proyecto, tiene que avisarle a su pueblo.
1: Yo, 4 o 5 mil personas,
0: Jodemos, votar la municipalidad. Si es un proyecto bueno, si no es un proyecto, voy a ir a oreja ya. Entonces, Rubén, como te digo, es una persona que ya tiene partido jugado, que digamos, ya nos dio a entender que es una persona capaz en cuanto a la de nombrar con este, la huerta familiar. En tiempo de la pandemia, ¿quién se preocupó de la gente en aquel entonces?
2: Totalmente.
0: Y él sí se preocupó porque sabe, y es una persona que tiene proyecciones a futura impresionantes. De Yeñe, hola Rubén Vázquez, digo. Ya no impresiona, necesita más tiempo. ¿Por qué? Porque justamente Heijai Señan de técnico Alfaro Bonguaré sabe lo que dice.
2: ¿Sabe lo que dice?
0: No dice lo que piensa. Hoy cuá, ponjala, oye, potajá. Entonces, hice toca yo a veces la apreciación. Él ya hizo con nosotros en aquella vez, cuando estábamos en auto convocado, los joñes cocinar, ver ruta, ver los joñes cocinar, a veces joñes cocinar, o a veces preparar potecitos, iba a repartir la gente. Hacíamos de todo, y él participaba con nosotros, no justamente también cocinando, sino que aportando algo.
2: Claro, porque
0: aportando también la.
2: Este momento que nos en la.
0: O ya ves, ni
2: ya
0: es
2: hacerla a los
0: amigos. Lógico.
2: Hay necesidad.
0: Sí, señor.
2: ¿Cuántas personas, Dios, me acuerdo de nosotros conseguíamos algunos víveres para compartir
0: con las
2: familias más vulnerables?
0: Sí.
2: A veces yo conseguí 30, 40, ahora 60, 70 pedidos, güey.
0: Sí.
2: Y yo le llamaba a Rubén, le decía a Rubén, mira, a ti te lo llamo. Conseguí 30 víveres a
0: 60,
2: 70 me lo había pedido, ¿vale? Ay, 70 me llevé, tengo 30 más.
0: Ah, es cubierto.
2: Y capturé en destellas allá, me entregar. Y dice, está, ya dame caro, y dice, si no lo está ni ahí, me dice, no.
0: ¿Viste?
2: Ya anda, Toña, ella me dejó mi caja, pero mostrar nuestras cajas, lo está yendo de esa sea. Y efectivamente, por falta de tiempo, en algunas casas llegamos a entregar, y en algunos llegaba yo solo. Uy, se fue a jular, no estaba buscando. Además, que no me muero, no me exagero con los excesos. Entonces, ahí se interpreta cuando la persona también cae bien, no solamente cuando hay necesidad.
0: Totalmente, apenas justamente en tiempo de pandemia, y yo recuerdo que nosotros repartíamos inclusive mandioca. Mandioca, repartí.
2: Sí.
0: Atrás me encontré un jabe ahí allá.
2: Se mandó.
0: Y a los jóvenes la cocuey y ahí se te y pudo ver uruguayo y Carlito. Y a muy se gire, mire la y Carlito. A los
2: jóvenes.
0: A los jóvenes, todo yo un bolsaje y yo allá. Con unos amigos. Sí. Ese amigo, y no sé si puedo decir el nombre, Aníbal Velázquez, el masajista que está allá.
2: Sí, le conozco.
0: A mi mandi, opo, a mandi. O sea, a un. A peor te tiro una ley, que me voy a emocionar, madre. Viste que cuando haces cosas de bien y le das oportunidad a la gente se va oye asociando, oye mujeta. Nos cuando mi tan suya, oye, por mi vez semana a veces un guatito y vibra. Aparte mandi, oye, a mí me vibra. Entonces, eso es cuando uno es aperturista, y ese tiene el ruido. Ella aperturista, hombre, une, me habló ya posea. Allá posea, jale como hay tantos en allá. Hace por tanto ser muy uno. La misma cosa ahora por que me dice allá. Que estudio, o sea, se forza y no sé eso, oye, vive ahora, ve allá las 7, pero la forma que él te pide, no puedes lo gozar.
2: No puedes negarte.
0: Anoche me llamó a eso a las 8 y media, a las 9, ¿le estuvo haciendo? Y me dijo, que estudio, o sea, van a decir, ya falta pan, y con dice, vamos a la hospital, y de la forma que te dice, no, que estudio, negarse, hermano.
2: Y más todavía porque su mamá está pasando también por una situación difícil.
0: Y lógico.
2: Y esperemos de que tenga una pronta recuperación su mamá. La joya de las casas, amigo, de la mamá.
0: Totalmente.
2: Yo siempre soy de decirle que en la vida, amigo, vos podés perder todo. O sea, amigo, y que estuve perder la economía. Pero la han decidido escobiar, amigo.
0: Perder mamá es último. Yo perdí todo ya. Yo ya perdí a mi hermano mayor.
2: Yo tengo la gracia, Rubén, de tenerle a mi querida
0: qué
2: mamá.
0: Suerte, qué suerte, qué suerte.
2: Estoy orgulloso. Y hoy gracias.
0: Feliz de vos,
2: mi sí, tacuña y este hoy, hija.
0: Totalmente, totalmente. Andú nomás, ya llévese.
2: Esa es la bendición.
0: Está en la Argentina, creo que, ¿no?
2: Está en Argentina.
0: Sí, Andú y Pendemando.
2: Esa es la bendición que tenemos. Totalmente. Y que debemos de agradecerle a Dios. Sí.

0: Bueno, era papá y mamá en nuestro último tiempo, hace 15 años que se fue también, su señora esposa hace 10 años que se fue, con una hermana también, entonces, hipojuibia. Pero bueno, la vida continúa y veo Fabio Montanaro, así, programa, así que nosotros tenemos que estar hoy pensando en lo que nos viene. Y serás, amigo, ya recuerdo la oportunidad con el Luis Benaco Vuelta a y por la cambio real con esta gente que se están también postulando para diferentes cargos, ya sea intendente y también concejales. Y optar por el mejor, ya hayan de ya elegí, hoy día pues uno va y elige, tiene que ser el compromiso, sino que no ir a votar nomás porque anduvo mi tiempo para donde dejar la plata falso, dejar la plata hoy maoico y interna, pues, y va más y eso pues queda mal en un ser humano que vende su conciencia, que vende su carácter de forma de ser, JMBT, plata, tomen dando 1,000,000 allá. Cosa que nunca va a suceder, pero te digo nomás, que te dé 1,000,000 de guaraní, esa es una plata sucia. Hoy estamos viendo, o sea, amigo, hay quilombo y cogiendo debe banco, ya traca banco, venía mundá pea, ya traca pea, cuando se llama PP, un montón de ya, o me ya pues hay distorsión, y mimis y mis negros toman esas cosas, ya pues, plata y no ayuda jamás voto el día de mañana.
1: Lo mismo de siempre.
0: Y sin embargo, sí, tenemos candidatos importantísimos dentro de la Junta, para la Junta Municipal en esta oportunidad, de parte del Partido Liberal Radical Auténtico, y es una opción muy, muy potable, son todos casi son personas muy idóneas, hay jóvenes también que necesita tener un espacio. Y como Rubén, como decimos, ya es una persona foránea, una persona que ya sí conoce, ya está, ella tuvo ya mucha interliga o como rodaje dentro del campo de juego y ya sabe lo que tiene que hacer. Sabe dónde tiene que colocar la pelota cuando le toca la oportunidad de patear. Y también tiene un pueblo que le va a apoyar, porque es una persona que no va a ir a presentar proyectos, cambio de nombre de calle, mira, sentido único. Me hago Uiroreí muchas veces. Uiroreí, eso hace esas cosas, son los Uiroreí que se hacen en nuestro coronel Uvio tan lindo.
1: Si me permitís, sí, ¿cómo no? Rubén, quiero aprovechar ya a saludar a la gente porque vienen de Orambe.
0: Muy importante, ¿verdad?
1: Buenos días, don Nelson. Soy la señora Petrona del barrio San Isidro. Rubén siempre fue nuestro candidato y un saludo afectuoso para el señor Rubén que está contigo.
0: Muchas gracias, señora.
1: Buenos días, señor. Saludos. Nuestro candidato de siempre es Rubén Vázquez y 123.9. Gracias. Quiero que me envíen su nombre y apellido para ir mencionándoles también, para compartir de alguna manera. Hoy está de cumpleaños la hija de la señora Olga Ramírez. No me recuerdo cómo se llama su hija. Pero desde aquí le enviamos las muchas felicidades, ese abrazo, ese cariño de parte de toda la gente aquí de Radio Capital, de parte de su mamá Olga, de parte de sus tías, tíos, madrinas, padrinos, de toda la gente que van a celebrar con ella el día de hoy. Así que desde aquí le enviamos muchos saludos a la hija, a Mía Fiorella, hoy está cumpliendo 16 años. Flor de la edad,
0: Sí,
1: total. 16 años.
0: ¿Quién no quería tener 16 años?
1: Claro, qué recuerdos memorables. Mía Fiorella, hoy el abrazo, el cariño y ese aprecio grande que le tenemos, como siempre.
0: Y que disfrute el momento también. Que disfrute esos años que tiene hoy.
1: Imagínate lo que es tener
0: 16 años floridos. Sí. Estar con mamá, con papá, me imagino.
1: Es lo más lindo que uno puede disfrutar. Saluditos, Nelson. Estoy escuchando el programa. Soy la hija de don Antonio. Quiero saludarle a mi mamá por su cumpleaños. Soy su hija Elisa. Ah, Elisa le envía también saludos a la señora Dominga Martínez. Elisa, con mucho cariño le envía un fuerte abrazo, este beso, como nosotros siempre decimos, desde la distancia a su querida mamá, la señora Dominga Martínez, que hoy está de feliz cumpleaños.

0: Saludos, Nelson. Felicitaciones. Rubén es el mejor candidato que tenemos en Coronel Oviedo. Gracias. Rubén, ¿qué tal la tecoteneo y la ya en el Coronel Oviedo? Y nosotros sabemos de que hay una barrera en el lugar y en la posición que pueda, en donde pueda estar Rubén Vázquez. Pero lo que nosotros queremos decirle a la gente es de que esa barrera puede tener algunas limitaciones. Pero anda aquí usted abuela Rubéncito Vázquez la oñeminota a lo mismo.
1: Totalmente, y lo que la gente necesita justamente es justamente lo le necesita a Rubén Vázquez. Pues hace en Deñeñe Puya es Villa Aperturista, y aparte él también es un apasionado de ir a asistirle a la gente. Vieja lo ya posee, no justamente. Vieja donde hoy lo metan de la pira, se ve que la pira, Villa. Entonces, hay tantos, yo recuerdo bien a un amigo también, Zacarías López, y me ha estado y voy por tu cupo allá de cosas. Nunca no putearse, a veces destina a verla y me han estado y voy por tu uña de allá. Y muchas veces nosotros decimos, o otros te dicen, no, ni han de ubicar ni oma. Claro, recuperación de suelo. Entonces, y Rubén Vázquez conoce.
0: Especialista
1: de verdad. ¿De dónde corras? Pues ya puedo darle de vuelta familiar a la alcaturón de Cotusamiato, de ayudarte, y aparte va a conseguir mercado para. Es lo que nos hace falta. Nos hace falta en Coronel Oviedo una persona que se preocupe por nosotros, por producir algo bueno, y que podamos vender también nuestro producto en el mercado bueno también. Está ya el supermercado, hoy día Coronel Oviedo está, aparte, minado de supermercado, aparte de eso, hoy tenemos, amigo, una ciudad como San Lorenzo, o sea, allá, porque tantos universitarios tenemos que necesitan de ese amigo de alimentarse de algo fresco, de algo que pueda valer la pena. Pero tenemos que darle oportunidad a la gente para que produzca en sus casas, y darle el lugar donde venir a vender también. A pesar de eso, Rubén, que venimos que está ahí mismo, hija, entonces, hay tantas oportunidades que la municipalidad tiene, y hay lugares que no se utiliza en las escuelas. Según esa escuela, Bernardino Caballero, siempre ahí viniendo hacia el supermercado, si puedo decir el nombre, de uno que está ahí, va a ser Adroco, hija. Ahí es un espacio lindísimo, tiene como 70 metros. No, una vereda. Sí. Lógico. Entonces, Pepe, pues venimos a Ecuador, que tiene lugar para feria.
0: Qué lindo sería.
1: Qué lindo sería. ¿Verdad?
0: Unos feriantes, por
1: nosotros. Unos feriantes. ¿Desde Ecuador? Que se organice la gente.
0: O falta pan.
1: Y ese es de la chacra a tu casa. Sí. Pepe, ¿te gustan de Rendave?
0: Imagínate.
1: O gustan de la Iguazuca en mí, o gustan de la Ira, huevo, lo que sea. Humeado falta más.
0: Y siempre tiene mejor precio.
1: Lógico. Y aparte el producto fresco. Sigo y producto nacional,
0: bien de imagina. 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Yo me recuerdo acá en el mercado nosotros comprábamos a 11.000 tomates.
1: Sí.
0: Ajá, la usted, tú se rotonda, ¿verdad? Ay, yo fui una partida de la variante a. Y pues
1: aquí
0: hacer
1: la tomate
0: a
1: 12,
0: 13 además. ¿Te va a 5.000 guaraní?
1: A veces te da combo por bolsitas,
0: ¿sí?
1: Sí, te dan todo ahí, cebollita, locote, tomate. 10.000
0: guaraní o mezcla para y te dejamos y movimiento de 12 días. ¿Sí? Entonces, dije yo, imagínense que la gente, por ejemplo, tenga uno o dos lugares en cada barrio Coronel Oviedo. ¿Sí? ¿Cuándo le llamamos muete?
1: Lógico. 2019, ella además,
0: ¿verdad?
1: 2019 ella decía a una chica que quería ir otra vez a la Argentina, oye, y ahí, pues con 10 hectáreas le hizo a mi hija, eso que era más, eso se me dejaba, pues allá puedo hablar, es de que algo. Yo, frente a mi casa, te puedo dar un lugar hermosísimo, tengo leído por lo menos 10x5, hoy por hoy el asfalto impresionante, y ahí vos podés vender mandioca pelada, son más, dice. Yo que pido puré, yo vendé eso. Hay que tú me digas que tú vengas ahí por hablar de productos. O yo donde lo necesitan mandioca cocinada. Y hoy que es el mundo en todo el mundo. 2019, pero aquí.
0: O falta.
1: ¿Me nada? Hago anga, pega lambún. Sí, pues la gente ya no. Inclusive es cocinar, ¿sabes? ¿Por qué? Porque. No hay
0: poquito tiempo.
1: No hay poquito tiempo.
0: Por ejemplo, de abrir el taller en Bajo Pepe, sabemos ahora y te, mis hijos.

0: hablando en mandíbula.
1: Claro,
0: ¿eh? Ahora me la discota y piro,
1: sí,
0: hoy,
1: ¿no? Totalmente.
0: Entonces, es Hollywood. Para 5 o 10 mil, pues, camino. Ya un día más, una sobomíese.
1: Y imagínate todas esas cosas, bombo, y la gente a veces, hija, no happy. Tiempo a veces, de razón, ja, güey. Bueno, o vale, ahí la razón, y que tu pegado inyecta otro, pues, ah, bueno, ahí ella pomina, pues. Ella pone en cada barrio que haya, por lo menos, feriantes que no vengan a traer. Puedan hacer un bombudillo y están en la mercado, a ver. Ah, yo voy a ir al supermercado, bebé, y fui, bebé, a mí, producto ya, con todo el respeto allá, producto ya, pues, ambos de Guarema, pues, ambos de Baja, lequiles, y ve allá. O si no, cuando están de barato, mi es gente allá.
2: Así mismo.
1: Y bueno, y así nos acostumbramos nosotros, y tenemos que tratar de vivir de la forma que nos da la vida. Tenemos productos, como te digo, tenemos tierra. Ayer dejó la oportunidad, ayer dejó la tipo entender ingeniero agrónomo que es Rubén Vázquez, que conoce. Y no justamente es agrónomo, es gente que va a conocer agua, cuál es el coapetente ahí. Y tiene ese compañero que dice, pues va a apoyar tu misa, es injusto, porque él, como te digo, es aperturista y se da con la gente. Y tenemos la oportunidad de tenerle a él en la municipalidad y veo con muy buenos ojos, amigos, su trabajo que está haciendo hoy. Es muy aceptable porque es una persona muy carismática, se da con la gente, le aprecia a la gente. Y la forma que habla, lo gusto, y mismo que está
0: haciendo.
1: Ah, voy, así voy.
0: Permitimos un segundo.
1: Sí, por favor.
0: Omar, vamos a nuestra tanda antes de despedirnos aquí con mi amigo, por favor, y a la gente que están escuchándonos desde los diferentes puntos. A la señora Suni, que nos escucha desde São Paulo, Brasil, enviamos un fuerte abrazo también.
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0: Muchas gracias, Osmar Medina. Y gusto la llena de conversación, Rubén. Lastimosamente, no quiero decir que somos prisioneros del tiempo, porque tampoco somos prisioneros. Sí, y yo sé que no va a ser ni la primera ni la última.
1: Totalmente.
0: Gracias por compartir con nosotros esta mañana. En nombre de Rubén Vázquez, lista 123, opción 9.
1: Opción 9, sí.
0: 9, pues, y ahora 9, y dice,
1: la número 9, o sea, y la bolen, pero no me quedas ahí, papá, de una, vamos con la número 9, o sea, que acabó
0: de meter. No te costeño, y la de pupuete, y la cabecea, jamás, y
1: uno y tal. Así que,
0: gracias, Rubén, por compartir con nosotros esta mañana, y te vamos a seguir. Nosotros en realidad los lunes solemos estar con Rubén Vázquez,
1: pero
0: muchas veces cuando se dan otras situaciones es cuando solemos hacer los martes.
1: Totalmente.
0: Así que es un lujo tenerte aquí en la mañana. Somos amigos de hace mucho tiempo y compartimos cosas muy bellas. Siempre que soñar ni no cuesta nada, y nosotros somos grandes soñadores.
1: Pero si nosotros no somos soñadores, pero es que vamos a vivir. Uno tiene que soñar en la vida para que se pueda hacer realidad una vez los sueños. Y te agradezco a vos, Nelson, también a nuestro amigo Omar Medina, también mi respeto de siempre a toda la audiencia, a Samuel Ñeña, a Tañeme, en cualquier momento yo ñeñe, si es posible, un lunes, a Ñeja, a Mecheta, Cuica, son buscadas, ya Ñeme, a Oño, día compartido. Te agradezco también el espacio, y como digo siempre, el respeto a la audiencia, eso es lo más importante, a los dueños propietarios de la radio también, mi respeto de siempre. Y vamos a estar siempre. Muchas gracias por
0: estar. Agradezco, Rubén. Rubén Villalba estuvo con nosotros aquí en los estudios de Radio Capital. Señoras y señores, muchas gracias. Será hasta mañana.

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0: viernes a través de la 101.7, la radio del pueblo. Y este es tu programa, Visión Amplia. Lo hacemos con mucho cariño, con mucho respeto y con admiración también. Gracias a los compañeros de trabajo, a los directivos que estamos al aire y a ustedes, porque nos acompañan todos los días. ¿Qué tal, Patricia? ¿Cómo estás?
1: Hola, buen día a la audiencia de la 101.7, buen día a los compañeros, a Osmar Medina, que nos tiene la paciencia de oro ahí en consola, y buen día para vos también, Andrés, y a nuestra gente, a nuestra familia. Bienvenidos a Visión Amplia de hoy. Estamos en martes 4 de agosto del 2026. Iniciamos la mañana, como todos los días, agradecidos por el Altísimo, por otro día más de trabajo.
0: Así mismo es, le agradecemos al Dios Todopoderoso por todo. Por, primeramente por la vida, por la salud, por la familia, por el trabajo, por los amigos, por cada uno de aquellos que nos desean el bien. Y aquellos que tienen dificultades también pedimos por ellos que encuentren la luz, la solución a sus dificultades. ¿Qué tal estamos de clima hoy, Patricia?
1: Estamos con un clima bastante agradable y vamos a ir a ver qué es lo que nos dice el pronóstico de hoy, que es realmente importante, porque vamos a tener una semana de fresco a cálido y un fin de semana probablemente de lluvias otra vez. Así que es importante ir al pronóstico que nos trae meteorología. Hoy tenemos 18 grados a esta hora de la mañana, sensación térmica de 18 grados también, 23 grados es la máxima prevista para la jornada y 17 grados es la mínima. Así que a partir de mañana puede que haya cierta inestabilidad climática con predisposición de lluvias a partir de la mañana temprano. Por lo menos es lo que estoy viendo.
0: Mira un poco, Patricia, que nos da un poco la temperatura diferente. Uh-huh. Es raro.
1: A ver, ¿cuánto te da?
0: A mí me da 20 grados de temperatura ahora.
1: Sí.
0: Y la máxima prevista para hoy me da 26. Uh-huh. ¿Vale? ¿Por qué? Porque no también sé. Para Oviedo.
1: Sí, no sé, tu termómetro.
0: ¿Algo?
1: Anda con, es un poco más alta tu temperatura,
0: ¿verdad? Algo anda malo de aquí.
1: No sé, señor, ¿qué onda con tu termómetro?
0: Mira, sí. Mira,
1: yo actualicé mi termómetro 2 veces esta mañana. Uh-huh. Y en este momento también, así que tenés que hacer un poquito eso.
0: Tenemos humedad 92%. Uh-huh. La sensación real, el viento está soplando del cuadrante este. Uh-huh. A casi 10 kilómetros por hora, la presión atmosférica es de 1015 hectopascal y el sol hoy entra a las 18.22 y pues, un minuto por día va ampliándose.
1: Muy bien.
0: Un minuto por día.
1: Genial.
0: Ayer era 18.21.
1: Hay que ser.
0: Hoy 18.22.
1: Hay que ser detallista para fijarse en esos puntos.
0: Sí.
1: ¿Verdad? Bueno, Andrés, si me permitís, quiero agradecerle también a los presentadores, a nuestros presentadores del programa, a Pablito y Miriam, que ya está con nosotros, nuestra tienda favorita de cosméticos, y hoy, a partir de hoy, se une a la grilla de presentadores, y agradecemos mucho la confianza de Mimbi Center Pinturería. Ya los habíamos saludado en el Día de la Amistad. Uh-huh. Venían incorporándose, entonces a partir de hoy se incorpora oficialmente el centro de distribución número 2 de Coronel Oviedo, Mimbi Center Pinturería. Agradecemos la confianza del señor Osvaldo del Puerto y la señora Lorena Bernal de Del Puerto, que tienen esta iniciativa, esta empresa de pinturas en Coronel Oviedo, y nosotros vamos a encargarnos de ser parte de la venta de Mimbi Center. La confianza que tiene en el programa es muy importante, así que agradecemos eso. A los chicos que están acá en el salón, al encargado, al gerente, Marcos, Lisa, Mona, Fulvio, a Paola y a Zacarías, que todos los días tienen ese buen empeño de buen servicio y hoy también confían en nuestra tarea de venta, ¿no? A través de la radio.
0: Decime un poco, Patricia, es importante, a mí me interesa. Uh-huh. ¿Qué tipo de pintura tenemos? ¿Para qué de pintura, para hacer qué clase de pintura tenemos, para que la gente pueda saber también?
1: Para que puedan entender un poco, este es un centro de distribución donde vas y encontrás para todo. Uh-huh. Las que son domiciliarias, industriales y lo más importante, que pocas veces se encuentra en Coronel Oviedo, las pinturas automotrices. Uh-huh. Las automotrices que se usan en las chaperías. Uh-huh. Se hacen sobre medida, por decirlo.

0: que se hacen con códigos y ellos tienen un laboratorio de pinturas. Justamente pasé estos días para ver cómo es el trabajo y tienen un laboratorio de pinturas automotrices. Y después está la máquina de la pintura, que vos te vas y pedís un color. Yo quiero este color. Y
1: Y
0: ellos
1: te hacen cuánto.
0: tienen su registro de colores y todo es computarizado, todo es sistematizado y la máquina te crea un color idéntico al que tienes. Entonces, esa es
1: Se
0: su gracia.
1: ha funcionado a mí la de, no hace mucho, ha funcionado a mí la de máquinas,
0: ¿De máquina para qué?
1: para mezclar colores.
0: Para mezclar colores.
1: ¿Sabes qué pasó? Compré pintura, diferentes colores, para las piezas de mis hijos. Cada pared, cada costado, a pintar de un color y el techo en el otro color.
0: Hiciste contraste.
1: Cada grupo es en vida esa pintura. Ambos dije, aparte esa pintura en vida, ya dije, pausa, emite y color y no interés.
0: Ah, muy bien. ¿Y pero no supiste cuáles eran los colores?
1: No, pues las envié de más, porque me di
0: Para
1: también después
0: replicar.
1: de
0: Ah,
1: otro.
0: muy bien.
1: Ahí supo interés, o pinta y cuaje, veis más la esa para la. Un pedazo de
0: Es
1: color a buenas
0: crear.
1: metas.
0: Bueno, te doy un tip. Vos agarrás el resto de tu pintura que te sobró, de esa pintura tan linda que te salió, y te vas a Mimbi Center, que está sobre Independencia Nacional, entre Fabián Ojeda y Padre Mola, acá cerquita, a media cuadra de la Facultad de Ciencias Políticas de la UNCA. Ahí está. Vos llevas ese color y le decís, mira, este es el color que yo quiero.
1: Mira un poco.
0: Y ellos te
1: Acá
0: van a
1: Patricia
0: crear
1: ya me dio la solución
0: la
1: a
0: solución.
1: mi invento, a mi experimento.
0: Así es. Así que
1: Así es
0: he
1: que si vos te vas en
0: garantizado.
1: Mimbi, vas
0: Vas
1: a
0: a pedir este
1: quiero
0: color.
1: este y ya tenés.
0: Te van a
1: Qué bueno.
0: crear. Así que agradecemos esta confianza una vez más y esperemos tener éxito juntos porque este es un programa que definitivamente vende bien y estamos a disposición.
1: Bueno. A esa Patricia, que tenés juventud, oye, desaparecer, Curi, en la zona Guaira. Después se encontró ya su cadáver en una fosa. Y aparentemente fue asesinado
0: Qué consternación el hecho.
1: con una hacha. Y duele.
0: Es demasiado triste, Andrés, el hecho, porque es una cosa tan impactante
1: A mí
0: de
1: me
0: qué
1: golpea
0: punto
1: mucho,
0: estamos.
1: Patricia, y oyente, porque yo tengo hijos que salen a trabajar, que se van a estudiar. Y duele mucho porque tengo pendero y pende familia, o sea, donde y cuál, donde yo hija.
0: Ese es el detalle.
1: Es muy fuerte, es muy complicado la vida de hoy. Lastimosamente, nuestro país se va destruyendo. Estamos ya llegando a lo que es México, donde los malvados están dominando, donde los jóvenes están siendo envenenados con distintos tipos de drogas, de tabacos, de alcoholes, de todo tipo de drogas, y lo más fuerte, drogado con cocaínas, con marihuanas y sus derivados. Se le está destruyendo a nuestros jóvenes y lastimosamente me duele más verle al padre de familias con esa situación lamentándose, pero sin hacer nada al respecto. Seguimos manteniéndole al mismo grupo de gente en el poder que nos tiene en esta situación. Y probablemente el día de mañana el que más sufre esta situación se va a ir a vender su voto por 50 mil guaraní a aquella persona que le tiene en esa misma situación. Y duele, porque estamos en esta situación porque como país estamos dormidos. Elegimos a un grupo de delincuentes para tomar decisiones por nosotros y ahí tenemos el resultado. Ese es el resultado que tenemos hoy en día en nuestro país. Y si ustedes están

0: apenas observen un poco nomás. Hace 10 años atrás cómo estábamos. Hace 5 años atrás cómo estábamos. Y el día de hoy cómo estamos. Y si seguimos dándole poder al mismo grupo, ¿cómo vamos a estar de aquí a 5 años? No me refiero a partido político, nada que ver con eso. Nada que ver con eso. Porque en todos los partidos políticos hay personas afiliadas que son excelentísimas personas, personas admirables y personas también podridas. No es cuestión de partido, es cuestión de principios y valores. Es cuestión de principios y de valores de cada ser humano. Y para mí es demasiado preocupante esta situación, porque Coán y en familia, escuela Peñamondoma quebranto pop. Escuela poñe envenenazo y ve con drogas. Digo con toda la letra, en la escuela se le están envenenando a nuestros hijos con la maldita droga. Y lo que más me duele en todo eso, padres de familia, dice, yo no quiero decir nada porque tengo miedo. Jamba, ey, piola, que se lleve a la familia, oye, jundima, de ahí, jamás, añapio, rico, SB, y Ari, regresa a la familia, oye, jundima. Padres de familia. Hay poco que se lleve, coge, ya está, mi familia, oye, jundima, de familia, pues hay poco que se lleve. Va épico la galleta de la pisagua, la mocoin de Zaguagui. Deisan de Abeimo. Ya deisan a se acuente Abeimo. De algo tenemos que morir. Hayamandombata pico arrodillado. Arrastrado por el suelo. Ya de inutilizá pico la galleta del mal, ya de vencer. Hay medios de comunicación, personas que se hacen llamar periodistas. No, hay que tener cuidado porque son gente así. Hay fiscales. No, hay que tener cuidado. Jamás añá me digo el cuota de fiscales ni inútil estamos. La hay arruinado estamos. Duele. Nuestro país se está destruyendo. Nuestra juventud se está destruyendo. Ay, mi amor, y ahí tío y coco, no estoy cota. Tú pa' ahora, oye, vendé esta máquina de droga. Ay, mi amor, y ahí tío y coco. En vez de mañana. Ay, mi amor, y ahí tío y coco. Se lo galado, tú pa' ahora, pibre, oye, drogas y güey. Antes ve y cupé, vende cuico, antes de ir con la pibema. Es la cruda realidad. Pero ñane inútil lupi, ya traen un video. Así de sencillo es, gente.
1: ¿Dónde se está drogando la gente en el predio de una iglesia?
0: Acabo de decir.
1: ¿En serio?
0: Acabo de decir.
1: Decir en serio es eufemismo, una forma de consultar.
0: Acabo de decir. Duele. Duele.
1: Andrés, ¿crees que hay que desmantelar otro grupo de gente vendiendo estupefacientes como ocurrió semanas atrás en Coronel Oviedo, acá en el barrio 12 de junio? ¿Crees que hay otro grupo que tenga una venta tan grande así? O sea que 1.200, creo que alrededor de 1.200 dosis tenían, ¿verdad? Y eso te indica que hay 1.200 o más de consumidores.
0: Hay no, obvio, hay miles. Miles. En Oviedo hay miles, no, mira de tal.
1: Es que de repente nos sentimos.
0: Escucha un poco, Patricia, yo te lo que le voy a decir. Lo que se está haciendo, la forma en que se está combatiendo, jamás, pero jamás se va a eliminar.

0: Dejo, pero ya, rápete ahí. Va a decir que ya su vaina, va a decir, ¿cómo se le dice eso? Delivery. A un delivery, yo recuerdo 2 aquí está. 5 aquí está. 100 aquí está. Tú le con 1000. Pero es un vendedor minudeo. Jane combatíamos la ogueruaña en el estame. O mongueaña en el estame.
1: No hay forma.
0: Ne combatíamos la producía. Si vos te fijas, Patricia, cada cierto tiempo, la SENAT o cualquier otra institución que combate el tráfico, supuestamente hoy tigua hay unos cuantos. Y le perjudicamos a los que se dedican en este rubro tantos millones de dólares. Más peto joder. De que se ha latruchado producido ojo áramo. A veces yo tengo mi indígena y yo me cago, voy a ir a coger y no estoy a pecuer. Como traficante. Pero los
1: Difícil.
0: grandes traficantes no se caen. Y ahí voy a lo que dice Bukele. Jamás se va a combatir mientras ellos están en el poder. Jamás se va a combatir mientras ellos están en el poder. Y se van a ir matando, van a matarle a más gente. Cuando hablan de la plaga de la paz y la chespi, la chespi, la chespi. Ja, tú
1: Ellos
0: sabes
1: decían.
0: opinar el grupo, pues. Tú sabes opinar aquel que está mucho más cercano a aquel traficante.
1: Hay que también aclarar una situación, un punto, Andrés. El Chespi no es un delincuente, a menos que robe, que mate, que asalte, que trafique. El Chespi es un consumidor. El consumo no es ilegal.
0: No, vamos a irnos a lo legal o no legal. Acá lo que
1: Entonces,
0: estamos tratando es la salud pública.
1: cuando alguien dice el Chespi hay que llevarle preso, no le podemos llevar al Chespi preso solo porque es Chespi. Por ahí hay que
0: La
1: partir.
0: gran mayoría de los que consumen droga y los que son adictos roban,
1: Sí,
0: porque
1: tienen
0: de
1: un
0: alguna
1: delito.
0: parte, de algún lugar, de alguna manera, tienen que conseguir para adquirir la droga.
1: Claro, y el que es adicto ya no puede mantener
0: Y
1: funciones
0: los que son
1: laborales.
0: adictos, la gran mayoría ya no trabajan
1: No,
0: más.
1: no pueden más trabajar. De hecho, que el cuerpo y la mente ya no le permite
0: A
1: trabajar,
0: no ser que
1: entonces.
0: sea hijo de rico y que le quiten a su padre todos los días.
1: Es que
0: Que haya gente así.
1: eso también es
0: Tenemos
1: un
0: mucho.
1: hecho. No es el consumo de drogas no es una cuestión de clase, no distingue clases sociales. Igual el consumidor, el que no tiene, y también puede ser adicto el que tiene dinero, ¿verdad? Es una cuestión
0: Hace poco
1: totalmente.
0: nomás, dos mitas y en una camioneta cerrada, Hyundai, blanco, cerrada. Así es que Hyundai blanco cerrado, pero recuerda con donde lo vio, ¿ves? Alerta. Dos mitas ahí. Ojo, pues está pete en Gendave. Ja, jesayere, pero ni en drogas. En una camioneta Hyundai blanco cerrado.
1: Y esos son hijos de alguien.
0: Ja, la
1: Tienen
0: camioneta modelo
1: familia,
0: del año.
1: sí, tienen familia. Pueden
0: Camioneta modelo del año.
1: pagarse un pucho, como ellos dicen, ¿verdad? Es penoso.
0: Tengo videos de los jóvenes. Incluso lo que le dije a los jóvenes está todo grabado en el video.
1: Después aguazú, después aguazú te digo yo y me causa risa. Bueno, qué caso
0: Pero
1: tan difícil y tan profundo realmente es para tomarlo en cuenta desde el punto de vista de salud pública, porque es una afección de salud. El adicto difícilmente puede salir de ello, ¿verdad? Es una cuestión bastante delicada. Ya estamos a 23 minutos de las 8 de la mañana, Andrés, y estoy viendo una información que ya tiene efectos desde hace varios días, el tema de la matadería municipal de Coronel Oviedo. Los carniceros denuncian irregularidades tras concesión de la matadería de Coronel Oviedo.

0: referido a empresa privada. No sé si tenemos o si manejamos.
1: Vamos a llamarle a... Mañana vamos a tenerle a... Irnos para el jueves. Perdón, para el jueves vamos a tener a la directora de Industria y Comercio de la Municipalidad de Coronel Oviedo para hablar un poco sobre el tema. Porque se privatizó nuestra matadería.
0: Así es.
1: Hay una empresa privada que tomó ahora y las personas que, los carniceros que faenan ahí sus animales están en contra. Están en contra y tenemos que saber
0: La
1: qué es
0: so
1: lo que hay realmente.
0: Hay una asociación de carniceros en Coronel Oviedo quienes rechazaron la concesión del matadero municipal a la empresa privada. Aseguran que desde el cambio de la administración esta, la incomodidad es que dejaron de contar con servicios básicos para el funcionamiento del matadero y temen también un aumento de la tarifa. También denunciaron un deterioro de la infraestructura, que es algo que ya venían haciendo desde hace tiempo. La falta de habilitación del establecimiento ante
1: Ahí
0: Senasa
1: lo que tenemos
0: también.
1: que ver, esa es la parte que tenemos que ver, Patricia. Si ya se volvió a habilitar para que esa empresa privada pueda explotar, porque sin la habilitación pertinente no se puede
0: No se
1: explotar
0: puede.
1: eso.
0: Y después está la otra
1: Además, nuestra matadería es
0: irregularidad.
1: demasiado precario,
0: Sí.
1: Jefferson.
0: La
1: Yo
0: otra.
1: pregunto, en vez de privatizar la matadería municipal, que es tan precario, que para poner en condiciones me supongo que va a llevar millones de gastos, ¿por qué una empresa privada no construye nomás para su matadería y para su frigorífico, se le dice, ¿verdad?
0: Sí, así es.
1: ¿Por qué no construye nomás
0: Es
1: y...?
0: que muchas veces hay empresas de maletines acá entre nosotros, te digo. La idea es tener ya una infraestructura básica que explotar y sacar ganancias. Generalmente el tema de la alianza público-privada es precisamente para, la mayoría son empresas arribistas y que me disculpen los que trabajan sanamente con el Estado y bien. Y que tienen empresas solventes, ¿verdad? Conozco mucha gente, inversores, constructores que trabajan y son muy solventes y trabajan con las instituciones públicas, pero en la mayoría, fíjate que esto no puede estar siendo correcto, una empresa privada que toma la concesión, gana una licitación y que no esté solvente como para poner una infraestructura en forma. Se supone que para eso, que para mejorar el servicio, se le está dando esa oportunidad de trabajar con un ente público y fíjate que acá indican que la infraestructura no está bien. Uno, las irregularidades en documentaciones que se utilizan para el cobro del servicio de la faena no está en forma, según la denuncia de los asociados, ¿verdad? Los carniceros. La concesión de esta matadería fue justamente prevista para una empresa privada para que mejore las circunstancias, la situación y el servicio, ¿verdad? Porque de ahí consumimos carne, y entonces hay muchas cosas que tomar en cuenta.
1: Nosotros en la tercerización no veo una mejora en nada. Y pongo ejemplo la recolección de basura.
0: No, no hemos tenido suerte nosotros con las empresas privadas, específicamente en Coronel
1: En
0: Oviedo.
1: realidad no es que no tenemos suerte. Nuestro problema es que hacemos compromiso casi hay que los intereses particulares muchas veces sobresalen por los intereses generales,
0: Por encima de los
1: por
0: intereses.
1: encima de los intereses generales, y eso es lo que ocasiona este tipo de resultados. Porque si yo como empresa te pago para brindar un servicio, te coimeo en realidad. Y vos encabezás una institución, yo te coimeo y vos sos lo que me vas a controlar. Entonces así no voy a hacer. Hacia la zona sur de Coronel Oviedo, el vehículo que se envía para la recolección de basura es un vehículo totalmente inadecuado. Y ya le he denunciado ante la municipalidad y no hacen nada. Porque todos son cómplices. Todos son cómplices. Incluso trataron de justificar lo injustificable. Trataron de justificar lo injustificable. Coronel Oviedo se convierte en vertedero de la región, porque no voy a decir del departamento nomás, sino de la región. ¿Por qué? Porque de la zona Guairá se trae basura a Coronel Oviedo. Coronel Oviedo se está convirtiendo en vertedero de la región.

0: y no hacemos nada, no decimos nada, porque somos inútiles, tenemos autoridades inútiles. Así de sencillo. Así de sencillo. Vamos a ver qué pasa con esta administración de Denico NG. Acaba de iniciar su administración, esos meses nomás lo que va a estar, pero en ese poco meses que va a estar, va a dejar algunos indicios, si es que quiere. Va a dejar algunos indicios en ese sentido. Veo que está profesionalizando muchas áreas en la municipalidad, y una de las cosas pendientes es la recolección de basura. O le pongo mi camión a paz y que dice. O mi ruedan de igual y cámara para ver si después otro te va y ya peor. O cueva hija la rueda o vas a andar y ojo y que sea, oye doblado, oye trabado, pues está trabado. Esa clase de camión tenemos. Camión recolector de basura.
1: ¿Cuándo se construyó?
0: Camión de carga y de carrocería de madera, Joapama.
1: ¿Cuándo se estableció el tema del vertedero? No es idea. Tengo que decir que soy ignorante en ese punto.
0: El vertedero hace mucho que está en Coronel de Dios y está cerrado legalmente.
1: No se puede.
0: No se puede.
1: Pero sí están
0: usando. Y aparentemente, supuestamente, están utilizando un vertedero al lado de ese, que sería supuestamente privado. Según me dicen los entendidos del tema, la vertedero ya un piso hará, va a decir, tipo plástico de algo, tiene que tener piso para no filtrar la, para no contaminar. Dijo, mire, mañana mil leyendas de vertedero. Pejo pe mañana, gente. Pesa y me va en piso. Va ese va a tratar. Tengo ajá con mi cámara. Hay concejales que justifican. Cuando le denuncio la que los vehículos de recolección de basura traen de Villarrica, ¿saben qué me dicen los concejales? Digo los, porque en las hay una petaíndo, que ellos traen de Aguapestir nomás. Sabiendo que en Aguapestir no hay recolección de basura. Entonces, ¿qué hago? Le sigo a camión desde Coronel Oviedo hasta Villarrica. Le sigo a los camiones mientras recolectan las basuras. Y le sigo hasta que vuelan a depositar en nuestro vertedero de Coronel Oviedo. A mí me encanta hablar con propiedad y lo hablo con propiedad. Y documento lo que digo. Y nuestras autoridades responsables no dicen nada, ni tiras ya pues, ni inútil la tira. Ni tiras ya pues, porque son inútiles. Y vuelvo a repetir, son inútiles. De esto vamos, hay ni una autoridad oye estudió ante las irregularidades. De esto hay ni uno. Díganme cuál de esas autoridades que se levanta ante irregularidades. Díganme, uno nomás, nómbreme. Uno nomás. Se te imite para nombrarse. Entre todos los responsables. Bueno. Cambiamos de tema, Patricia. 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
0: Bueno, vamos a la tanda, compañero.
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0: Son las 8:36. Esta semana nomás... hubo un caso aquí en Coronel Oviedo donde una persona, una señora vendedora de yuyo que vendía frente a un predio baldío, que fue, no sé si la palabra correcta es agredida por el propietario del inmueble, donde aparentemente se le tiró todas sus cosas, el propietario del inmueble le tiró todas sus cosas en las calles, destrozó todo, según denuncia, y le echó del lugar prohibiéndole vender su producto en ese lugar. Es vendedora de yuyo, una señora, una madre de dos hijas, tiene dos hijos, y empezó el debate del uso de las veredas, de la utilización de las veredas, porque hay que recordar que las veredas no le corresponde a los propietarios del inmueble. Es público, es parte de la calle. Y yo no sé de dónde sale la idea que la vereda le corresponde a la gente. ¿Y quién, de quién es esa idea, verdad? Porque la vereda es

0: entra la idea que esa es mi propiedad y que yo tengo que hacer lo que quiera ahí. O yo tengo que montar para mi negocio ahí. Es vía pública, es de uso colectivo, es de uso común de todo. Y acá en Coronel Oviedo, ni siquiera la veré antes. A peña en el mercado, en donde propia calle, este pema vamos a ir al negocio y qué. Monta su negocio sobre la calle, sobre el asfalto.
1: Quería
0: y no es un negocio ocasional, es un negocio permanente.
1: Permanente, sí, así es. Estoy haciendo la división, yo escribo, mi forma de
0: respuesta. Sí.
1: Está la ruta, necesariamente debe haber banquina. Sí. Sí o sí.
0: Sí.
1: ¿Por qué? Porque entre la banquina y la media calzada te podés estacionar, porque no te podés estacionar en la
0: sí.
1: Bueno, y después tenemos la vereda.
0: La vereda.
1: Y después tenemos el lote.
0: Sí.
1: Lote. Inmueble no importa. Uh-huh. No. Esa es la constitución de la vida.
0: Uh-huh. Esa es la constitución sí. De un solar, se le llama solar.
1: De un solar.
0: En el término inmobiliario.
1: Términos de catastro.
0: Ajá. Uh-huh.
1: Pero cuando esto no es así, se convierte en catástrofe. Uh-huh. Y ahí
0: sí.
1: La situación.
0: Así mismo.
1: Ironizando un poco. Ahora, no podemos tener un negocio en la ruta.
0: Uh-huh.
1: No podemos tener un negocio en la banquina.
0: Uh-huh.
1: No podemos tener un negocio en la vereda.
0: No podemos.
1: No podemos.
0: Eso está prohibido.
1: No hay lugar. No hay lugar. No podemos tener un negocio en un lote ajeno.
0: Uh-huh.
1: No hay lugar a menos que te alquile, te arriendo, lo que sea. Bueno, en ese orden vamos a ver, porque yo ya escuché muchísimo acerca de este tema. Ahora, el otro punto, no tenés derecho a pegarle, atropellarle, patearle, empujarle a nadie. Ningún civil contra otro civil no puede.
0: No puede.
1: Ni en la vía pública,
0: en ninguna
1: ni
0: parte.
1: En tu lote, ni en tu pieza, ni en tu terreno, ni en tu barrio, ni en ningún lado. No, no.
0: A no ser que sea defensa propia.
1: La violencia por la violencia no corre.
0: Así mismo.
1: Punto 2. Violencia no, no se admite. Tercer punto, el accionar de las autoridades. En las autoridades pueden, son los que deben hacer lo que hizo este joven con violencia.
0: Sí.
1: Son trabajo de las autoridades, señor.
0: ¿Y qué es lo que tiene que hacer la autoridad en primer lugar? No tiene que decir, no, ajá, está bueno, primero no. Le tiene que notificar.
1: Ir a conversar.
0: Notificar, es decirle, bueno, acá está prohibido, acá no se puede, y te damos tanto tiempo para que puedas retirar voluntariamente sin que se te retire a la fuerza y pueda perder tus cosas.
1: Porque he visto en torno a esta situación, Andrés, un montón de cosas, incluso habían scratches de por medio, un bando contra otro, famoso, ¿verdad?
0: Sí.
1: Entonces, señores, no podemos justificar nuestra necesidad de trabajar por ir a hacerlo incorrecto, si no estamos siendo justos.
0: Yo le digo a la gente, Patricia, a los que tienen título de propiedad,
1: sí.
0: Lean lo que dice su título. ¿Desde dónde hasta dónde es propiedad de cada uno?
1: ¿Cuál es tu metro cuadrado?
0: Ajá. Vea la ley, ley orgánica municipal. La ley de catastro, la ley de registro público, para que puedan saber qué es propiedad privada, qué es propiedad pública, cuál es la propiedad pública, es de uso colectivo. Está todito en la ley. Está todito en la ley.
1: Es que muchas veces, Andrés, nosotros no queremos ceñirnos a la ley porque no le conviene a nuestro capricho. ¿Qué es el capricho? No se haya cota de sangre, pues. Porque en Baixo de la Fulano ya puede hacer nada más. Ese es un capricho. ¿Entendés? Se haya pota porque simplemente el hecho de ser yo tengo que hacer, ¿no? Por eso muchas veces no podemos entender la ley. Yo no tengo para nada también. Estoy tipo haciendo bien en irme a atropellar, pegar, lastimar esas cosas fuera de lugar y quemarme por ende. Algunas veces la desidia a la ley también ya viene por una cuestión de frustración. Yo no sé, nadie le ha hecho una nota, una entrevista a Hugo Martínez. Nadie, nadie. Lo que he leído a través de la prensa fue justamente el tema de los scratches generalizados hacia él, porque él se fue a atropellarle a una señora humilde. La humildad no tiene que ver con la plata. Podemos ser totalmente sohuetos y no ser humildes,

0: o estar forrado de plata y ser humilde, no sé. Eso entre paréntesis. Yo no he visto a alguien que se haya ido a preguntarle. Y yo busqué contactar con Hugo y no ha hecho entrevistas porque evidentemente no está preparado para eso. No quiere, se niega porque está ahora él siendo producto del escrache público. O sea, en este momento todos contra él porque se fue a defender su propiedad. No, es su propiedad la vereda.
1: En realidad no defendió su propiedad.
0: Sí, pero te voy a decir algo. Nosotros los paraguayos somos tan terribles que primero ocupamos la banquina, después ocupamos la vereda, después ya hueví medio metro, allá que ya jaula en vaya que no queda poquito, ¿verdad? Yo quiero ser justa con ambas
1: ¿Dónde mismo?
0: partes.
1: Así para que la gente pueda ubicar el...
0: Clínica Insaurralde. Enfrente hay un terreno que le pertenece a Martínez. Martínez era el dueño. No creo que. Bueno. Y
1: En
0: en
1: la,
0: ese lugar,
1: al frente mismo,
0: al frente
1: en
0: mismo,
1: la otra esquina.
0: en el frente mismo de la clínica Andrés. Y allí, a una cuadra de la gobernación, bajando para ese Tito Sot. Tiene tantos nombres esa calle. Bueno, en fin.
1: Cementerio La Pepe ya ajá, toda la gente puede ubicar.
0: Sí, en esa calle, en esa intersección. Entonces, ¿qué pasa? Lo que pasa es que muchas veces queremos ser populistas, queremos ser buenos con todos. Yo soy absolutamente buena con la gente que quiere trabajar, para justificarme en lo que voy a decir. Pero no estoy de acuerdo en que también tengamos que ser abusivos con los espacios cuando no
1: Claro.
0: corresponde. O sea, hay que estar. Ese terreno aclararon que no es de la municipalidad, porque
1: No, no.
0: salió gente a decir, mira, se apropió de ese es un terreno municipal. Ah, bueno, la municipalidad salió a aclarar que ese terreno no le pertenece a la municipalidad. Efectivamente, es un terreno que adquirió este señor. Bueno, entonces le pertenece a él. Y él estaban ocupando la vereda y después ya empezaron a retroceder un poco más, entonces él reaccionó a eso. Y
1: Pero
0: hubo
1: ahí
0: esto.
1: siempre hay vendedores y más de un vendedor. Hay vendedores, suele haber vendedores de fruta también.
0: Toda la vida
1: Toda
0: hubo
1: la vida ahí hay
0: vendedor de
1: vendedores.
0: fruta y ahí en esa parte hace mucho tiempo que esta señora vende su tereré ahí. Yo he ido a comprar ahí. O
1: Sí,
0: sea, ella
1: conozco yo hace
0: no
1: mucho.
0: está mal que trabaje. El punto es que cuando nos pisamos mutuamente los callos, ya se genera el conflicto. Al dueño del lote no le gustó más que esté más adentro, o más a la esquina, o más hacia allá, entonces le viene reclamando, quiere hacer algunas cosas en su terreno, no puede, entonces se genera el conflicto porque no había ya comunicación.
1: Pero bien que ahí que tuve un corazón, o me da alambre.
0: Claro, evidentemente sí. Pudo haber hablado con la señora, de hecho que no había, no congeniaron. No me entendéis desde el principio. Entonces esto vino y llegó a lo peor que era ya un hecho de violencia energética. Entonces, lo que quiero, a donde quiero llegar es justamente defender ambas partes. Uno, el derecho a la propiedad, porque nosotros no estamos viviendo en un estado de caos en México. Y hay que respetar la propiedad.
1: Sí.
0: Punto dos, hay que respetar a la gente que trabaja también, aprender a conversar un poco.
1: Sí. Le estoy llamando a Guillermo Benítez Villalobos, que es asesor jurídico de la municipalidad y que es encargado de estos temas de controlar, de notificar, de trabajar por el tema del uso de los espacios públicos municipales. Le estoy llamando al doctor Guillermo. Espero que me atienda, está de reposo, tiene problemas de
0: Y
1: salud.
0: sí,

0: para los negocios. El que diseño.
1: El tema fue ahora, la gente no sabe. Ese es otro tema, Patricia, que es interesante, que no es menor. Hoy en día está el tema de la titulación de los terrenos municipales, y la gente dice, ¿cuál es el terreno municipal? ¿La gente yo ocupa y no aprovechan a secoa? Por ahí entra en terreno privado, ajeno.
0: Y yo creo que debe haber una reglamentación también a la hora de ser vendedores ambulantes o vendedores de ocupación ocasional.
1: En realidad, ese no es ambulante.
0: No,
1: deambulan por la calle. Un vendedor. Un vendedor en un lugar X.
0: Ocupación.

0: ocupacional, el problema es que cuando le damos el permiso a uno, tenemos que darle el permiso a todos. No estamos siendo medidos todos con la misma vara. El que está ocupando la vereda ahí hace 40 años, se le sitúa como una persona con derecho adquirido de ocupar de manera irregular un espacio.
1: No hay, entonces, en ese sentido no puede haber derecho adquirido.
0: No puede haber. Hay que tener claro, la gente cree, no sé, a ver, ya 40 años, porque ya es mi derecho estar la manera irregular, no se puede, no es así. Entonces hay muchos detalles. La vez pasada le pregunté a un comerciante que sé bien que es su lugar, ese es su local, pero ocupa la vereda. Le digo, ¿por qué vas a ocupar la vereda? Si vos estás con un salón tan grande, no, Patricia, si yo no pongo ahí mi mercadería, va a venir algún vendedor a poner de mí y no voy a poder sacar. Entonces yo pongo el mío ahí. Y son cuestiones que estamos, que indica que estamos viviendo en una anarquía social. Sí. Que te dicen, no se haya, pues se haya.
1: Y sí, porque el problema está en las instituciones públicas que no regulan. Pues.
0: No regulan. Entonces es una preocupación latente, Andrés. El que tiene, yo me reclamo. Yo voy a lugares así, ¿qué con mi tubería? Mi espacio que yo tengo, no me negocio. Pero, mano, ¿cuál es la necesidad de colgar ahí tu? No, o otro, o me dicen, usted venía, o ya, la pendeja de ese vereda, no. Pero si la vereda no es tuya, no, pero ahorita no me dice.
1: Vamos a suponer, Patricia, que las instituciones funcionan y de repente en tu frente a tu negocio viene a instalarse una persona de forma irregular. Tu derecho es ir a denunciar ante la institución responsable. La obligación de esa institución es intervenir. En el momento y solucionar ese problema.
0: Totalmente.
1: Si funcionara la institución como debe de ser, estos problemas no hubieran existido en Coronel Oviedo. Y ahora llegamos a un Ñemguepotí, Patricia.
0: Sí.
1: Mañana hay gatuate en Yucá.
0: Claro. Yo, por ejemplo, le preguntaba a alguien del centro comercial número uno y alrededores, y la gente no quiere complicarse con el vecino ocupante de la vereda. Dice, no, ¿con qué problema le vino? A ver, yo, guapa. Él era vendedor ambulante, pero yo uso a ver físicamente me iba y me voy llegando y pues antes yo con los cabellos a vender de catuche y todo ahí. Son cuestiones morales,
1: humanitarias.
0: Son cuestiones humanitarias que hay instituciones que tienen que resolver.
1: Yo en realidad cuando son los vecinos ocupantes los que tienen que resolver, y eso es lo que siempre nosotros reclamamos en este programa. Las instituciones públicas es la que tiene que crear condiciones para esa gente que quiere trabajar. Tienen que ponerle un lugar idóneo, adecuado, digno para que puedan trabajar y llevar el pan de cada día en su hogar. Las hay con vecinos, las hay con ahí indígenas, casi ver lugar a mí. Las instituciones deben de estar para eso.
0: Lastimosamente estamos mal acostumbrados a resolver nosotros nuestros conflictos públicos, porque esos son conflictos públicos y hay instituciones encargadas de resolver ese tipo de conflictos. Hasta que revienta, también que tuve y me resolvió que yo ni enquistaba.
1: En Mañamina, la zona norte del mercado.
0: Sí.
1: La zona norte del mercado. En Mañamí, Peitecho de Cuera, gente, Peitecho no sabe calle. Medio metro, Mugacuaygue. Ojalá no, la institución no reacciona. O pedo monga cuadri otro medio metro. A medio metro y mi pepe calle, usted me manda, oye. ¿Me peña entender, nena? ¿Y qué hace la institución? No hace nada, no hace un carajo nada.
0: Y esa es una costumbre muy paraguaya. Barete cangube,
1: Barete cangube.
0: Barete cangube, con paciencia se llega al suelo. Señor,
1: impresionante.
0: Incorrecto lo que está haciendo. Le he tocado un taller.
1: Impresionante.
0: Y si vos le decías a alguien, ¿verdad? Dice, no, es que mala, usted ya me hizo un potata voto y una ulurecha y voto a la ñueta. Dice, umba, literalmente te dicen y hacen. Entonces, son cuestiones que son nuestras, con las que tenemos que lidiar.
1: Mira, buen día, señor Andrés y Patricia. Quiero hacer un reclamo. El sábado es el día que pasan los recolectores de basura y hasta ahora no pasan. Ya reclamé ayer y no pasa nada. Aniquina en base la ñandella de B. Ah, pues ve ya listo.
0: ¿Y cuánto estás pagando
1: en San Luis?
0: San Luis. ¿Cuánto pagas San Luis?
1: En San Luis. Y mínimo 40.
0: 40 mil.
1: Mira, ustedes de Recop. Pepe disparate, ya. Pues ya puedo vender trabajo, que cobrado, pega nada. Para eso se ofrecieron, para trabajar en Coronel Obvio, y cumplan su trabajo. Hagan su trabajo. Vayan a recolectar la basura sin te cobrar ninguna. Ni siquiera comer pellapo gratis. Si orego le cobra, se pellapo une. A la pellapo a tu comer no pese ya reita, jina. Pe cumplir en el trabajo, gente. Gente de RECOP, gente de la municipalidad, escuchen. Tengo la responsable. Gente de la municipalidad, ustedes son los responsables. Pepe contraataque con Arangampe. Háganle trabajar, así de sencillo es. Ya, ya bueno, podéis ir, Patricia.
0: 8:53, nos vamos agradecidos con la audiencia, nuestros presentadores, nuestros nuevos presentadores, Mimi Center, Pinturería, Centro de Distribución número 2 en Coronel Oviedo. Así que agradecemos mucho también a la gente que interactúa con nosotros cada mañana y nos reencontramos mañana.
1: Hasta mañana.

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0: capital desde Coronel Oviedo, iniciando la programación de la lista 123. Lista 123 es la lista de la alianza Todos por Coronel Oviedo, que tiene como candidata para la intendencia municipal a Rosana Abogado, y una lista 123 para la junta, ¿verdad? 12 candidaturas que están ahí. Vamos a estar hablando en la programación del día de hoy sobre nuestra lista de concejales, hoy acompañado de Antonio Díaz de Vivar, un amigo del barrio Azucena. Él es presidente del comité número 6 de Coronel Oviedo. ¿Qué tal, Antonio? ¿Cómo estás?
1: Buenos días, Piragini. Buen día a la audiencia. Un abrazo a todos los correligionarios. Soy presidente del partido. En este momento voy a invitar la 1, 2 y 3 y voy a directamente a saludarlo a todos. Primeramente a mis correligionarios, a la ciudadanía en general. Y como decís, estamos ya a la puerta de las elecciones. Por esta alianza, la lista 1, 2 y 3, o sea, 123 para la concejalía, para la intendencia. Sí. Y para la concejalía, sí, estamos acompañando al amigo, compañero, correligionario, Marcialito Cardoso.
0: Justamente ahora.
1: Entonces, él era en las internas, estuvimos en la lista 3, opción 3. Y pasamos de esa opción a la número uno. Entonces, muy contento por el trabajo realizado en las internas y agradecimiento a todos los correligionarios que nos han acompañado en esta campaña.
0: Sí, vamos a hablarle acá a Marcial, ya llegó. Marcial Cardoso, actual concejal municipal, ¿qué tal? Buen día.
2: Sí, muy buenos días, Pablo, a vos, también aquí al compañero y amigo don Antonio de Vivar, presidente del poderoso comando Azucena. Y bueno, hoy nos toca ahí venir a conversar, dialogar y por sobre todas las cosas hablar de lo que exactamente estamos a 60 días. Hoy es el 4 de agosto, el 4 de octubre tenemos un gran acontecimiento en Coronel Oviedo porque se viene el cambio y ese cambio hoy representa la lista 123 y que recae en la persona de Rosana Abogado.
0: Antes de entrar en detalle, Marcial, siempre nos preguntan cortito, nos dicen quién es Marcial Cardoso, ¿verdad? Barrio Azucena, ¿verdad? Colegio de Coapabelo, pero un poquitito un historial de tu vida y
1: como... biografía llegó a
0: sí,
1: mí.
0: Llegó a mí.
2: Claro, claro. Marcial Cardoso es del populoso barrio Azucena, amigo de todos. Cursé mi escuela en la Escuela General Marino Caballero, 347, del primer al sexto grado. Luego terminé mi colegio del primero al sexto curso en el Colegio Nacional Pedro Pepeño, ¿verdad? Y soy abogado, estuve en el Poder Judicial durante 8 años, luego salí, fui candidato a concejal, candidato a gobernador, concejal municipal y actualmente estoy nuevamente postulándome como candidato a concejal por la lista 123, opción 1. Lo importante es caminar, sí. Y por sobre todas las cosas, en política siempre ya que topa acá, ya que su en lo mismo. No solamente política ya antes de la ya que su acá, sino que tiene que ser antes, durante y después, porque eso es lo que no lleva siempre en la casa de todos y siempre para mí como Marcial, para mí no existe las banderías políticas. Mi prédica siempre es pasar la mano porque uno dando siempre recibe mucho más.
0: Así mismo, y veo eso Marcial, Antonio, veo lo de Marcial que tiene mucho acompañamiento de gente de otros partidos. Elecciones generales, Tereila, Voto Colorado, Independiente, Guadalajara, en toda la candidatura que se presentó, se ve eso, ¿verdad? Se ve en los cruzamientos. Y es importante, es una persona que siempre está en el día a día, como dice él, muchas veces no hace ruido, ¿verdad? Con lo que está haciendo, ¿verdad? No es de mediatizar muchas cosas, que realmente no es necesario muchas cosas mediatizar, ¿verdad? Pero él hace ese trabajo y eso le gusta a la gente. Y ahora nuevamente está Marcial en la lista 123, opción
1: 1. Asimismo, mira, Gini, Marcial Cardoso Jiménez, está completarse su ley de apellido, no, ¿dónde es Ipay? Es un gran amigo de todos, eres ascendente, nunca él se ha dedicado en las banderías políticas, él para hacer favores no mira a de dónde viene ni de qué partido sos. Vea tu aceite de Ima, por eso, porque es, la tercera vez va a ser de Marcial, la cuarta vez como concejal, y por algo la gente confía en él. La Nandera y Jubeo, es Andrés de Yapón, lo mitame la de Reyes se acaña la lomitame, a lleva lo mitame de castigar a través de los votos. Y Marcial se nota que hizo, está haciendo bien sus deberes. Y siempre está al lado de la gente más necesitada. Vea la,

0: sea Agüero Jauría, se acuerda, yo le conozco a la familia. Por eso voy a decir, con esto voy a cerrar un poco esto. El comité número 6, el comité Barrio Azucena, lleva el nombre de su finado padre. Don Humberto Cardoso Godoy es el comité número 6 de nuestro comando. Aro compartí, yo había solicitado a los hermanos la autorización para que mi comité, para mi comité, pueda llevar el nombre de don Humberto Cardoso Godoy. Entonces es una satisfacción muy grande para nosotros los liberales, porque la casa de don Humberto siempre ha sido el muro de lamento de la gente. Pepe mete la gente, en política, y por eso se merece que el comando electoral de Bernardino Caballero, el comité número 6, lleve el nombre de don Humberto Cardoso Godoy.
1: Importante. Marcial, va a ser una garantía para Rosana Abogado como intendenta municipal.
0: Claro,
1: es
0: claro.
1: Una persona con experiencia.
0: Así mismo, es la experiencia y una persona muy querida, muy conocida en la ciudadanía. Coronel Oviedo va a ser un apoyo muy importante para nuestra intendente en este caso, porque el Marcial ya hizo camino. Hoy Cuajapaso es la mitad, Oja y Cruzo es la mitad, y además de eso es una garantía para la sociedad obestense. Por el cosa de confianza y una familia muy querida en Coronel Oviedo, hay que destacar eso. Y eso vale la pena, ya es mía. Entonces la candidata por amigo ya era. Hola, mi bebé, ya era. Ella es Gatuta y este estamos viendo que es la cuarta vez que estás. ¡Ay, mi tanque! Gatuti, hijo, vea. Ayúdame, Marcial.
1: Marcial, ¿cómo va la campaña?
2: Y bueno, justamente Pablo, aquí con el compañero Antonio, audiencia, yo sé que mucha gente está prendida en la 101.7 por la Radio El Pueblo, la radio más popular. Exactamente estamos a 60 días de un acontecimiento tan grande que vamos a tener en la República del Paraguay, aquí en Coronel Oviedo, así que ni qué decir, ¿verdad? Porque estamos trabajando para buscar una alternancia aquí, y la campaña en sí ya hoy está realmente muy consolidada. Nuestra candidata a intendente está haciendo su trabajo, los 12 candidatos a concejales municipales están haciendo su trabajo. Hay que destacar un poco que dentro de la concejalía no hay ningún recelo, ni mucho menos una pelea, sino que al contrario, todos estamos tirando el carro, porque lo que nosotros queremos es de que Rosana Abogado sea la nueva intendenta de Coronel Oviedo después de más de 30 años, y meter la mayor cantidad de concejales municipales. Yo sé que mucha gente hoy lo subestima, pero en política no hay que subestimarle nunca. Yo sé y creo y confío muchísimo en cada uno de los candidatos a concejales que están haciendo su trabajo, y ni qué decir nuestra candidata a intendente, que está trabajando día y noche, de la mañana, la tarde, la noche, caminando, y por la noche cerrando con reuniones. Y mira, justamente cada uno tiene su hoja de ruta, y lo más importante es de que realmente donde lleguemos y donde llegamos en la casa de con poblanos, ya sea liberales, colorados, independientes, nuestra candidata representa la esperanza. Porque aquí hay dos caminos que vamos a elegir el próximo 4 de octubre. El camino, Tuyaca, ya sabemos cuál es, ¿verdad? El camino que realmente estamos pasando una situación difícil en el Coronel Oviedo. Sabemos que las obras que hoy se están llevando adelante no es por el presupuesto de la municipalidad, sino que obra del gobierno nacional. Y aquí tenemos que saber elegir, porque si no vamos a plagarnos 5 años. Y esta es la oportunidad de elegir. Y creo yo que Rosana, con su testimonio de vida, con su trabajo, estando en la Junta Municipal, ha hecho cambios positivos para la sociedad obetense. Y creo yo de que ella representa un cambio real y profundo para todos los obetenses. Ese es el camino que vamos a estar eligiendo el próximo 4 de octubre, Pablo.
1: Es muy buena la receptividad, Marcial. Ayer estuvimos con el diputado de Corrientes también, muchos lugares, ¿verdad? Y la gente te pide, te dice que quiere un cambio. Eso es lo importante. En vez de que con Rosana se puede mejorar, ¿verdad? Y también ya te habla la gente del 2028. En el 2028 sí o sí vamos a tener un cambio a nivel nacional. Y con Rosana, con un cambio a nivel nacional en 2028, vamos a hacer muchas más cosas como ya se hizo. Años atrás, la gente se recuerda cuando Salín fue ministro de Obras Públicas. Él no le discriminó, no le cerró las puertas a intendentes colorados, y se hizo mucha obra con el Oviedo.
2: Así mismo, acá lo que tenemos que entender de que no hay un 2028 sin 2026. Y el 2026 es el primer paso, el primer escalón para llegar al poder nacional. Y hoy Rosana Abogado está consolidando su candidatura por la lista

0: 2023 asume. A eso se suma hoy el compañero senador nacional Salim Buzarkis, que hoy está sonando muy fuerte, que va a ser la dupla de Miguel Prieto. Y no lo digo yo, sino que la gente del Partido Colorado hoy dice de que Miguel Prieto es el mejor posicionado en la posición paraguaya. ¿Y eso qué significa? De que si las elecciones fueran este domingo, hoy el presidente de la República va a ser Miguel Prieto y el vicepresidente Salim Buzarkis. Y a eso se suma Rosana, abogada intendente. ¿Y eso qué va a hacer? Que Coronel Oviedo va a ser un Miami, como se dice, ¿verdad? Así como este Caguazú lo dice en Nueva York. Y tantas cosas podemos hacer nosotros por Coronel Oviedo. Por eso es importante en el momento de sufragar, de ir a votar, porque nuestro voto tiene que valer oro, como se dice, y tiene que valer, y eso debe de convertirse en horas de progreso, de beneficio, y que Coronel Oviedo sea nuevamente capital del trabajo.
1: Imagínate Prieto, Salín en el 2028, Rosana como intendenta municipal con Marcial Cardoso, la lista 123 ahí teniendo mayoría, y también van a haber ministros dentro del Ejecutivo. Obetense.
0: Así mismo, siempre en cada periodo constitucional hay un obetense. Y ni qué decir cuando Miguel Prieto sea el presidente de la República Paraguaya, acompañado de un popular, nosotros como Salim Buzarkis, vamos a tener espacio. No solamente espacio para ocupar, sino que espacio para traer desarrollo, progreso y un montón de cosas para Coronel Oviedo. Coronel Oviedo hoy se está convirtiendo en la capital universitaria, porque no tantas universidades, ¿verdad? Hay tantas cosas que hay que hacer todavía por Coronel Oviedo, pero el inicio de grandes transformaciones se inicia el próximo 4 de octubre cuando Rosana Abogado tome las riendas de la municipalidad de Coronel Oviedo y va a empezar a crear las condiciones para que cada obetense que vive aquí pueda mejorar su calidad de vida. Pero para eso nos necesitamos, y por eso yo aprovecho esta oportunidad para pedirle a ese conciudadano que hoy nos está escuchando, a ese joven Pecuña Caraí, lleva nombre en Pañandepe, voto de confianza por la lista 123. Primero para Rosana, Jauper de Tuché, lista 123, opción 1, ahora le están las concejales municipales.
1: Este viernes es el lanzamiento de la lista 123, Rosana Abogado para intendenta municipal, y toda la lista 123 para la concejalía.
0: Sí, este viernes tenemos el gran acontecimiento, un encuentro comunitario, un encuentro invitado a la ciudadanía oetense para que vayamos a compartir en la coqueta Tuyutí. Es algo emblemático para todos los oetenses, donde se va a hacer la presentación oficial de Rosana Abogado como candidata a intendenta por la lista 123, y así también de los 12 candidatos a concejales municipales, y a eso se suma todas las autoridades nacionales, ¿verdad? Vamos a contar con la presencia de Salim Buzarkis, va a ser el próximo vicepresidente de la República del Paraguay, con actores importantes como el presidente del partido, actores importantes a nivel nacional que van a dar el realce y por sobre todo la cosa, el soporte para que Rosana se sienta consolidada, y también la lista de la Junta Municipal. Entonces aprovecho esta oportunidad para hacer extensiva la invitación el próximo viernes, y vamos a contar con la cariñosa y populosa y emblemática también Marilina, que es una muchacha que nació de tierra adentro y ha conquistado el corazón de tanta gente humilde. Entonces ella va a estar en ese acto con Factor Cumbia y muchos otros artistas aquí de Coronel Oviedo, que van a dar el inicio de la lista 123 opción 1, como se
1: había mencionado ahí. 123 opción 1, Antonio.
2: Así mismo, la idea es no cambiar media docena por 6. Rosana va a ser el que va a traer muchos beneficios a Coronel Oviedo. Una mujer guapa, pecuñata. Y entonces yo, con el trabajo del comité número 6 que estamos haciendo, donde estamos más de 3.000 afiliados, estamos apoyando fuertemente a la candidata de la alianza. Por eso, o sea que el pueblo general tiene una confianza en esta mujer, porque va a ser la primera intendente mujer de Coronel Oviedo. Y a Recota Pete hay novedad muy importante, y Rosana está demostrando a través de su trabajo en la Junta Municipal que es una mujer que quiere mucho a su Coronel Oviedo. Pero es importante a la mitad y a depositarla en confianza por gente que ama a Coronel Oviedo, ay, Cuba Coronel Oviedo. Entonces nosotros estamos apoyando fuertemente a San Marcial, a la lista 123, a la intendencia y a la Junta Municipal. Y en caso nuestro, en mi caso especialmente, estoy trabajando con el compañero amigo Marcial Cardoso, opción 1. Yo creo que la elección está

0: esta vez no va a ser tan complicada, ¿no? Como no va a ser como la interna pasada, Piragini, está cubriendo a candidatos. Esta vez vamos a estar eligiendo intendente y concejal. Son dos listas nomás. A ni la gente de Cora, oye, es preocupado porque en ese jovio por Andupe hay elección pasada, llegaste la candidata. No. Son dos figuras las que vamos a estar
1: eligiendo.
0: La intendencia y la junta, sí. Ahí están los concejales con sus respectivos números de opciones. En este caso, Marcial Cardoso es opción 1. Entonces, estamos muy contentos y trabajando con la gente, para la gente. Y Rosana va a demostrar una administración diferente, Marcial. Pero es importante, vea, y también repetir y recalcar un poco la invitación para este viernes. Gobierne Bellagarcota, encuentro fenomenal en Coronel Oviedo, donde se va a estar presentando los candidatos, hacemos decirlo, a los concejales y a la intendente en una populosa fiesta.
1: Sí, acá tenemos la llamada del diputado Antonio Busarqui, vicepresidente del PRDA, para compartir con nosotros, imagina, para el grupo, ¿no? Y va a entrar con nosotros por vía telefónica. Diputado, ¿cómo está?
2: Bueno, justamente damos la más cordial bienvenida también aquí al diputado nacional. Yo sé que está con muchísima actividad, diputado. Está haciendo un pequeño espacio y se comunica con nosotros porque FM Capital es la radio del pueblo. Y sí, efectivamente estamos acá con el presidente del comité del barrio Azucena, Antonio Busarquis, Antonio de Tocayo y de Lleva. Y acá, Antonio, realmente la gente está entusiasmada. Tenemos, justamente le está comentando a Pablo, de que hoy en 60 días es el día D, como se dice. Hoy el 4 de agosto, el 4 de octubre es el acontecimiento grande que vamos a tener en Coronel Oviedo, cual es algo que va a marcar la historia, porque Rosana Abogado va a ser la próxima intendenta de Coronel Oviedo, y el primer paso es este viernes. Estamos haciendo extensión la invitación y realmente va a ser una actividad popular, una actividad que está invitado todo, sin, acá no existe banderías políticas, por eso es nuestra lista una, dos.

0: y 3 Alianza ganar por Cronovio, significa que todos vamos a estar involucrados en este, en esta lista, Antonio, y lo más importante, me pone contento, es de que hoy se habla demasiado fuerte de que nuevamente vamos a tener una autoridad nacional el próximo 2028, porque Miguel Prieto y Salim Buzarqui van a hacerlo, que van a tomar las riendas también, pero antes de eso, Rosana Abogado va a tomar las riendas de Coronel Oviedo y así apuntalar lo que va a ser el próximo 2028.
1: Así mismo, Marcial, nuevamente un gusto saludarte, también deseante a vos todo el éxito en esta campaña electoral para que llegue a la Junta Municipal a representar a la gente y pueda estar trabajando ahí al lado de Rosana Abogado, de nuestra futura intendenta municipal. Y decirle a todos los amigos que nos están escuchando, a los compañeros obetenses y a los vecinos también del departamento Caguazú y otros departamentos, porque Radio Capital se escucha, le invitamos a todos los paraguayos para que podamos acompañarnos este viernes 7 de agosto en frente mismo de la municipalidad de Coronel Oviedo. Va a ser el lanzamiento, pero aparte del lanzamiento vamos a tener una gran fiesta. Esa gran fiesta con Factor Cumbia, que es un grupo extenso, un grupo local. Probablemente vamos a tener otros artistas locales también ese día ahí para apoyar todo el evento. Y creo que vamos a tener un gran cierre ahí con la actuación de Marilina, que es la artista del momento, que representa realmente el sector popular, que representa el sentimiento de muchas familias paraguayas. Así es que, la fala de nada, Marilina, Gustavo Tubán, el de Valle, Ignacio
2: Maragua. Sí, buen día, diputado, vicepresidente del Partido Liberal Radical Auténtico. Saluda Antonio Matecopa Tocayo. Muy contento con el trabajo que estamos haciendo. Y más fortalecido estoy como presidente del comité número, o sea, a tener un amigo, un compañero como vicepresidente del Partido Liberal Radical Auténtico. Eso me da la fuerza. Yo sé, Antonio, que contigo vamos a hacer muchísimas cosas y que todos los comités van a estar apoyados por una autoridad nacional que nunca tuvimos, ahora estamos teniendo. Vamos a tener el acompañamiento de ustedes, Daniel Rojas, Armando Rivero, y Indegato como vicepresidente del partido, y el Partido Liberal Radical Auténtico en Caguazú va a estar fortalecido con tu acompañamiento. Mucha fuerza, y estamos acá trabajando. Ya andas a venir 60 días, descontando el día de las elecciones, y más lo que estamos hoy, 58 días estamos. Entonces estamos apretando acelerador, Antonio.
1: Bueno, Paco, muchísimas gracias. Yo llamaba para saludarles, darle ese mensaje de apoyo, ese mensaje de fe, de esperanza. Quiero decirle al pueblo, a la ciudadanía que nos está escuchando, que tengamos fe, que tengamos la esperanza firme, porque en muy poco tiempo se viene el cambio en la República de Paraguay. Después de 20 años, en el 2008 se vio un gran fenómeno con Fernando Lugo, y se va a repetir la historia. Se va a repetir la historia después de 20 años. Yo me animo a decir con una seguridad única de que soplan vientos de cambios en la República de Paraguay. Creo que con Miguel Prieto, Salim Buzarqui, Ricardo, Tigadilla, Castro González, Macayama, todos quienes vengan, hay mucha figura en la oposición. Estamos a un paso, ya después de las elecciones municipales, preparados para llegar al gobierno nacional. El Paraguay necesita de cambio. Nosotros manejamos encuestas en todo el país, incluso manejamos encuestas en todo el gobierno, donde los candidatos de la oposición no están primero. Entonces yo siempre le digo a Rosana, y no me voy a cansar de decir, que Rosana va a tener la decisión de ser intendenta oficialista, va a ser intendenta del gobierno nacional y va a poder realizar muchísimas obras, porque realmente tanto por el gobierno como el Chocorral, el Carayabón, Nueva Gloria, necesitan de obras. Todo el departamento de Caguazú, todo el país necesita de obras. Y nosotros sabemos lo que la gente dice, la gente necesita de caminos. El tema de la infraestructura es un problema. Está la tapadilla, Huelecón, Paipi, realmente. Y yo siempre me pregunté cómo es posible

0: grupo político gobierna el país, recoge que hay la ministerio, recoge que hay la municipalidad, como el tiempo y vela con tanto la poder, mayoría senadores, mayoría diputados, hoy compartir la historia. Pero coronavirus sigue en la misma situación de antes, de hace 30 años, muy poco se avanzó. La única obra que se hicieron en coronavirus, que hay que recordar y hay que ser grato, se hicieron en la época de Nicanor Lugar de Fruto, que fue presidente de la República, y en la época de también Busarqui, que fue ministro de Obras Públicas, ¿verdad? Y después ya muy pocas cosas se puede contar que probablemente sucedieron en Oviedo. El otro día vamos a hablar de eso, de todos los logros que pudimos llevar adelante en su momento. Por eso quiero decirle que Rosana Abogado va a ser una intendenta que va a tener el apoyo del próximo gobierno nacional y que muchísimas obras vamos a estar realizando. Pero vamos a comenzar con lo del viernes. El viernes es el lanzamiento, el viernes es el puntapié inicial para comenzar a soñar con un Coronel Oviedo muy diferente. Yo siempre digo, la solución tiene que ser ahora, eso de que, ¿cómo se decía ese mensaje que lo mejor está por venir? Un amigo que dice que lo mejor está por venir, lo que está queriendo decir es que no hizo nada y que ahora va a ser. Y ya no hay tiempo de esperar, Oviedo no puede esperar más, ahora hay que solucionar los problemas, la solución tiene que ser hoy mismo, ya no se puede esperar. Y así es que Rosana creo que es la solución. Rosana Abogado es la solución. Ella va a tener en sus manos las herramientas para cambiar la realidad de nuestra querida ciudad. Entonces yo estoy muy contento, Marcial, por saludarte hoy. Saludarle ahí a Antonio Díaz de Ibar y a Pablo Picallini. E invitarle a todos los compatriotas. Sin distinción de batería política, así como dice nuestro número de lista, 123, el 1, el 2 y el 3. El 1 rojo, el 2 azul y el 3 independiente, así como la bandera paraguaya, el rojo, el blanco y el azul. Muchísimas gracias.
1: Gracias, diputado. Vamos a esperarte por la programación ya en el correr de los días. Gracias.
0: Muy bien, muchas gracias.
1: Bueno, en comunicación, el diputado Antonio Busarqui, vicepresidente del Partido Liberal, dándonos importantes datos, ¿verdad? Y nos hizo recordar otra vez lo que fue salir como ministro de Obras Públicas, lo que se hizo con Coronel Oviedo, imagínate, en menos de un año, y con Rosana Abogado, intendenta municipal, Marcial Cardoso, concejal, Salina ahí con Prieto, y Catuilla, diputado Antonio Busarqui, y ministro, para estar allá. Entonces, mira lo que va a hacer con el Oviedo, va a brillar con el Oviedo, vamos a tener muchas obras. Por eso este 4 de octubre tenemos que elegirle a Rosana Abogado como nuestra próxima intendenta municipal.
2: Así mismo es, justamente muy cierto lo que hoy lo manifiesta el diputado nacional. Aquí en Coronel Oviedo es el momento de hacer un cambio profundo, real, porque realmente hace más de 30 años que no hay un cambio que realmente beneficie a la comunidad de Francia. Cierto. Todos los proyectos grandes que se hacen, no se hace con fondos propios de la municipalidad, sino que a través del gobierno nacional. Y aquí tenemos que entender de que este 4 de octubre tenemos que, en primer lugar, ser responsables en el momento de emitir nuestro voto. Aquí en Coronel Oviedo tenemos más de 90.000 habilitados. Pienso yo que hay un 55-60% de participación. Y ese ciudadano hoy debe de elegir ir a sufragar con mucha responsabilidad. Y como siempre digo yo, que vamos a tener dos caminos. El primer camino, que sabemos que es, ¿verdad? Y el segundo camino es el camino de la esperanza, el camino del progreso, el camino que realmente va a representar un cambio profundo en Coronel Oviedo. Y ese es el camino que hoy encabeza Rosana Abogado, que lleva el número de la lista 123. Yo siempre le digo a la gente de que estas elecciones va a ser fundamental, porque va a ser el inicio de grandes cambios, porque lo que sucede hoy en Coronel Oviedo va a retumbar a nivel nacional. Yo creo que vamos a tener alternancia, más que nunca hay un equipo consolidado, y a eso se suma que los candidatos a concejales municipales son buenísimas personas. Los 12 candidatos que hoy están pugnando por la lista 123, cada uno está haciendo su trabajo, y a eso se suma de que hay una particularidad diferente. Hay una lista que está compuesta por jóvenes, por medio jóvenes, y por también por una persona con mucha experiencia, que me refiero al doctor Campuzano,

0: y también por gente, también como la gente, yo creo, como Elvira, ¿verdad? Una chica que trabaja mucho el tema de la cultura, y Mónica. Y también los candidatos liberales, ¿verdad? Tanto jóvenes como Vicente, como Isidro, y quienes estamos nosotros también ya, ¿verdad? Estamos ya también teniendo más experiencia, y la unión de todo eso yo creo que va a dar un gran resultado. Y yo me animo a decir de que nosotros vamos a estar aumentando la banca de concejales municipales en Coronel Oviedo, vamos a ganar la intendencia, vamos a tener 6 concejales municipales como en su momento siempre lo tuvimos, y ese va a ser el inicio de grandes cambios positivos que van a beneficiar a toda la ciudadanía de Coronel Oviedo, Pablo.
1: Así mismo, es importante que la ciudadanía, Antonio, se ponga del lado del cambio. Necesitamos cambiar muchas cosas en Coronel Oviedo. Ya no va ese eslogan de que lo mejor está por venir, o como algunos dicen, ¿verdad? Que tienen todo.
2: Sí mismo, Piragini, yo creo, yo digo que pues nuestra candidata es una mujer bendecida. ¿Por qué digo esto? Porque imagínense lo que somos, 11 presidentes de comité, estamos trabajando codo a codo con ella, los concejales, los 12 concejales municipales haciendo campaña para Rosana, bueno, por supuesto haciendo su campaña, pero también es para una misma bolsa nomás. A ver, es todo por Rosana. Y cada candidato a concejales están caminando, y Coronel Oviedo necesita un cambio. Ya es tiempo, y estamos presentando primera vez en la historia a una mujer valiente. Y digo esto porque Rosana es una mujer que ha hecho muchas cosas desde la Junta y va a seguir haciendo acompañado de los concejales. Imagínense, tenemos una concejal, los concejales, ya supongo que ya es hija marcial. Como mínimo 6 bancas tenemos que recuperar en Coronel Oviedo, y va a estar acompañando fuertemente a nuestra intendenta, Rosana Abogado. Por eso yo digo que ella es bendecida. Primera vez en la historia en Coronel Oviedo, estamos constituidos 6, 11 comités. La mejor es su comité, somos comité. Y en cada comité tenemos excelente, excelente persona. Por eso yo quiero saludarle a todos mis miembros del comité. Ahí están, estamos de todo. De todos, amigos que están acompañando a diferentes candidatos a concejales, pero para la intendencia sobre Rosana. Lista 123, Rosana Abogado Intendente. Estamos muy contentos y vamos a seguir trabajando. Estos 58 días, déjame ir 60, porque descuento hoy y el día de, que ya no contamos. Tenemos que apretar acelerador porque la gente necesita el cambio. Ojalá y Julio Mitala Rosana. Es una mujer que está caminando, y eso es lo que hace falta, hablando con la gente. Oye, ese se vende. Se llama hoy de gusto y jaña se vende porque la gente le ataca. Media hora, oye, se vende. Entonces, eso te da, te da un espíritu de que la gente necesita una mujer valiente como ella en la intendencia municipal. Y vamos a hacer muchas cosas.
1: Sí, Marcial, ¿alguna actividad de hoy, mañana, pasado mañana, recorridas, visitas van a tener ustedes como equipo de la opción 1?
0: Y bueno, justamente en este momento también ya estamos ya preparados para, cada uno tiene una tarea, vamos a tener una reunión de planificación también mañana, el equipo, digamos, porque no están también los plazos electorales, tema de apoderados, miembro de mesa, entonces ya está trabajando. E independientemente de eso, ya estamos también conformando los comandos electorales, porque tenemos una base, lo que vamos es alimentar, caminar y llevar mensajes. Pero la tarea principal de esta semana es hacer una invitación masiva para que este viernes vengan la mayor cantidad de gente, ¿verdad? Porque la gente quiere venir de por sí, la gente se está viralizando cada uno en su página, en los estados, y realmente impresionante la gente cómo se está aprendiendo, la gente cómo se está sumando, y lo que más me motiva es de que mucha gente joven realmente hoy opta por este proyecto porque le ve a Rosana como una figura nueva, una figura que puede cohesionar a todos los sectores de la sociedad obetense. Y eso realmente suma bastante y le da una plusvalía a la lista de la Junta Municipal. Entonces, hoy estamos abocados en eso, 100% de la semana es de organización, planificación. Queremos que venga la mayor cantidad de gente, especialmente la gente de la compañía que está viendo, que escucha el programa y que está viendo los estados, todos los amigos que quieren venir. Entonces vamos a buscar el mecanismo, la forma para que puedan venir, especialmente la gente de San Antonio, la gente de Yucutí, Aguapestí, Blajaray, en fin, y aquí la ciudad de los barrios.

0: hago llegar las coordenadas de la gente que quiere comunicarse con el equipo de usted de la ciudad.
1: Sí, justamente quiero aprovechar también este espacio que me está dando, pues yo a través de mi página también lo estoy publicitando, que yo todos los días miércoles de 8 hasta las 12 horas estoy haciendo una audiencia pública para escucharle personalmente a la ciudadanía. Y ahí no importa el color. Tengo mi oficina en la Junta Municipal de Cronología y lo hacemos una audiencia. ¿Para qué? Para escuchar y juntos resolvemos el problema. Porque mi lema es la prioridad sos vos. La prioridad tu familia, tu calle, tu barrio, tu compañía. Entonces, todos los miércoles de 8 hasta las 12 del mediodía estamos por la Junta Municipal escuchando. Y si es necesario también planteando el día jueves cualquier petición o presentación que quiera hacer cualquier ciudadano.
0: ¿Cómo está la página para que la gente busque?
1: Y la página es la página de Marcial Cardoso en mi fanpage, donde estamos promocionando todo lo que es los proyectos políticos y proyectos que estamos presentando también a la ciudadanía. Y lo que siempre nosotros como función como concejales municipales es la de, en primer lugar, sabemos que es la de crear ordenanzas que puedan mejorar la calidad de vida de cada vez.
0: Es importante. Yo le voy a pasar a la gente mi número para me contarte sin que hablar con Rosana, con cualquier candidato de la 123, la lista 123, en la opción de la concejalía. Entonces, para facilitarle el trabajo ya también a la gente. El 0971-400-409. ¿Cómo está el comando Azucena ahí, Antonio?
2: Bastante bien.
0: ¿Un trabajo para Rosana, Marcial?
2: Sí, no, estamos trabajando bastante bien. Como dije anteriormente, en el equipo, en el comando, estamos de todas las listas. Es una lista bastante democrática, ahí no hay presión. Dejamos a que cada uno trabaje con su concejal, porque hay que ser sincero, ellos necesitan también votos. O si no, cuando dijimos, ahí no hay concejal, concejal fuera. Por eso yo siempre le dejo abierta esa posibilidad a cada uno. Nunca le he presionado a Injagüere Marciales, no, ya pasen ni de Marcial, ni no. Es un equipo excelente, estamos trabajando. Hoy, esta tarde-noche, estamos teniendo nuestra sesión en la casa de nuestro tesorero, que es Carlos Zamudio, que fue también mi concejante en la interna.
0: ¿Dónde va a ser ese lugar?
2: En Barrio Marista. Es una excelente persona, Carlito, muchas felicitaciones por tu decisión, por tu dedicación y tu tiempo que pones al partido. Estamos muy contentos. Es un equipo fabuloso hacia lo que tenemos ahí en Coronel Oviedo, en el comando número 6, don Humberto Cardoso Godoy. Porque mi comité, nuestro comité, lleva el nombre de tu finado padre. Saludarle un poco a Víctor Leiva, a Emilio Sanabria, Carlos Elisaur, Rosalía Doldán. El equipo nuestro está conformado, la autoridad constituida en el comando 6 está de la siguiente forma: estoy yo como presidente, está como vicepresidente el segundo más votado, Víctor Manuel Leiva López, la secretaria es la abogada profesora Hilda Cabaña, el secretario, ella es secretaria de Alta y Relaciones, Carlos Elisaur es secretario de Organización, y nuestro tesorero es don Carlos Zamudio. Y el resto están conformados, el resto es la comisión directiva. Nos estamos reuniendo permanentemente. Hoy a las 18 horas estamos reunidos, como dije ya, hoy en Gastimita Gina, en la casa de nuestro tesorero, porque un primer mandato de la Yucuramina. Entonces nosotros, yo topa paitero a mí mismo de fuera, y tratar y ver un poco los temas políticos, y ya, como decía Juan Marcial, se aproxima ir viendo y organizando un poco los miembros de mesa, que a mí me preocupa tanto. Tenemos gente de muchas valías en el comando electoral, y vamos a estar ya trabajando sobre ese punto. Marcial, con este equipo estamos bastante centro de la ciudad, un equipo excelente la que tenemos. Entonces, mi saludo a cada uno de ellos. Allá yo topata ya a las 6:30 en la casa de don Carlos Zamudio, tesorero del comité número 6. Pese a la trabajo ya por estamos bastante consolidado, Marcial. Pablo Aaron va a Popora, es un equipo excelente. Hay gusto que se llama Apo. A mí, después de 15 años, entré en la arena política y estuve acompañando a Marcial. Marcial estaba en la opción 3 y ahí alzamos opción 1, entonces a la de trabajo. Miro ya, Juárez. Igual poco mitad, justo lo mitad.
0: Sí.
2: Ya demostró. aunque gente por tal y porque

0: Marico fue mi candidato, es mi candidato, le estoy acompañando. Hay que hablar de frente, sí. Ánimo y duda. Sí. Entonces, yo como presidente, pero sin presionarle a nadie, estoy trabajando por la candidatura de Rosana y de Marcial Cardoso. Pea esta con mucha honra, y para mí es una satisfacción trabajar con esta gente, porque ha demostrado que quiere hoja y júculo en el Oviedo. Yo no tengo otro interés la que sea de que vivamos mejor en Coronel Oviedo. Ahí ves, lo van a presentar en el Pecaya, dice el otro candidato. Coronel Oviedo necesita un cambio. Necesita cambio, y vamos a demostrar este 4 de octubre.
1: Así mismo, justamente para agregar un poco, el comando, el local electoral Bernardino Caballero, y el peso electoral está en tercer lugar. Tiene habilitado 8.809 personas, 25 mesas, y normalmente en la escuela de Bernardino Caballero la oposición saca un resultado positivo. Y hoy, justamente, el comando electoral, encabezado acá por el presidente Antonio Díaz Ibar, lo están llevando con mucha altura. ¿Por qué? Porque entre ellos hay una cohesión y una amistad de verdad, y están trabajando de manera mancomunada, cohesionada, para que esa forma de lista 123 esté bien consolidada. Primero, armar con los mejores miembros de mesa, tener un apoderado, en fin, el desafío de ellos es de que la lista 123 salga triunfante aquí en la escuela de Bernardino Caballero. Y eso va a depender mucho de los que hoy están tomando las riendas, porque dentro del Partido Liberal tenemos algo diferente, algo nuevo para nosotros. ¿Por qué? Porque cada local electoral tiene su presidente de comité, su miembro, y va a haber tipo una competencia, porque cada local electoral, cada presidente está organizando ya ahora lo que va a ser su comando para su día de. Y realmente el resultado, estoy seguro que va a ser diferente de lo que fue hace 5 años atrás. ¿Por qué? Porque ellos están relacionados, y por sobre todo las cosas están no mezclando la parte interna, sino que se están poniendo la camiseta de la lista 123 Coronel Oviedo, para que de esa forma triunfe la lista de la Junta Municipal, triunfe la lista de la candidatura intendenta, y así ir avanzando Paulo Piragino.
2: Así mismo, ¿eh? La música de Rosana dice: pintaremos el futuro de rojo, blanco y azul, ¿verdad? No se va a partidizar acá. A todos van a tener su oportunidad dentro de la municipalidad, la administración, ¿verdad? Eso a la gente le gusta. Quiere un cambio de timón, como se dice, quiere que las cosas se hagan en forma. La gente no puede muchas veces salir ahí acá del barrio centro a 2-3 cuadras, desastrosos los caminos, ¿verdad? Entonces la gente quiere un cambio. La gente del mismo sector político que ahora está en el gobierno te dice: nosotros queremos votar, queremos un cambio, no queremos que nuestro dinero sea solo para el pago de salario. Necesitamos buenos caminos, infraestructura. Entonces estamos confiados de que Rosana va a hacer el cambio. Este 4 de octubre va a tener el mayoritario apoyo de la ciudadanía, Antonio.
0: Asimismo, Rosana no va a estar atado de manos. Ella va a estar acompañado por gente responsable, Yamanina, porque ella necesita, Coronel Oviedo necesita muchísimas cosas. Acá nosotros no estamos trabajando por puestos como los otros, como la otra gente, ya somos un poco más diferentes. No es porque yo sea presidente de un comité tenga que decirle Rosana sea hasta Pepe o Pepe antes de la compañeta. No, al contrario, Rosana tiene las manos abiertas, las manos libres para que pueda trabajar y elegir a sus mejores ya es su acompañante, su mejor básico, ya es una gabinete, sí. Gabinete de trabajo para que ella pueda trabajar y demostrar a la gente que somos diferentes. Queremos un Coronel Oviedo mejor. Y va a ir la llena de situación. Y por ahí, nosotros que estamos en los barrios, Piragini, Pablo Piragini, estamos desesperados. Osunú, ahora ya lo dispara Sema, porque en mi comando electoral estamos nosotros bajo agua. Entonces, eso va a ser nuestro pedido, nuestra insistencia con Rosana, que mejore la calidad de vida de todos los ovestenses.
2: Ahora, vamos a escuchar ya el tema musical de Rosana Oyeburela.

0: Ya está acá, cuente. Y después la pausa de música de media hora, ¿sabes? Y que nada más de una hora, porque me gustó la conversación.
1: No, estamos bastante emocionados.
0: Con mucho entusiasmo, ¿verdad? Y me pedían la gente hace rato,
1: ya complacía.
0: Porque le describe esa música a Rosana, dice, sí, lo que va a hacer, dice. Sí. Siempre me dicen eso, ¿verdad? Y es importante para que la gente escuche lo que dice el tema musical, lo que representa a Rosana, o gustar a la gente del ritmo, o gustar a el equipo, las opciones que tiene la lista 123 para la intendencia, ¿verdad? Y también para la junta municipal. Y reiterar, no olvidarnos ya, este viernes el lanzamiento de la candidatura de Rosana Abogado para la intendencia municipal de la lista 123. Para las concejalías van a estar los líderes nacionales, van a venir gente que son los referentes de los partidos de la oposición. Va a ser una tarde noche que va a quedar para la historia, como lo vio. Va a ser el puntapié inicial, Marcial, de lo que va a ser el 4 de octubre.
2: Así mismo, Pablo, justamente el inicio y el puntapié y el primer escalón de la escalera, como se dice, el primer paso, vamos a estar iniciando este viernes sobre la Coqueta Tuyutí, donde se va a hacer la presentación oficial de la candidata a intendente Rosana Abogado, lista 123, y de los 12 candidatos a concejales municipales. Y vamos a contar con la presencia de líderes departamentales, nacionales, y eso va a ser lo que va a apuntalar y le va a dar un cimiento para que Rosana se sienta cada día más fortalecida. Ella luego se siente fortalecida, se siente optimista, porque en su recorrer, en su caminar por los barrios de Córdoba lo vio, siente el acompañamiento real y sincero de mucha gente, ¿verdad? Porque la gente en su corazón quiere el cambio, ¿verdad? Yo sé, yo no soy siempre de hablar mal de las personas, pero el nombre del Partido Colorado, un sector, es lo que se está beneficiando. Y eso es lo que nosotros queremos cambiar, ¿verdad? Para que de esa forma haya un viento nuevo, un cambio profundo, que pueda beneficiar no solamente a un sector, sino que a todo lo que habitamos la ciudad de Córdoba. Pero eso va a depender exclusivamente de todos los obetenses, porque cada 5 años tenemos la oportunidad de elegir a quién queremos que nos gobierne durante los últimos 5 años. Y hoy Rosana se presenta, primero, su testimonio de trabajo y de vida. Una mujer que ha hecho mucho siendo concejal municipal, un proyecto emblemático que lo llevó y lo catapultó prácticamente, cuál es la cuadra más bella. A través de una gestión ella hizo eso. Imagínense si llega a ser intendente municipal, tantas cosas buenas va a hacer, no solamente la cuadra más bella, vamos a hermosear todos los barrios, todas las compañías de la ciudad de Córdoba de Oviedo.
1: Así es, Marcial, yo creo que Rosana es una mujer bendecida en este momento, está acompañado por todos los partidos políticos de la oposición, por eso lleva la lista 1, 2 y 3, y el Partido Liberal Radical Auténtico, puedo hablar yo en nombre de mi partido cuando estoy como presidente, estamos acompañando al 100% a Rosana para que sea intendente. Necesitamos un cambio, se oye la bendecida, porque el Partido Liberal

0: Liberal Radical Auténtico en este momento tiene autoridades nacionales, o sea, una representación importante en el directorio, quienes están acompañando a Rosana en su campaña. Roger, ¿puedo ir de lleno por esta candidatura? Tenemos esperanza, esperanza en esta mujer. Ya ella repetí yo a Joango que es una mujer valiosa, valiente, y si es cierto, ojalá y justo permita, tiene aceptación, y vamos a demostrar a propio y a extraño que somos diferentes. Vamos a Rosana, yo sé que va a ver, va a mirar los barrios más necesitados. Está en los barrios marginales, ya Manina Super Orero y Ape Orillare, lo sufría, y ella está caminando justamente en estos momentos viendo las necesidades del pueblo, y justamente ahí va a estar ella trabajando con nosotros, las autoridades partidarias. Bueno, tiene la confianza a Beija, entonces Oremón Baresteta, y el Partido Liberal Radical Auténtico va a estar más fortalecido que nunca con Rosana como intendenta. Andas a Igore Añonte, el pueblo obetense va a ganar con Rosana, porque ella no está mirando solamente en mi partido, es una mujer muy querida, muy apreciada, y que nunca se ha fijado ayer en los colores, pero oye, hay jugo, Cuñacaraí. Entonces estamos muy contentos y estamos trabajando a pulmón y con mucha fuerza con ella.
1: Así mismo es importante el trabajo que se está realizando, el soporte que le da el Partido Liberal a Rosana, el partido, yo creo también que está dentro de la alianza, y los demás sectores de Coronel Oviedo. Hace poco estuvo Darío Brito del Partido Popular de Coyoyá, ¿verdad?, renunciando a su candidatura para acompañar a Rosana. Esos son hechos históricos importantes que ocurrieron con el Oviedo. Darío Brito de la zona de Blas Garay se suma al proyecto, suma todo su equipo para que Rosana sea la próxima intendenta, Marcial.
2: Sí, justamente hace día nada más el compañero Darío Brito del Partido de Coyoyá, a través de un diálogo, una conversación sincera, ¿verdad?, y entendiendo los momentos políticos que estamos viviendo, él da un paso al costado y se le apoya a Rosana Obrador, y eso es realmente demasiado grande, demasiado importante, y eso es el inicio de grandes cosas positivas que había que van a suceder. Y estos últimos 60 días puedo decir de que realmente mucha gente más se ha ido sumando, algunas abiertamente, otros tímidos, etcétera, pero por sobre todas las cosas la gente cree en Rosana, y eso es realmente una fortaleza demasiado grande para el equipo de la lista 123, tanto para la intendencia y para la junta municipal. Entonces,
1: ya estamos llegando,
2: a nuestra hora. Quiero aprovechar esto para despedirme y una vez más invitarle a toda la ciudadanía obetense para este viernes, para la presentación oficial de Rosana Obrador como candidata a intendente y también los candidatos a concejales municipales.
1: Gracias, Antonio.
0: Gracias a usted, Virayini, por esta invitación. Fuerza, Marcial, y al equipo de la alianza.
1: Saludo a Dayana Yaní, 25 de diciembre, San Pedro, está en sintonía de la programación. Gracias, audiencia.
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0: Me llamo Eloita, ya. Apóyame música, será. ¿Qué tal? ¿Cómo están? Saludos cordiales, cordiales, cordiales, cordiales. Bienvenidos a la edición de hoy día martes. Martes 4 de agosto. ¿Sabes qué día es hoy? O sea, San Toral, San Juan María Vianney y San Rubén. ¿Sabes por qué hablo de este? Porque es el patrono de los curas párrocos. Y por eso es el día del cura párroco este día. Más piñón de cura párroco, ñande, a ver. Que diácono, no, otra cosa, pero anda yo iba ahí. Sí, anda yo iba ahí. Cura párroco. Bueno, saludos a todos, saludos. Y Miguel, vio, ñande, cura párroco de Cristo Redentor. Ya está, ya te añade o corresponde, añade capilla. Forma parte de la familia. Bueno, así es que felicidades a los curas párrocos. Chapa ganó Trinidense y es el puntero. Único puntero del campeonato de la Asociación Paraguaya de Fútbol. Ganó, le ganó a San Lorenzo. Allí va, güey. Me había equivocado. Está segundo, ¿sabes? Porque hay un patado. Tres partidos al inicio ganado por Trinidense. Producción 100% de producción de Trinidense.
1: Y uno de ellos le ganó a Cerro.
0: Así mismo es.
1: Buen día, Beto.
0: Buen día, Río Berto. Bate, Neco de Poná. Cementerio, pues. Espíritu me meté.
1: Lluga, a ver.
0: Dale, ore a Gracia, hoy te iba a ore a Río Memego. A ver, guapo. Omar, qué rico, qué Beto.
1: Ahora sí, después vamos a hablar de
0: negocios. Sí. Va a ese pueblo de Río Memeta allá. Va a venir, Río.
1: Yo soy cabalero muchas veces. Anina. Cabalero.
0: Supersticioso.
1: Allantada, Beto.
0: Anina.
1: Pero
0: nada, ahí literal. Oye, talán de vehículo.
1: De vehículo. Yo ya era el término.
0: Sí, porque ya eñan de. Allantado y posiva. Oye, mañana de oyen de socio. Oye, ufea. En este caso es así como corresponde. Oye, talán de vehículo este día. Pero ya, ¿cuál es la solución? El abuelo, sí señor, el abuelo Mandoña de solución. Bueno, arrancaba hablando del deporte, seguramente ayer hablaste un poquitito también de Obetense, volvió a ganar con contundencia, Caguazú la con contundencia de buena ayer.
1: Sí, 12 goles.
0: Oreco. Volvió a ganar también San José.
1: Sí.
0: ¿Verdad? Volvió a ganar también San José.
1: Volvió a ganar Londinense.
0: O sea que Raikatu ya el añadente
1: Campo 9,
0: así es que Raikatu ya el obvio de la candidato, porque si vamos a ir por eso, Caguazú también, ¿verdad? Porque están logrando triunfos con contundencia, esto en el Interligas del fútbol paraguayo, mi querido Rigoberto.
1: Sí, sí,

0: hay mucha ilusión.
1: Bailan con
0: este diálogo.
1: Pues bueno, de esa. Lo
0: vital es hacer el luce. Tenía un poquito más, más inclusive. Ahí la tuya.
1: Pero ya en ese tema. Sí.
0: A mí me dice el oso de nada, los dos amigos, uno que es compañero de trabajo y el otro que es amigo mío, ¿verdad?
1: Del más temprano.
0: Del más temprano.
1: ¿Quién es el oso de nada? Ni hagan de pochina, tío.
0: No, las mujeres así son.
1: Pues, a ver cómo pensáis en el tema.
0: Ya
1: te la va a ir ahí, Pablo y Timiria, veo. Justo la veo. Ya,
0: ahí ve todo.
1: Un mundo de productos, o sea. Sí. Impresionante la cantidad de, y la calidad también, ¿verdad? 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
0: ¿Verdad? Y la
1: audiencia
0: se renueva.
1: Sí.
0: Bueno, ayer,
1: mañana de
0: no, ayer tocamos un tema sensible.
1: Sí.
0: Y seguramente disparidad de opiniones.
1: Sí, pero normal, creo que normal.
0: La mayoría
1: normal.
0: Estamos de acuerdo, Beto, y ya te hago la consulta porque Patricia creo que está de acuerdo. 16 años, menor de edad. Que ya utilicen con el permiso de su papá. Previo, primeramente tiene que irse a evaluaciones. Para manejar principalmente
1: permiso de conducir.
0: Permiso de conducir. Dice un registro provisorio autorizado primeramente por el papá, por los padres. Después tiene que pasar por los cursos de conducción, pasar por un psicotécnico, por un psicólogo, y ahí se le da. Porque hay chicos de 16 años que son más maduros, y ahí hay chicos de 18 y 19 años que a veces. No están todavía
1: para legalizar, Roberto Inapea, porque sí. Con algo 9 años me ha echado manejado, me ha hecho ahí que
0: y eso es
1: 10 años algunos motos corremos. Para legalizar, estoy diciendo, porque
2: es que se requieren dos cosas muy importantes: la habilidad del manejo, punto uno, el permiso de los padres, punto dos, y después estar apto psicológicamente para manejar un biciclo. Hay que hablar, y específicamente de biciclos nada más, eso no incluye gina volante. Esa es una idea, ¿verdad? Es una idea, es un planteamiento que
0: y sale 10 y se puede
2: ampliar, sí, así es. 16 años, muchos chicos ya trabajan, estudian, y sería interesante otorgar el permiso por una cuestión de justamente administrativa, ¿verdad? Regularizar eso y legalizar es muy importante. ¿Por qué? Porque también el código, pues, dice que el chico es el menor es punible a partir de los 14 años, o sea, tiene responsabilidad jurídica desde los 14 años, y ¿por qué no otorgarle el permiso de conducción de un móvil que se necesita? Esto a raíz de justamente la falta de servicios de transporte en el sur. Que hay una mañana el problema.
0: A donde vivo la colegio de Iguela ha sido siempre. Eso no se puede negar. A mejor darle esa responsabilidad con documentos
1: para legalizar, por eso te decía, es para legalizar, porque si vamos a ir por eso, pues de barrio es hoy que topamos mi mitad y venía a hacer un jugador que se voy nada.
2: Además,
0: los culpables somos nosotros, los padres.
1: Habilidad ya esa, un día ves acabo de aprender más. Los chicos, pues, parece que vienen adaptados ya con el mundo actual.
2: Y después,
1: para ellos adaptarse o manejar
2: es muy rápido, o sea, a los 10 años
1: te va a manejar
2: fácilmente.
1: Tal vez la primera vez que se suba en la moto, yo duda y mita.
2: El punto es la responsabilidad, y porque eso incluye terceros en la calle.
0: Eso no se actualizó, disculpame, porque la época de ustedes, de mis padres, la época de ellos, está impuesto ir la moto.
1: No.
0: O sea, iba la moto y iba.
1: No
0: te necesitas eso.
1: Así mismo.
0: Ah, o peor, no ya actualizáis. Porque después de mi época, por ejemplo, yo.
1: Pero te digo que lo mismo te va a acuerdar a los instantes en
0: Callao. Pero
1: eso ya es otra cosa. Otra cosa. Sí, sí.
0: Pero Beto, a lo que quiero llegar nomás. Las épocas de antes, la.

0: época de ahora. Antes nosotros en casa teníamos una moto nomás. Y esa moto era de mi hermano mayor. Y ahora en cada casa hay dos o tres motos.
1: Sí,
0: moto de mujer, moto de hombre, moto de, qué sé yo, ¿verdad? Pero todavía no se actualizaron también para poder darle. Yo le quiero dar a los chicos esa posibilidad. Algunos y loco y teín ahí, pero loco con sin registro. Si es que no está alto, no darle también el registro de habilitación.
2: La,
0: Patricia es psicóloga. Hablando con un chico, ya se va a percatar de cómo es.
1: Sí, claro. El test psicotécnico no falla a la hora de hacer ese test. No falla, no hay un margen de error alto. O sea, no hay un margen de error considerable. Todos los test tienen un margen de error, pero muy poquito. Bueno, y ahora quiero tirar un poquito más allá. Hay mismos países desarrollados como España, por ejemplo, que se usa mucho el monopatín. Pero nosotros acá no tenemos las calles provistas para ese tipo de
0: transporte. Oye, por un mimí sobre la avenida principal. Sí. Veo ya, pero muy poco.
1: Entonces, se les da a los chicos menores, pero eso que tiene un kilometraje máximo de 25 kilómetros por hora es el permitido, y si se respeta, todo bien, ¿verdad? Entonces, ¿por qué no nosotros implementar el permiso de utilización de motocicleta a menores de 16 años y más adelante, ¿verdad? 16, 17 años. ¿Por qué? Porque es una necesidad ante la falta del servicio de transporte público. Ayer estábamos hablando con Hernando Riveros y no me daba visos de esperanza, compañero, de que tengamos transporte público inmediato. Este que tenemos es provisorio, una prueba. Y también me estaba contando un dato que no sabía yo, que se había llamado a licitación para el servicio de transporte y nadie se presentó. O sea, que no hay empresarios interesados, porque no hay mercado para eso.
2: No hay ganancia. Entonces, ¿y sabe cuál es el qué es el culpable?
1: La moto. La moto.
2: Entonces,
1: es,
2: si, ¿sabe cómo también se puede hacer eso? Si el municipio toma en serio, en muchos casos. Sí. O si no, Gatú, o regulariza paiteta a la municipalidad, o pagata los impuestos. Sí. Pero ¿cuál es el tema? No tenemos suficiente cantidad de policía municipal o control de a todos los caminos. A la solución es
1: cámara.
2: Poner cámara en todos los rincones y la multa ya OJ mandé en deroga como en otros países allá.
1: Sí, de teléfono vamos a tomar.
2: Ey, Purú mantengan a casco, Ereco mantengan registro, Ereco mantengan habilitación en Sejahuá. Sí. Pero tiene que ser implacable el municipio con todos.
1: Y con eso,
2: amigo.
1: Ese es el sistema represivo. Cada vez es el apriete. De Yopu de bolsillo. Sistema represivo de regulación. Aparte. El otro tema es que también está la parte económica, compañeros. No
2: hay problema.
1: De 10.000 de recorre majetalan en moto. La patrona y trabajo. Handepe 10.000 de estamos de recorrer, el sistema de transporte público no te permite, el precio del combustible no te permite pasaje, así que hay muchos detalles acá.
2: Sí, el municipio es implacable, así como dije. Hoy Purú llega también en el transporte. Muchos van a volver a utilizar.
1: Necesariamente. Va a ser algo que hay que adaptar.
2: Pero algo pesan de 5.000 y ella es
0: joven. Por ejemplo, ahora el tema de Oviedo Bus, creo que se llama ahora. Imagínate si vos te vas a Ñurunguá
2: pero gracias al gran hospital también.
0: Imagínate eso. Los estudiantes ya están utilizando también. Creo que es un paso. Todavía no es definitivo, pero es un paso. Vos pagás el pasaje.
2: Porque, imagínate,
0: ¿cuánto vas a gastar en moto de Ñurunguá y el peligro que vos pasás?
2: Totalmente.
0: Creo que es mucho más factible. Son situaciones que uno se puede analizar.
2: Sí.
0: Y yo decía el día de ayer, el que quiso presentar el proyecto de menor edad de 16 años en adelante, porque en los colegios se van malos en moto, a veces entre 2, 3, 4, y se van los, eso está prohibido, pero eso ellos tal vez porque no sepan, y al saber, pues ellos ya deberían de cumplir también la cabalidad. Punto número uno. Punto número dos, el extinto diputado Berlín Rodríguez presentó ese proyecto. No tuvo nomás, porque las

0: no sabemos lo que pasó con él.
1: Sí.
0: Pero era un muy buen proyecto que algunos le criticaban, decían de todo. O sea que yo le doy a mi hijo de 16 años la moto. La gente, los padres mismos no somos conscientes muchas veces.
1: Sí.
0: Si al hijo le pasa algo, son los padres los responsables todavía.
1: Así mismo.
0: Sin embargo, vos ya le decís al chico, si vos haces esto, ya queda una especie de antecedente malo para vos.
1: Sí.
2: Si nos ponemos a analizar, no sé si ustedes van a estar de acuerdo conmigo, pero generalmente los accidentes en moto se dan fuera de horario de irte al colegio o de irte al trabajo, por ejemplo. Los desastres se dan los fines de semana,
0: también,
2: donde no es necesario estar usando la moto para ir al colegio, por ejemplo. Lo del desastre que ocurrió acá en el centro comercial, no ocurrió un sábado en la mañana, el chico no estaba yendo al colegio. O sea que hay cosas que te muestran también, Rigoberto, que la falta de conciencia es tan generalizada. No he visto yo accidentes graves que se den en horas que no se vayan.
0: Roces,
2: peligros,
0: que te digan los bomberos voluntarios, pero sí, fuerte. Sí. Pero algunos roces suele ocurrir en horas pico principales. Si vos no te das cuenta, te percatás,
2: temprano,
0: se adelantan a la derecha, a la izquierda. En esos casos, Beto, escuchamos algunos roces.
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0: Y me preguntaron hoy los amigos el horario. Por dos meses vamos a estar entrando en este horario de 10 a 11 de la mañana. Después retornamos con nuestro horario normal. Es una radio comercial, es importante hacerle saber también a la ciudadanía, pero agradecemos, Beto, la gente que sabe ya nuestro horario.
1: Sí.
0: Ya saben, ya próximamente vamos a estar retornando, pero por de pronto de 10 a 11 puede quedar corto, pero de igual manera vamos a tratar de hacerlo lo más grande posible para pasar. Pronóstico del tiempo, por ejemplo, bastante inestable en los últimos días. Bastante
1: pronto,
0: inestable.
1: ¿Qué tú?
0: Ahí y para ahí.
1: ¿Vos sabés que en Asunción hoy he visto el noticiario? Desde anoche dice que estaba lloviendo.
0: ¿Y por
1: qué? Dos o tres gotas y dijo,
2: pero hay que
1: ni a contar por nadie.
2: A partir de mañana.
0: Sí. Mañana miércoles, sí, estoy mirando.
1: Sí.
0: Hoy, por ejemplo, marca meteorología 23 grados la máxima, 17 la mínima. Sí. Agradable.
1: Muy agradable.
0: Muy agradable. Agradable es a Cubo. Y pero ya jugará mate, ya jugará TRD, un poquito de aire. Mañana miércoles. Mañana miércoles, ¿vos sos matera o...?
2: Yo soy de mate.
0: Mate también.
2: Sí.
0: Mañana pronostica lluvia, pero a partir de la tardecita.
1: Ese es
0: el Claro. Payepeta la festejo de cumpleaños.
2: Claro,
1: para Oviedo, Ina.
0: Para Oviedo, Ina. Inclusivamente porque... para Oviedo.
2: May cumpleaños, déjame.
0: Mañana va a estar el cumpleaños, mi querido papá.
1: Padre. ¿En serio, Oviedo?
0: Porque padre pues, no se le dice a todos.
1: Hoy ponado, Ina, no se invita ahí.
0: No, a cuándo se hoy don Emilio Recalde.
1: Hagan 12 cumpleaños ahí.
0: Mañana pronostica a la tardecita noche 70% de probabilidad de lluvia a las 18 horas, 95%
1: pura tatata
0: las 19 horas.
1: Bueno, obvio.
0: Bueno, vea.
1: Miércoles.
0: Es coño, o sea. En voy a sacar a jueves, porque jueves solea. Pero esta semana, señoras y señores, esta semana el tiempo es impresionante. Va a ser calor, va a ser frío, va a estar soleado, va a estar

0: nublado, parcialmente nublado. El jueves sol radiante, soleado. El viernes de vuelta parcialmente soleado. El sábado llovizna. El domingo lluvia, llovizna. Lunes también baja la temperatura. Increíble esta semana.
1: A propósito,
0: solo en Paraguay.
2: Inestabilidad total. Sí.
1: Obvio sale ya afuera el domingo, ¿verdad?
0: Vamos a Lu. Vamos a
1: El primer partido fuera de casa, ¿verdad?
0: El primer partido fuera de casa. Ya, está mal de Copa Oviedo. Sí, sí. ¿Sabes cuántos goles metió? 9 goles.
1: O sea, y Michu es uno Caguazú, ¿ocho?
0: No, Caguazú hace 3 veces Caguazú.
1: Ah, 12 más.
0: 12 goles metió. Y ya. Uno le contamos porque recibió un gol. A Obetense tiene 8 goles y no recibió ningún gol.
1: Ah,
0: sí. 11 goles positivos tiene Caguazú. Guapo equipo de Caguazú. Guapo equipo de San José, Campo 9. Y londinense, lo que me sorprende, gratamente.
1: Gratamente.
0: Y guapo londinense.
1: Sí, sí. Sí, así
0: es que mismo, tenemos toda la estadística. Tengo acá en pantalla para poner también Beto.
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2: Bueno, y recordar también que este tema de la inestabilidad climática en Dajaila y Porambá, Ñandé, porque el dengue viene también, o cuparide, hay que derramar las aguas acumuladas desde tapitas de botella. Eso también es importante recalcar y recordarle a la audiencia, porque el dengue es una enfermedad primaveral que nos afecta también en Paraguay.
0: El mosquito, totalmente. Estadísticamente hablando, no lo digo yo.
2: Lo dice la ciencia.
0: Estadísticamente hablando, es el animalito que más ha matado
2: gente.
0: Es estadísticamente hablando. Bueno, acá ya tenemos en pantalla. Ahí lo que te decía, lo de... ¿Este es su 16? Creo que sí. Es mayor, porque... Caguazú tiene todo. Selección de Caguazú. Sí, sub-16, 4 puntos. Repareció 4 puntos. En la sub-16 pasa algo muy importante también de destacar. Hay 3 selecciones nomás que hicieron 6 puntos, que ganaron sus 2 partidos. Y entre ellos está Obetense.
1: Esos son todos los
0: resultados. Sí. Y entre ellos está Obetense.
1: ¿Tabla de posición también?
0: Tabla de posiciones. Todito. Todito
1: más Beto, claro agua.
0: Más claro agua. Esto es la sub-16. Y la selección obetense está justamente como uno de los equipos que ganó sus 2 partidos. En las 2 categorías además. En las 2 categorías. Al igual que Caguazú, al igual que también otros equipos. Y este es de primera. Eso es de primera vez.
1: Sí.
0: Y vamos a mostrar. Hicieron mal. Pero nosotros vamos a corregir. Caguazú tiene 6. Repetición tiene 6.
1: ¿En la serie?
0: San Joaquín, Serie A.
1: Serie A.
0: San Joaquín tiene
1: 0. Ya se ve por serie.
0: Te digo de vuelta.
1: Bueno.
0: Caguazú 6. Repetición 6.
1: Sí.
0: San Joaquín 0. Y Simón Bolívar 0.
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0: Serie B. Ahí ya está. Tembia Porá tiene 3. Campo 9 tiene 3. Ocampeña tiene 3 y Simputo está Toledo.
1: No, pero Pepe la imagen haberla reñido allá. Grupo más reñido.
0: El grupo más, pero Campo 9 falta que juegue contra Toledo.
1: Entiendo.
0: Campo 9 si ganaba y sin punto.
1: Partido jugado uno, gente.
0: Uno.
1: No llegó ahí de nada.
0: Todavía. Te había postergado.
1: Ya.
0: Bueno, vamos a ver.
1: Un partido menos entonces.
0: Obetense tiene 6 puntos. 3 de febrero tiene 3. Udense tiene 1 y Santa Rosilla tiene 1.
1: El aplauso del día para Oviedo.
0: Sí.
1: Sí, como Betense, claro. Hablando de Coronel Oviedo, Antonio aquí.

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1: Serie C, ya dijimos, ¿verdad?
0: Sí.
1: O falta repetir. Oetense puntero, 6
0: sí.
1: puntos.
0: Sí.
1: 3 de febrero tiene 3, Udense y Santa Roseña 1
0: sí.
1: y 1.
0: Sí.
1: En el grupo D, San Josiana te decía, tiene 6. Londinense tiene 6.
0: También.
1: Pero más destacable otra vez de Londinense que de las otras selecciones. Más destacable otra vez. Te voy a decir por qué. Por dos motivos.
0: Sí.
1: Uno, una liga Nobel.
0: Nobel.
1: Y lo segundo, ganó los dos partidos de visitante.
0: La diferencia con Oviedo también, ¿no? Porque Oviedo jugó
1: los dos partidos locales. Por eso te decía que más destacable otra vez.
0: Así
1: los londinenses, felicitaciones a los amigos. Sábado va a ser el partido ya el intendente de. No, a Londres milito.
0: ¿En serio?
1: ¿Vale? Porque vamos a respetar la fiesta patronal de la pastora.
0: Ellos
1: van a respetar, se acerca, son hermanos, son vecinos ahí. Así como nosotros somos hermanos acá con Caguazú, a pesar de que políticamente no, ¿verdad?
0: No, pero
1: nosotros somos amigos, hermanos acá,
0: mismo,
1: londinense y la pastora son amigos ahí.
0: Totalmente.
1: Y bueno, por eso van a jugar ya el día sábado. Y cerrando el grupo es Pastoreo. Este es la serie más simpático ya eso. Pastoreo, ¿sabe cuánto tiene? Dos. Callao, ¿quiere saber cuántos puntos tiene? Dos. La Pastora, ¿quiere saber cuántos puntos
0: empate
1: tiene?
0: Paite.
1: Dos.
0: Empate paite.
1: Y Cecilio va de dos.
0: Empate paite.
1: ¿Y cuántos partidos jugados? Dos partidos jugados.
0: ¿No te extraña de Pastoreo que hace poco jugaba intermedia?
1: No, pero así como te dije. No, no, ellos tienen dos equipos. Uno Nacional B y el otro.
0: Entiendo.
1: Se dividen, pues.
0: Ah, pijama.
1: Mire, está costando.
0: Pues acá por en dos puntos más.
1: Dos puntos. Oye, pues, si te da el juego. Pero acá, pues.
0: Hay que ser la candidato a Petén y Andávez ahí. Sí, sin problemas. Y los pillos jodidos, así sin problemas.
1: En Adobe. Pero yo te digo algo, Beto. Acá no se independizó. Por ejemplo, se había hablado.
0: Sí.
1: Hay que asociarle a las personas que son simpatizantes de los Oetense Fútbol Club y al asociar pues ellos ya tienen voz y voto y se puede llamar a asamblea.
0: Sí.
1: Puede independizarse Oetense Fútbol Club, como en su momento creo que la liga de Caguazú ya había independizado.
0: Se puede gerenciar también.
1: Se puede gerenciar. Y ahí los Oetense Fútbol Club puede participar por Nacional B y la selección de Oetense puede participar. Pero ahora el que administra es solamente la liga.
0: Y con este presupuesto es imposible.
1: Pero estaba diciendo vos, uno puede gerenciar.
0: Sí.
1: Le da un gerenciador.
0: Claro.
1: O Oetense Fútbol Club. Le da un gerenciador. Qué pelea.
0: Sí.
1: Y la liga.
0: Aparte de 10 años.
1: Pero la liga es uno. Y se encarga de la selección de Oetense.
0: Y así hace Villarrica, por ejemplo. Yo no sé por qué. Y quería participar en el Interliga. No sé qué fue lo que pasó. Pero lo cierto es que así iba a ser. Porque tiene gerenciador Güereña Fútbol Club. Entonces, peón, ¿y encargarse? El gerenciador contrata técnicos, jugadores. Incluso hay ganancias que se comparten. De repente se vende un jugador, le alcanza también a la liga.
1: Sí.
0: Pero eso ya es cuestión de firmar un contrato.
1: Totalmente.
0: Obvio, también puede hacer la misma cosa. Podemos traerle a alguien que pueda gerenciar o Oetense Fútbol Club. Le puede alcanzar también al club.
1: Totalmente de acuerdo.
0: Si le va bien.
1: Si le va bien.
0: Así mismo.
1: Acá te voy a poner.
0: Pero allá va otra cosa más.
1: Todos los resultados te voy a poner para ir cerrando el tema de
0: deporte. 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
0: Ya entiendo.
1: Hay serie B. Bastante completo todo.
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1: Sí, señor. Bueno, Serie A, rápidamente. Simón Bolívar 0, repartición 1.
0: Sí.
1: Caguazú 1, San Joaquín 1.
0: Sí.
1: Toledense tiene 4, Ocampeña tiene 2. Serie C, a ver, ahí me falta Campo 9 y Tembía por. Pero Serie C, Santa Roseña 1, Udense 1, Betense 2, ganó de vuelta a la sub-16. Felicitaciones a los chicos.
0: 6 puntos ahí, vio.
1: 6 puntos ahí. 3 de febrero tiene 1. Serie D, Agro Iguazú 3.

0: Londinense 3, Zagociana 2, Vaquería tiene 0 goles, perdió. Serie E, Cecilio Báez le ganó más de la Pastora, y Pastoreo, que perdió de local 0-2 ante Carayao. En el grupo A, Mayores, Simón Bolívar perdió por goleada. Simón,
1: sí.
0: En mi equipo Simón perdió 4-0 o 0-4. Caguazú de vuelta goleó, esta vez metió 6 goles. Sí, 6 la vez pasada y 6 ahora. Caguazú
1: por docena la
0: tercera. Por docena la tercera. Caguaquín 1. Toledense 2. Ocampeña 4. Campo 9 2. Tembiapora 1. Santa Roseña 1. En el grupo C. Udense 1 le empató. Porque yo estaba viendo esa transmisión.
1: Sí.
0: Y empezó ganando el conjunto de Udense. Próximo rival de Udense. Y le empató un poco Santa Roseña.
1: Y Oviedo juega domingo. Visitante. Domingo no se adelanta.
0: Y creo que juega domingo. Hasta ahora no sabemos.
1: No sé.
0: Le he preguntado un poco al presidente.
1: Sí, sí. Pero normalmente.
0: Sí, domingo.
1: Porque lo de. ¿Cuál era el que iba a jugar? Nueva Londres, ¿verdad?
0: Nueva Londres.
1: Va a jugar sábado.
0: Va a jugar sábado.
1: Pero respetando la fiesta de la Pastora nomás.
0: Y la Pastora sabe que iba a jugar viernes.
1: Viernes hoy, por su fiesta. Por su fiesta, por su fiesta. Sí, entiendo, entiendo. 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
0: A ver, don Gregorio Zamudio, una persona excelente y gran colaborador del club de diciembre, falleció.
1: Coña Nerano.
0: Expresamos nuestro, nuestras
1: mucha fuerza para la familia.
0: Condolencias familiares y amigos. Mira, fuerza a la familia Zamudio.
1: Sí.
0: Serie C, Santa Roseña, nos quedamos 1-1. Obetense, ¿sabes cuánto?
1: Sumó su primer punto Santa Roseña, ¿verdad?
0: Sí, su primer punto.
1: Sí.
0: Y Duense también.
1: También, es cierto.
0: Porque perdió 3-2 contra 3 de febrero.
1: Tal cual.
0: Pero Duense los dos partidos de visitante y ahora
1: sí,
0: local.
1: Sí, sí, sí.
0: Ahora va a jugar de local contra Obetense. 6-0 le ganó a 3 de febrero. Muchos dicen, no, hay todavía rival para calibrar. 11 contra 11 se juega, Beto.
1: Sí.
0: Y es una selección.
1: Termina de ser 3 de febrero. Alguno va a tener sus limitaciones. Recibió, pues, ¿no?
0: 3 de febrero.
1: ¿Cuánto le hizo acá a Oviedo?
0: 6. Y después recibió 8 goles.
1: Ah, 8 goles.
0: Y 3, 5 goles negativos.
1: 8 goles.
0: Sí,
1: sí. Sí, señor.
0: Serie D, Abreu Guazú 1, Londinense te decía. 4 goles le propinó Londinense. San Josiana 1, Vaquería 0.
1: Sí.
0: Y el partido de la fecha va a ser justamente Londinense, San Josiana. Los dos punteros. Ese va a ser el partido de la fecha, mi querido Beto.
1: 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A propósito sobre este punto, he visto no sé cuántos millones hicieron estafa con este
2: fraude bancario. Sí, señor. Así es. A través del BNF.
1: Un OPA, a tope, redes sociales, y que hay un trabajo para vos.
2: Sí.
1: Vas a ganar 7 a 8 millones. A OPA y dije, pues no nos vendes de WIC, han de estafar OPA.
2: Lo más llamativo.
1: He visto a la diputada también.
2: Lo más llamativo fue justamente eso, Beto, que se trate de la víctima de una persona tan importante, una diputada nacional.
1: Sí.
2: Rocío Vallejos le vaciaron la cuenta bancaria en estos días, y es algo que tiene que llamarnos la atención. Significa que no todo es muy seguro también a través de las aplicaciones y tener todo a mano. Es algo para
1: Que verificar y verificar.
2: Prestar atención.
1: Sí, totalmente. Un tema muy complicado, difícil. ¿Las detalles de esas 35 millones? ¿Y Petén sueldo?
2: Un mes de sueldo. La diputada era Rocío Vallejo.
1: Sí,
2: Rocío Vallejo.
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0: Nos falta completar.
1: Sí.
0: Cecilio Báez 2, La Pastora 2, Pastoreo 0, Carayao 0, el grupo donde en las dos fechas todo terminó empatado.
1: Todo empatado.
0: Todo empatado.
1: Todo con dos puntos.
0: Todo con dos.
1: Así mismo es.
2: Es apasionante escucharles hablar de fútbol, la facilidad con que manejan la información.
1: En nuestro mundo, pues. En nuestro mundo,
2: nos gusta. Les felicita siempre. Sí, sí. ¿Y cómo está el tema de la Liga Betense?
1: Contigo sí que.

0: doctor veterinario Gustavo Molina.
1: Gustavo Molina, mira, muy bien. Esto es con la...
2: Y se viene el festival de... Hago también de vuelta.
1: Y después el festival. O sea, hay cosas que hacer. Ya,
2: como vi la primer...
0: Llamado. Que muchas...
2: Primer colador, Heiko
1: Sheikei. ¿Quién está encargado en este momento? Tengo entendido que es Lourdes Villalba.
0: Ella es una.
1: Sí, una
0: ella
1: de las encargadas.
0: Ella es tipo gerenciadora.
2: Sí, así mismo.
0: Es la Oshapai, ¿no?
1: Así que vamos a tener.
2: Y Catalino Mármol es el presidente de la Asociación de Músicos OBT.
1: Ah, mira un poco.
2: ¿Cuál es la organización?
1: Los organizadores. Vamos a seguramente hablar en estos días con ellos. Porque es un
2: dato solemos llamarles.
1: Actividades culturales.
0: Bueno, le comento a la gente el proyecto que tenemos.
2: Rápido.
0: El proyecto que tenemos. Para las empresas, para los comercios. La idea que tenemos es hacer la programación desde ahí.
2: Sí, es cierto.
0: Inclusive más temprano.
2: Nos vamos a tu local.
0: Nos vamos a tu local, así como hicimos acá a media cuadra del Mercado Municipal número 1 y tenemos las puertas abiertas.
2: Sí,
0: ahí con el amigo Gilberto Galeano de Galeano Muebles y de Ariel Novedades.
2: Sí.
0: Así como hicimos también en Inverfin.
1: Programas en vivo desde tu empresa, tu negocio.
2: Solo que eran tiempos diferentes. Estamos
0: de tu barrio.
1: De tu barrio
0: podemos
2: también podemos. Ajá,
1: desde tu barrio, tu plaza.
0: Invítanos. Ay, ¿ves dónde vas?
2: Yajata,
0: ¿cómo se llama tu hermana, la que tiene su negocio?
2: Magdalena se llama.
0: Magdalena.
2: Sí.
0: Ahí por ejemplo.
2: Y Catu y Pepe. Y Catu yajá, va de amigo Denny Farmacia y Pajuete. Porque ya de Farabi no invade.
0: La Farabi. Si es que hay muchísima. La idea es jueves o viernes. Esa es la proyección que tenemos.
2: Lunes de Anís se invita, dije.
0: Pero tenemos todo el.
2: A propósito de Blas Garay, mi querido Rigoberto, el domingo terminó el campeonato de barrios.
0: Ahí. Ese club, campeón.
2: Libertad, en campeón. O sea, después de 19 años.
0: Sejo, Javi Libertad, ese Libertad. Esa Juan Ábalos, la.
2: Ídolo. 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
1: Bien, y dentro de esta invitación, donde vamos a ir a tu negocio, tu empresa, tu local. Localidad, tu vecindario, tu plaza,
2: tu
1: calle, tu barrio. Vamos a irnos también seguramente a recibir la invitación de Mimbi Pinturas.
2: ¿En serio?
1: Sí, para que nos vayamos a su local. Vamos a esperar que nos inviten, ¿verdad?
2: ¿Dónde Mimbi Pinturas?
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2: Y conocer un poco más, ¿verdad? 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
2: totalmente.
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2: Bueno, quiero hablar un poquitito de los precios de los productos.

0: los, al menos que más se comercializan, y lo que más tienen nuestros productores en esta parte del país. Yo suelo tener precios que me suelen enviar nuestros amigos del sector productivo en el mercado central de abasto. Pepe Pulao lleva sal a precio normalmente allá. A tomate Santa Cruz. Oye, paitecha.
1: Oye, de
0: 100 mil guaraníes en la caja de 20 kilos.
1: Y al menudeo por kilo.
0: Y acá normalmente encontrás desde 7.000.
1: Desde 7.000.
0: Y me parece que corresponde, porque estamos hablando del mercado central de abasto y no acuerdo la precio.
1: Voy a ver
0: 100.000 la caja.
1: Precio básico por kilo.
0: Coape 100.000 la caja multiplicado por 20, pero a 5.000, pues ya no es la muerte. Ya vende. Y acá deberían de 7.000. Ya, yujú. Yo pasé por el mercado y desde 7.000 ahí. Depende de la calidad.
1: En finca, dice. ¿Por qué hablamos del precio del tomate? Sí, precio de tomate o definida la llana de economía.
0: Totalmente, ¿verdad? Porque bueno, es el que más se utiliza.
1: Es el que más se consume. Sí. En finca está a 3.000 guaraníes el kilo. Llega el proveedor, vende y el consumidor final está pagando entre 9.000 y 10.000 guaraníes.
0: Tres veces kilo. Más.
1: Tres veces.
0: O dos veces más en ese caso. Y sí, porque así más o menos te sale, porque vos te llevas en el mercado, ¿cuánto te cuesta desde Coronel Oviedo llegar hasta el mercado de abasto?
1: Logística.
0: ¿A 3.000?
1: Sí, logística, Beto, porque
0: es que vendéramos ahí, por donde hoy vendéis nada.
1: Y vamos a acordarnos que el tomate también tiene corta vida, pues es un así es, así que productores en finca, 3.000 guaraníes el kilo, el costo de producción entre 6.000 y 7.000 guaraníes, llega al vendedor y después al consumidor final, entre 9.000 y 10.000 guaraníes.
0: Ya que estamos hablando de esto, vale la idea, puede ser repollo. Repollo la llana de productor Aboreco ahí.
1: Me gusta mucho la rapidez con que la audiencia colabora con nosotros. 8.000 el kilo está el tomate en el mercado. Ñande mercado siempre y barato, Beto. Hay que también comentar eso, porque la gente allí va en busca de ventaja.
0: Pero producto nacional, y un peaína.
1: Ahí está el detalle.
0: Otro tema ahí.
1: La variedad es muy importante.
0: Sí. La contrabando ahí.
1: Ahora ya hay tomates nacionales.
0: Sí, oína, producto nacional. Por eso. ¿Sabes por qué yo pienso que está barato, Gina? Sí. Porque hay
1: está
0: producto
1: nacional.
0: Hay mucho producto nacional. Sí, por eso seguramente, porque barato más peaje, Gina. Estaba 170, 180, 200, a veces alcanzaba.
1: Así es.
0: Repollo. Repollo blanco.
1: ¿Qué hace ese gusto?
0: Hoy en bolsa o en caja. En caja 40.000, en bolsa 70.000. Vea, mercado de abasto, Gina.
1: Coape Pamba de Tecó.
0: En finca siempre es más barato.
1: Más barato. A mover la cabeza, página mercado.
0: Eso, o por kilo.
1: Por kilo.
0: Por kilo creo que normalmente es. Pepino, caja de 20 kilos. 120.000. Machado. Y un pilladina. ¿Sabes a cuánto llegó la última semana de vacaciones? 40.000 la caja.
1: Y ahí ya encontrás a 15.000 el kilo. Ella manda 10.000 el kilo debe estar
0: oye, vende allá. Pero si vamos a ir por este precio de 100, a 60 o a 6.000 el kilo en abasto,
1: desde 5.000 guaraní en la cabeza, la repollo.
0: Desde 5.000, qué bien, che. Nos están ayudando entonces la gente también del, los que saben del tema, ¿verdad?
1: La ensalada.
0: A ver, cebolla. Por yo dicho, la nacional.
1: Cebolla anda, ya producí ñande, ya huerecotas y nacoanga, tomates, jalocot.
0: Sí. Zapallito de tronco, caja de 15 kilogramos, 70.000 guaraníes, y amo Paraguay, ¿verdad? Brócoli entero en base.
1: Lo que quería.
0: Mira, remolacha, bolsa de 20 kilos, 80.000.
1: Remolacha,
0: zanahoria. Zanahoria Paraguay, ahí con vaina. Remolacha Paraguay también, rabanito Paraguay, ahí. Pues a veces hay para hoy donde AR dice argentino. Va Paraguay. Zanahoria Paraguay, bolsa de 20 kilogramos, 55.000. Barato, ya.
1: Imagina 3.000 y 4.000.
0: Bueno, pero lo que más importa, lo que más producimos, tomate. Pea barato, sino lo mismo. A 100.000 la caja.

0: y estoy buscando la información.
1: 3.000 en finca, entonces.
0: Sí, para contrastar contigo de la producción de la papa acá. El Coronel Oviedo está empezando otra vez la zafra. He visto que en estos días el intendente municipal estaba entregando las semillas.
1: Tarde más es Jicuay. Oye, que es Jicuay. Ya es tarde.
0: Pero lo bueno es
1: que... Oibeño, tú ganas ahí.
0: Lo bueno es que Oscumietas y Neñandere. Eso también eso es positivo. Sí. Así que ahí está y la producción de papa acá. El precio también baja un poquito cuando estamos produciendo.
1: Habría que hablar también... con un productor en ese sentido, Rigoberto. Repartíamos y que la papa la semilla. A tarde más de ir.
0: Consideran un poquito tarde ya entregar
2: a la época pauta. Sí, época pauta.
1: Y no sabemos si ya dormía ahí también. Ah, pero para mañana vamos a consultar para bien mañana. Porque hoy ya no.
2: Para mañana, sí, para mañana. Haremos mañana y veis vaina. Me llamaron la gente del 12 de octubre. El tema de ascenso arranca este fin de semana.
1: Y se juega ya todos los partidos.
2: Todos los partidos el día domingo.
1: Te vio la actividad deportiva.
2: Todos los partidos el día domingo. Y también la información que vos me preguntaste. Sí. ¿Qué día juega Oviedo? Domingo, mi amigo, me dice acá el presidente de la Liga. Presidente de la Liga. Porque ha ganado Estense. Y se conformó ya también la presidencia del departamento de fútbol, que es muy importante. Le cayó por la figura de Roberto Rolón. Una persona recta. Una persona... se puede decir la
1: Orecola y lado positivo, pero
2: ya Yapota o pega y Yapota, imagínate lo necesitario. Muchas cosas yo no estoy de acuerdo con Roberto Rolón y le digo lo de frente y él me dice de frente.
1: Sí
2: pero y guapo pega
1: y guapo,
2: eso no se puede quitar.
1: Cómo ha cambiado de un tiempo a esta parte el club universitario en todos los sentidos.
2: Ego persevera. Así persevera mismo. Y gracias
1: hermoso
2: a eso,
1: local
2: hermoso estadio, no se va, no se puede decir Roberto Rolón y para la plata, pero él lo gestiona y si él lo gestiona lo invitado apuntado, es la misma cosa del estadio. Faltan muchas cosas por mejorar,
1: sí,
2: pero más lo gestionado, joder, se ha matado y de aquí para allá, oye, ya Beto Velar para la mitad de Nevetita, no es eso.
1: Por
2: el cola y lado positivo y el lado negativo. Algunas cosas no estoy de acuerdo con él, pero el único tipo ya no es nada, y ya soy la de su hoy, carácter senador.
1: Hoy Purúa y la joven está para el bien del pueblo.
2: Para el bien también.
0: Pues yo creo que ya está súper acostumbrada. Ya ni el imán va.
2: Hablando de tomate.
1: Y vos sabés, con esta cuestión, porque Beto, ahorita ahí tenían de Heikweina. Con esta cuestión que está pasando en el partido Colorado y principalmente con el movimiento HC, ese paiteo oye girar la. Porque él es el que cuestiona de repente. Ya hizo en Pau mi prensa guacuera por su forma de hablar, por sus dichos. Pero si amigo mío, de algún modo, y yo voy a volver a hablar de este tema, y poniste la ñan de travesía urbana, joven. Siempre es a él que viene. Seguramente.
2: Tengo un video, Gina, de actual.
1: Los diputados del departamento del Caaguazú, y creo que tenemos dos senadores nomás, ¿verdad?
2: No,
1: ¿verdad?
2: Núñez.
1: Carlos Núñez. Ayudar. Pero el que siempre movió y el que golpeó la puerta fue Beto Velar para que salga este tema de Baico,
0: del hospital,
1: de la travesía urbana y del hospital también.
0: Y también el tema del estadio. No estoy tan bien informada, pero tengo que decir que en estos días voy a tener que informarme del tema del estadio. Hay otro proyecto.
1: Pico de celo está en la
0: operada. Pero en Oloyecua.
1: No, pero ese es importante. Él después aclaró eso. Su sueño nomás. No es que eso va a ser así. Me gustaría que los Estenses Unidos
0: sea
1: alguna
0: así.
1: Vez sea así. Veas inhalada. Y todos soñamos.
0: Entonces cuando llegó la Oyecuare me empezó a ganar en la tabla. Algo no me gusta. Y él es el que se ve a
1: Y para no inclinar hacia un sector nomás. Yo creo que lo de Busarqui también es importante. Busarqui creo que también.
2: A Salín, senador ahí.
1: Salín también. Sí. Salín.
2: Yo soy, por ejemplo,
1: es un gran senador para mí.
2: Yo te voy a decir una cosa, Beto. Yo te voy a decir una cosa. Yo soy fanático un poco, pero voy a ser más fanático. En el buen sentido de la palabra, por Salín. ¿Sabes qué le falta? Me gusta, por una parte me gusta. Ojo, su caja de hospital, me ha jugado faltar todo eso. Es por el senador y tiene más repercusión otra vez.
1: Totalmente.
2: Falta cama.
1: Bañandete ya no va a tener el mismo peso.
2: No va a tener.

0: falta esto, falta aquello. Sí. Pero a eso para el discurso, pues. Ahí lo pongo y mira el bolsillo, pues.
1: Tal vez.
0: Hay que decir las cosas como
1: son. Es cierto.
0: Por un lado, igual apoyo te da su caja más, por el otro lado, ellos ya pongo para que se pueda solucionar ese inconveniente. Tiene su pro y su contra, así como toda persona. Pero igual, por recorrer, por encarnación, o gastar la combustible y comprar gratis otra cosa, tío, imagina. Pero, o gastar, no lo llame eso en la combustible.
1: Sí.
0: Es un plato de combustible, o Japón.
1: Para una cosa. Y aparte se habla de que va a ser el vice de, ¿cómo era? Prieto.
2: Miguel Prieto. Se habla, Prieto. Suena muy fuerte el nombre de Salim Musardi a nivel nacional.
1: No sé si está ya está confirmado o...
2: El Ipupú del Tiempo, en honor a...
1: Ipe Música.
2: Ipe Música, ¿verdad? Entonces todo puede pasar, pero por el
0: está
2: momento...
0: está complicando,
1: Ese es el tema, o sea, y tú, no sé si es una estrategia, porque los políticos utilizan mucho como estrategia, bueno, ya que ni candidata,
2: llamar
1: entonces,
2: la atención.
1: Ojalá no, o UPE tenía propuestas. ¿En dónde es Oñandé número uno para Senado? Más o menos así allá. ¿Cómo era
2: Celeste
1: la mujer?
2: Celeste Amarilla.
1: Celeste Amarilla, Mape.
2: Porque
1: ella dice.
2: Sí, yo voy a hacer.
1: Pero puede ser una estrategia,
0: yo digo, te voy a decir una cosa sobre Celeste.
1: ¿O será que es para dividir
0: ya? Es mi verdad, lo de Celeste Amarilla. Es mi verdad. Y puede pasar así tal cual, dentro de 2 años, en esta misma programación vamos a hablar de eso. Puede ser mi verdad. Ella está lanzando eso, pero ya se retira de la política. Ella ya se retira de la política, pero no va a entrar malo, ella se retira de la política. Pero va a, ¿sabes qué va a hacer ella? Ella va a negociar para que su hermosa hija y poraje y tallera. Por su apellido, ¿cómo era?
2: Finado
0: ya. Boxia.
2: La hija de Celeste
0: Amarilla Mendes. Pero por su apellido, pues se le conoce. Y ella quiere instalar a su hija, en este caso.
2: Dejar el legado Celeste.
0: Boxia Amarilla, pero Boxia, pero ya muy bien, mi cuñada. Boxia. Beto, te quiero nomás mostrar cómo va a quedar el estadio. ¿Y quién no sueña con esto?
2: Te hay que ya se a través de
1: la fachada.
2: Punto informativo y
0: Radio Capital.
2: Radio Capital.
0: Voy a quitarle la publicidad. Mira, Beto.
1: Pero hay que preguntarle al Senado si es su sueño nomás o esto es algo que puede ser real.
0: Si es que quiere vender un
1: porque es mi sueño. Digo cuaco ya póstalo mi. Ya oyen desde agosto ya oyen
0: y
1: vamos.
0: Y nos despedimos con estas imágenes.
1: Así mismo.
0: Nos despedimos con estas imágenes. Sí. Queda todavía apoyando algunas.
1: Y sí, que vamos a seguir analizando.
0: Que vamos a seguir analizando.
1: Hasta mañana.
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0: La verdad es bohemios. El día que salí de casa, ¿eh? Qué lindo éxito. 11 de la mañana con 7 minutos en Paraguay. Clásico de clásico, ¿eh?
1: Son las 11 de la mañana, 7 minutos.
0: Tema original de Cecetti Camargo. En la versión de musical bohemios, ¿eh? En este bloquecito de nacionales.
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0: ¿Qué tal el tererecito por ahí? Me imagino que están con un suculento tereré ya a estas horas, ¿eh?
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0: Los inquietos, ¿eh?
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0: ¿Qué grupo nacional quieren escuchar, audiencia? Un poco su pedido, un grupo nacional que quieran escuchar. Tenemos un millón de grupos nacionales en el país. Ustedes van a tirar qué grupo quieren recordar de repente, ¿verdad? Sin problema. Al 0971 135509. WhatsApp Alfa, dice. Pedido en Miguel. Alfa. Grupo Alfa. Ya, ¿calado? Grupo Alfa. Ahí está. Programadísimo. A ver, otro. Otro grupo nacional. Ya está programado Grupo Alfa. A ver, otro. 0971 135509. 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

0: Puras Mentiras de Alfa. Ahí está, uno de los pedidos. Tenemos varios pedidos en este bloque de nacionales, ¿eh? Pasamos la música, Grupo Durango, Finos Cabellos, dice, muchas gracias, saludos. Andrés, ¿para qué Andrés era? Saludo grande ahí a nuestro oyente. ¿De qué zona, Andrés? ¿De qué zona? 71-13-5509, Finos Cabellos, del Grupo Durango. Cuando Jorge Darío formaba parte del Grupo Durango, Finos Cabellos, ¿verdad?
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0: Voy a buscar, ahora mismo voy a buscar. Pasé por la música, Los Roller, Perfume de Manzana de Los Roller, dice. Bueno, ya estoy preparando. Programadísimo también. Otro grupo nacional.
2: Los Roller.
0: ¿Qué grupo nacional querés escuchar? A ver. Audiencia. Habilitado el teléfono, vamos. Ya estamos transmitiendo en Augusto Ríos Locutor en Facebook. Ahí estamos ya transmitiendo ahora, ¿eh? Augusto Ríos Locutor Facebook. 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
0: 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Finos Cabellos, Grupo Durango.

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0: 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Uno de los pedidos musicales también ahí está, ¿eh? ¡Párate, Jovio! ¡Luisito! Ahí está, le di. Ahora sí, ¿eh? ¿Cómo se llama, no?
2: Como siempre, la mega mañana, excelente la programación, será como siempre.
0: Así es, weón.
2: Acerca tu, y ya vamos a tu semi, que es mala suerte. El tema de guardianes con el monchi, papá, haremos, pues tengo que ir a mi gente, por ahí nada se manda, hace que ya hay mi gente, y te hay castura.
0: ¿Qué tiempo
2: de mala suerte de guardianes con el monchi, papá?
0: Ya, y es por el camo, entonces, enseguida, mi querido amigo. Ábalos, si problema sea. La preparamos enseguida, ¿eh? A ver. Jaupey dice: pasa por la música, socio del ritmo. Baja Carrera en sintonía, dice. Ahí Baja Carrera, sea. Saludos ahí en Tuyupucú. Saludos al amigo Baja Carrera, que está a full en sintonía también. Ojo en tu sé, socio del ritmo, ¿eh? Bueno, que hay por acá también, los socios del ritmo, ¿eh? Bueno, déjeme decir socio, ya está socio, el ritmo tema por la mente, bueno. Para el amigo Baja Carrera, mira, ya, lero, mira, mira, socio, el ritmo, ya. Mira, ya, ya.

0: El otro está a punto de caramelo, vean, ¿eh?
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¡Eh, Daniel! Acompañarse de esa trompeta vieja, ¿eh? Atención, pase mal el número, voy a corregir. 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Hemos jugado, ¿y dónde la trompeta? Dice, ¿eh? No, ¿dónde?

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Dice.

0: Ahí está.
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0: Ahí está para los amigos que nos escuchan en Tuyupucú. ¡Aguanta, Tuyupucú! ¡Vamos!
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0: Salud para el amigo Hierro. Amigo Hierro, siempre llané de Rusia, ¿eh? ¡Qué grande, Hierro! Cancha de Piqui Hierro. El mejor lugar de diversión. Ya, ya yo topa Hierro para que yo no ensayas y vamos a tener. Sí, señor.
2: Póngate a gusto, le calla.
0: 0971-1355-09. 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Aupey Ídolo dice 10 puntos tu programación. Podemos escuchar la música tropical florida, dice en ti. Sintonía total para Guarí, Freddy Cardoso. Saludos. Saludos para el amigo Freddy. Voy a buscar tropical florida.

0: Recobio, ahí están los muchachos a full escuchando la radio, ¿eh? Sí, señor.
1: A gusto.
0: Vale, ¿cómo se?
1: Se tiene una cara ahí, ocupando. Mapa, ya por puerta. Con marca. El que día contestase otro acá, entonces me salga por la puerta y digo, el Marco no iría a poder, me dijo, no, a gusto un día ya por el Marco, o sea que el vídeo.
0: Ay, me salga otra vez, ¿eh?

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0: Javier Torres y los Rehenes. 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

0: La Mega Mañana te escucha. Adelante.
1: A ver, ¿qué Marco, ahí que lo dice. Tranquilo,
0: ahí. Hasta allá,
1: ¿no? Es que hay tipos, o sea, lo de coño, bueno, mi hija, os pollo y la recuerda que no nos cabe, usando para ahí, mira. O peor, tú, oye, más a eso lo editaron de la DJ, más a la gente, todo el de para ahí, 6 meses, o sea. Pero, le puedo meter preguntas, dice, ella ha estado peor, cuando la, a mí, yo cuando era chica, tú ya no tenía eso, ahí me hizo, ajá. O volver a cruzar a tu casa, para este día de día, para este día salió de tu final de mi sexo, para que no te la quito, ajá. De este día de día, por comandarlo hoy, oye, ya está, dice, por un mil gratis. Y había así, ya te jodí la pita. Oye, yo no sé, yo no sé, ya 4 meses hasta ahí, no sé, ya me he caído el pie eso. Pues allí, yo no sé, yo no sé, yo no sé, yo no sé, yo no sé, yo no sé, yo no sé, yo no sé, yo no sé, yo no sé, yo no sé, yo no sé, yo no sé, yo no sé, yo no sé, ella está muy difícil.
0: Está muy difícil.
1: Espera, tipo, ¿dónde hay más? O mejor si no hay más, o mejor si no
0: hay
1: más. Ella tiene más, Carlos. Ya me dejó ir a la última, no sé. Va, ella va a morir, hija. O que si no tiene ir a la última. Nada, no quizás me han parecido, no me han hecho, me hacen dos atalas aquí. ¿Cuándo me dejaste ahí, nada? Oye, no la voy a hacer, no sé. Va, esto ya, no sé, no sé. Esto, la tipo, la... Y nada, yo digo, a ver lo más, pues.
0: Ya, jale, y más, y nada. Carlao, yo quiero subir el chiste. Carlao, yo quiero. Atención, Carlao, yo quiero subir el chiste. Dice, abrí, se ve hasta yo quiero subir el chiste. Señoras y señores, te escuchamos atentamente, Carlao.
2: Buen día, buen día, buen día.
0: Hola, por
2: ti. A ver, me pones bien.
0: Tranquilo, señor.
2: Mira, entonces mandó un barrio en el 40.
0: Ya, por ahí, ¿no?
2: Oh, este cuñaca ahí. Oye, qué leña está costura. De barro ahí con este costelo de cuajes. Burrito de cuajes. Leñeta. Ah, no, qué sorteo que es. Sorteo, vamos a ver.
0: Sorteo, vamos a ver.
2: De barro, este. Estoy de acuerdo, Rudy. Más en la mi hija y

0: de heladera que hasta vamos a ver ya por si fue tan mojado. Yo guay años que digo de él usted tuvo yo de doy agua de los sofás y mi cuadrita fue de mesa
1: y lo hice.
0: yo guay hija de la del licuado ah, eso todo pero vamos a ver
1: Vamos a
0: el
1: ir
0: yo
1: eso, ¿qué o sea, eh?
0: Yo ya jugaba yo le llego a la tenía pendejo a mi hija en el primer salón mayo mil y pues patiando y capiñón de fuego y me imaginan de aire ay que hagan las
1: Ay, ya, Jacoba.
2: Medalla que grabé.
1: Jacoba, otra mamucha vende ya opón.
2: Con tu nombre y con
1: Pero,
2: el
1: ahí
2: mío.
1: va, Eva, mucha la.
2: El amor.
1: Ya ande chito loco, cuídate, ya está.
2: Yo la tendré.
1: Califica, mira, ya ande que tú todo.
2: Como
1: Por
2: si
1: favor, ya
2: vos.
1: acuesteo. De 1 al 10. Mamucha mande, o vende califica, ¿verdad?
2: La medalla la compré. Trabajando con sudor.
1: Atentamente.
2: Un recuerdo divino.
1: Señores.
3: Hola, Gusto.
1: Hola, ¿qué
3: amigo,
1: tal? ¿Cómo
3: ¿qué
1: están?
3: tal?
1: Muy bien.
4: No puede ser.
3: ¿Cómo vieron? Se me moría,
1: imagínate, no
3: mucho, ¿no? Salto guairado.
1: Ay, fue la gran bollo, o sea. Muy buen día, güey, me. Bueno, señores, estamos llegando a la parte culminante del programa en la fecha de hoy. Agradecemos a ustedes por esa sintonía. 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Tiene que ir ahí, Puertas y Marco. Barato.
2: Desde entonces,
1: 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Nos vamos. Que Dios los bendiga. Mañana volvemos con ustedes con más Mega Mañana.

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Bueno, señores, ya estamos aquí en la 101.7 Radio FM Capital, jornada del día martes, capítulo 2, martes 4 de agosto del año 2026. Bienvenido a este capítulo muy especial, día 2 de lo que va de la semana, para compartir y disfrutar lo nuestro, lo que es la esencia de un paraguayo que lucha, que batalla todos los días

de un porvenir mejor y también así enaltecer lo que es lo nuestro, nuestra cultura popular. Una temperatura muy agradable que tenemos aquí en la ciudad de Coronel Oviedo, 23 grados. El tiempo nublado, caen algunas gotas, pero de a poquito el tiempo que va a ir mejorando ya. Ya se va a ir despejando. Hoy día martes 4 de agosto, octavo mes del año. De esta manera estamos arrancando también nuestro programa del día de la fecha, habilitando ya el 0971-468-355 para los mensajes, notas de audio. Y bueno, también estamos retransmitiendo nuestra programación a través de Radio Online del compañero Gustavo Cáceres desde Capibaré, Paraguay, para todo Paraguay y el mundo entero. A los amigos que se quieran prender del programa también. Y a través de la aplicación también pueden entrar en desdeparaguay.com y ahí pueden buscar la radio de Coronel Oviedo, donde está la 101.7 Radio FM Capital. Salud también al ingeniero Agapito Silguero, que nos está escuchando, no sé si está en Caguazú o está viajando, lo más probable es que esté viajando, ¿eh? Pues está escuchando ahí a bordo del vehículo. Un abrazo al querido Agapito Silguero. Este fin de semana, este sábado 8, vamos a estar por gentileza de él en un evento privado en la ciudad de Caguazú, Comanda Red. De ahí, de Caguazú, venimos para La Pastora, lo que va a ser en el marco de los festejos patronales La Pastora, agarrada libre. Y vamos a estar en el baile popular, ¿eh? 7, 8 y 9 de agosto, patronales de La Pastora, en honor al santo patrono, en este caso, Santo Domingo de Guzmán. Ahí está el querido también Ismael González. Está escuchando el programa también, un abrazo para él, excelente tu programa, amigo. Un saludo para él, querido Ismael, que está trabajando a full, también todos los compañeros, todos los amigos que ya se están prendiendo del programa a esta hora del mediodía. Sí, Ñaime Mañan de Caruja, Hora y TV, a los amigos que, como siempre, ya están yendo a los diferentes lugares de trabajo para compartir con la familia, con los amigos también. Y a martes, el capítulo 2, sí, un almuerzo y escuchando el programa. También a los amigos que están viajando, algunos que están bajando todavía, te veré como nosotros aquí en la radio. Sí, ahora vamos a ir a tiempo y que tu mamá ya llega a time. Y siempre yo salgo con mi hobby, con mi bebedero, ¿eh? Así, de paso, tomo 2-3 tragos de agua. Pero después, llegando aquí en la radio, ya le bajamos un suculento té, como cada jornada.

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La tengo que escuchar. 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
0: 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Bueno, señores, 18 minutos a la hora 12, aquí en la ciudad de Coronel Oviedo. Nosotros que seguimos compartiendo con ustedes la mejor música.
1: Uno más para los amigos de la Asociación Nueva. Vamos que Víctor. Los saludamos a Héctor Jara. Por ahí está coordinando, mi querido amigo Héctor Jara, el Evicuyense. Se prepara de nuevo Marcelo Meño. Marcelo, prepárate de vuelta.

0: contacto 0971 468 355.
1: Polka cantado. Gran Cavachi, marca presencia, señores.
2: Y ahí está Carlos. Bueno, compartiendo la mejor música aquí en la 101. Sí, señor, día martes, capítulo 2, con toda la actitud positiva, 22 minutos ya de la hora 12. Vamos saludando a toda la gente que están en sintonía, la gente de Caguazú que están en plena sintonía del programa. A la gente también del norte del país, un abrazo. Estamos retransmitiendo nuestra programación, nuestra señal a través de Radio Online Capibaré. Querido compañero Gustavo Cáceres. Y aquí desde Coronel Oviedo. Saludos también a todos los compatriotas que están en España, Estados Unidos, los diferentes países vecinos como Argentina, Brasil, Bolivia, todos los países vecinos. Ya pues acá voy a entrar. Bueno, quiero hacer la invitación también a Bingo Solidario. Todos por Lenis Oriana Díaz, que ella se va a someter a una cirugía. Nuestra vecinita de Nueva Londres. Cualquier ayuda o aporte será bienvenido. El bingo va a ser este jueves 6 de agosto, horario o desde las 19 horas en la casa de Perla Benítez. Hoy por mí, mañana por ti. Te esperamos. ¿Quién es Lenis? En este caso, Lenis es una niña, una criatura. Creo que tiene 6 añitos por ahí. Me estaba contando doña Perla. Y ella con su corta edad se va a someter a una cirugía del corazón. Imagínense. La envergadura de la cirugía que va a tener esta nenita. Que sueña también con una vida mejor, con un porvenir mejor. Para que ella pueda vivir y desenvolverse mejor. Se va a someter a una cirugía que es realmente muy costosa y bastante arriesgada. Por eso las

personas de buen corazón, si querés aportar, yo me comprometo de pedir, de solicitar alguna cuenta en nombre de los familiares, o simplemente puedo ser ese nexo si de repente la gente quiera colaborar. Porque yo sé, yo conozco esta situación, he vivido con mi familia, con mi hijo, más de un año luchando, procurando. Lastimosamente nosotros no pudimos ganar la batalla con mi pequeño hijo Helton. Por eso me toca muy hondo este tema. Realmente me cuesta muchísimo a mí, porque me vienen muchas cosas en mente, lo que vivimos. Realmente se empuja esa guipeña. Muy difícil para mí, y por eso pido a todos los amigos de buen corazón para que podamos ayudarle a Lenis, que ella no necesita, que ella también sueña vivir, sueña compartir y regalarle sonrisa a su papá y a su mamá, y que también los padres se sientan tranquilos y se sientan también apoyados por la gente, porque este es el momento donde uno más necesita, ¿eh? Yo sé y lo viví en carne propia que muchos amigos estuvieron al lado de nosotros en los momentos más difíciles, en los momentos más críticos que hemos atravesado. Y este es el momento de estar con esta familia, con esta pequeña, con la pequeña Lenis. Así que ñañimbo ya, Lomita. Si quieren aportar sin ningún problema, yo le puedo facilitar mi número de cuenta. Puedo hacer ese nexo, o de repente puedo solicitar directamente para que la gente, si de repente la gente de buen corazón, quieran ayudar a Lenis. Lenis Oriana, de Díaz, de Nueva Londres.

Bueno, y este sábado, señores, primera hora vamos a estar en Caguazú. Segunda hora nos vamos a La Pastora, lo que va a ser en el marco de los festejos patronales. En honor al santo patrono Santo Domingo de Guzmán. Vamos a estar el sábado, lo que es la agarrada, el baile popular, todo lo que se va a vivir. Y el viernes arranca la corrida de toros. Y nosotros el sábado vamos a estar, por gentileza, al querido, en este caso, doctor Alberto Sosa Smith, de Ganadera La Margarita. Vamos a estar el sábado, sí, animando con todo lo que va a ser, en este caso, la gran y monumental agarrada el sábado. Vamos a estar en el baile popular con banda reta. Primera hora, banda show La Pastora, que va a estar en la agarrada libre. Vamos a tener domas, agarrada, doma de potro, doma de ejemplares de alta genética. A los amigos que se animan a desafiar a las diferentes firmas ganaderas que van a llevar los mejores ejemplares también para ese día. Y el domingo, el día siguiente, arrancamos con corrida de toros y luego la jineteada.

0: Yango y su tierra sonora, señores. Patronales de Campo Rolón.
1: Yeah. 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
0: Para los amigos de Estú San Carlos, un abrazo grande, vamos.

0: Bueno, 30 minutos de la hora 12 aquí en la 101.7 Radio FM Capital. A la gente que nos están escuchando a través de la plataforma, en este caso Radio Online para Paraguay y el mundo entero. Estamos retransmitiendo nuestra señal ahí con el compañero Gustavo Cáceres, la zona de Capibaré. Un abrazo a toda la gente de Capibaré.
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2: Y seguimos con la polca paraguaya al estilo de la gran banda Renacer de Santa Anilla, aquí en Campo 9. ¡Oh! ¡Oh! ¡Oh! ¡Oh! ¡Oh! ¡Oh! ¡Oh! ¡Oh!

0: Y seguimos.
1: Y que sigue la música, vivo Reina Cherry. Lo cantamos todos. Vamos, Campo 9. A todos mis grandes amigos.
2: 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Para contratos 0971 468 35.

Y esto es Renacer de Santander. La falta paraguaya. Yo que ya las jalapes, y está en Vivorera. Ojo, ojo, ahí te ven, ojo, ojo, ojo, ojo, con cariño y alegría, Renacer.

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1: Y esto es Renacer de Santaní, señores. Sonido de la roca, ¿eh?
2: Bueno, y pensas y la dicho, vengo. Se quebranta con Haití, Bicondé y la. Bueno, hablando de los compatriotas, Gladys que está escuchando el programa en España. Ojalá, en este caso, los compatriotas esparcidos por el mundo que están en sintonía.

0: Lo mejor del Paraguay, bandita Renacer de Santaní. Con la dulce polca paraguaya aquí en Campo 9.
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0: Renacer.

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1: Bueno, señores, seguimos aquí en el programa. 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
1: La ciudad del este, Miguel Guazú, presente, ¿eh? Aquí en Campo 9. Saludos, fuerza, la gente. De Ciudad del Este, Miguel Guazú, saludos. Fuerza que... ¡Uba!
0: Bueno, y una vez más, en este caso repetimos la invitación para este jueves. Se viene el bingo solidario, todos por Lenis Oriana Díaz, una pequeña niña que está precisando la ayuda de todos, porque se va a someter a una cirugía de alta complejidad del corazón. Esta pequeña niña que sueña también con vivir y tiene también ese sueño de llegar a ser la vida, algo en la vida. Por eso... los corazones solidarios se suman y se unen para organizar este bingo solidario. Si de repente querés aportar económicamente, podemos ser ese nexo de contactar con los familiares para que de esa manera puedan aportar, puedan hacer su aporte, ¿eh? Porque esta niña merece también una oportunidad de vivir. A pesar de que la cirugía es realmente muy... cualquier cirugía, por más que sea pequeña la cirugía, es arriesgada. Y en este caso el corazón que se va a someter de Ariana, tenemos que también pedir a Dios y a la Virgencita Azul de Cacupé para que pueda salir todo bien de esta cirugía. Y así que si querés aportar, si querés ayudar, si querés sumarte a este bingo solidario, va a ser este jueves 6 de agosto en Nueva Londres, en la casa particular Ña Perla Benítez.

0: estamos llegando a la parte culminante de este capítulo. Día martes, capítulo 2 de nuestra programación aquí en la 101.7 Radio. La invitación para este sábado, primera hora estamos en Caguazú, segunda hora estamos en La Pastora. El 30 de agosto probablemente vamos a estar también en la zona de Santa Rosa del Mutú. Mes de septiembre que se viene con todo, vamos a estar el 5, vamos a estar en Félix Pérez Cardoso. Luego el 12 vamos a estar por Pastoreo. El 13 aquí en la ciudad de Coronel Oviedo, lo que va a ser la farra del bloque. Luego el 20 tenemos también compromiso con la gente de Paso Yovay, con la familia Rojas. El 26 estamos en Bordenave, lo que va a ser la jineteada, corrida de toros, baile popular. El 27, Coronel Oviedo, lo que va a ser la monumental corrida de toros, San Francisco de Asís. Son nuestro compromiso que tenemos en el mes de agosto y septiembre. En el mes de octubre, el 11 de octubre, vamos a estar en la zona norte del país. De ahí venimos para Santo Domingo de Guzmán, en la zona de zona de U. El 11. Son los compromisos que tenemos. Bueno, señores, nos despedimos. Cerramos el capítulo del día de hoy. Mañana, miércoles, vamos a estar de vuelta con ustedes. Gracias. Buenas tardes.
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Bienvenidos, bienvenidos, mi querido oyente de gran audiencia en este segundo programa de esta semana para este día martes. Como siempre en compañía de estos grandes colaboradores, personas con ese corazón enorme de poder servir a tanta gente que se acercan a diario hasta nuestro centro de ayuda espiritual, donde tenemos ubicado en Ciudad del Este, kilómetro 4 de Dios Hernandarias, como así también en Caaguazú, frente a Copaco. 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El profesor Douglas está con muchísimas preguntas aquí, que está recibiendo nuestro teléfono. Vamos a ir contestando lo que se puede en este horario que tenemos a esta hora. Como siempre, en vivo y en directo con todos ustedes, mi querido oyente. 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Habilitado. Ya vamos rápidamente ya con las preguntas. A ver qué dice uno de los mensajes. Dice: maestro, ¿será que vuelo con Alejandro? Me llamo Amalia, hermana Amalia. Lamentablemente, según las cartas, ya no vuelven juntos. Ustedes ya, a pesar que estás procurando mucho, llamando su atención, buscar la manera de acercarte a él, ya está con otra persona, inclusive está preparando maleta para un viaje lejano. Así que no te preocupes, te esperas cosas muy hermosas, muy lindas en tu futuro. Cuando se cierra una puerta, muchas veces se abre uno mucho más grande, que es el amor. Otro mensaje que llega, dice: profesor, yo soy Damián, gracias por ayudarme. Desde que me entregaron la esencia consagrada, empecé a tener más éxito en mis trabajos y mi relación con mi señora han mejorado muchísimo. Agradezco de corazón y el próximo viernes quiero pasar por su consultorio para poder agradecerlos personalmente. Muchas personas están pasando momentos muy difíciles en su vida. Dinero que agarra, se le va de las manos, comienza algún negocio, no avanza como tenía proyectado, en la relación con su pareja ya no es lo mismo. Pasa el tiempo, alcanza una edad, se siente que estás patinando, no estás creciendo, no estás progresando. Algunos no saben

vienen de esas enfermedades desconocidas, de problemas familiares, preocupaciones internas, y estamos entregando en nuestro consultorio de regalos por la consulta un material consagrado, una esencia consagrada para magnetismo y positivismo para la suerte rápida, que es la esencia consagrada. 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Al subir la escalera, primera puerta, primer piso. Hoy es martes, día muy especial, por el mayor caudal de energía que recibimos para hacer los trabajos más difíciles. Hoy, por ejemplo, en el templo, en nuestra mesa de trabajo, vamos a hacer unión de pareja en 24 horas, vamos a hacer liberaciones, vamos a hacer invocaciones, vamos a estar reuniendo para poder fomentar nuestra fuerza espiritual y ayudar a tantas personas de distintas religiones, posición social, a todas aquellas personas que quieran esclarecer su vida y tomar decisiones claras. Es por eso que queremos servirles, queremos ayudarles y orientarles como hiciera un padre con sus hijos. Aquí llegan más mensajes. A ver, profe, dice: maestro, quiero saber si me va a salir bien mi proyecto que estoy llevando adelante. Por favor, dice, estoy atento a su programa, yo soy de Capricornio. Le quiero decir a esta persona de Capricornio también que no haga por ahora ni una inversión porque vemos pérdida. Vení, lleva la esencia consagrada lo más pronto posible porque no vemos nada bien. Ya tuviste muchísimas pérdidas, hasta ya perdiste unas casas que pudiste comprar con mucho sacrificio. También vemos que estás teniendo problemas de salud, así que consultes con tu médico de cabecera. Otro mensaje que llega dice: profesor, ¿será que vale la pena seguir esperando a una persona que viajó? Me dice que iba a volver para casarse conmigo. Yo soy Joana, hermana Joana, él te quiere mucho, pero hay una tercera persona que no quiere que ustedes sean felices, y esa persona es tu propia hermana y tu familia. Ellos llevaron fotografías de ustedes en un lugar donde lamentablemente le están perjudicando, por eso que a la noche uno puede dormir, por eso que tenés muchos problemas en el momento de cuando te vas a alimentar y no te hallamos en ninguna parte. Vení y lleva la esencia consagrada. La esencia consagrada estamos regalando a todas las personas que consultan con nosotros, a toda la gente que llegan. El costo de la consulta es 30.000 guaraníes, y de regalo es la esencia consagrada para la suerte instantánea, una primicia del maestro Brando. Así que vengan, lleven gratis de regalo para que le ayude a mejorar muchísimo su suerte, su positivismo, su energía, su magnetismo, y es de regalo en nuestro consultorio. 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Otro mensaje que llega dice: profesor, yo soy Mabel, gracias por ayudarme. Soy una persona que ya sufrí muchísimo, ya visité muchos doctores, casi me cortaron las piernas, no me salía nada, vivía desesperada, hasta que un día mi hija me llevó a su consultorio.

y ustedes me hicieron las liberaciones, porque según el profesor Douglas me hicieron un trabajo de brujería cuando vivía en la ciudad de Areguá. Y fue así porque tuve problemas con una señora que inclusive me amenazó. Me demostraron la fotografía de la persona que me hizo y exactamente era la foto de la señora. Gracias por ayudarme y hoy en día me siento otra persona, sobre todo una persona nueva, porque me siento con mucha fuerza de luchar, de sentirme útil a mí mismo y a la gente que me rodea. Y estos son los mensajes que nos motivan a todos nosotros, que estamos compartiendo esta hermandad que del parte del profesor Brandon, más de 30 espiritualistas, cada uno con sus especialidades, con su conocimiento. Por eso es que cuando vos llegás a nuestro consultorio, tienes que saber de que su problema tiene solución. Venga con la fe puesta en Dios Todopoderoso, dejar ahí su preocupación, su quebranto, su dolor, su tristeza, su amargura, porque hay tanta gente que vive mal, que no tiene motivación, que vive desanimada, con ansiedad. Hay tantas personas que procura, trabaja de sol a sol, pero el dinero que agarra se le va de las manos. Proyectale un trabajo, no avanza, no le sale bien. Y es para eso justamente que estamos entregando de regalo este material consagrado y único, la esencia magnética, una primicia del maestro Brando, para que se le abra el camino, para que le ayude a tener más suertes, más éxitos en cada paso, en cada decisión. Aquí está llegando un mensaje, dice el profesor, aquí le envío mi foto, quiero saber si me va a salir bien mis proyectos de viaje. Yo soy de Tauro, mi señora es de Capricornio. Dice, le quiero decir también a este taurino que veo que tiene dos hermosos hijos, no me contó en su mensaje, y la señora le dejó de querer, pero ella quiere intentar de vuelta. Inclusive veo que hace 2 años que ella viajó en Europa, conoció a otra persona, y ella no sabe qué hacer, pero te aconsejo que viaje, que vaya con sus hijos. Antes de viajar, pasa por nuestro consultorio y voy a ayudarte a que sean muy felices, vivir unido a la familia y sobre todo que les salga bien todos sus proyectos y objetivos. Otro mensaje que llega dice, profesor, estoy escuchando la radio, estoy teniendo muchas trabas en mi trabajo, no me sale nada, soy profesional. A veces parece que se me abre la puerta, vuelve a cerrarse, el tiempo pasa, dice, me llamo Néstor, hermano Néstor, vení y lleva la esencia consagrada. Esta es una primicia del maestro Brando. A toda la gente que quiera mejorar su vida, el costo de la consulta es de tan solo 30.000 guaraníes. Una suma que usted puede gastar en cualquier cosa, pero que en esta oportunidad le va a servir para algo muy importante, pero muy importante. Otro mensaje dice, ¿será que vuelvo con Alicia? Yo soy Manuel, no vuelves más conmigo. Ella ya sabe, ya cree y piensa que vos no vas a cambiar. Vos también tuviste tu cuota de culpabilidad y ya le perdiste. Ya no vuelves, así que no luches, no intentes. Y gracias por escribirme. Otro mensaje que llega dice, profesor, quiero cambiar de trabajo, ¿será que me va a convenir? Te va a convenir salir de ahí porque lleva una vida muy estresada, según yo veo. Pero me preocupa, porque vas a ir a trabajar en otro lugar donde vas a estar más tiempo ahí trabajando, más horario, y vos naciste para crecer, para ser independiente, para ser una persona emprendedora. Vení junto a nosotros. Yo sé que intentaste trabajar por sí solo, pero no te salieron bien, te quedaste con mucha deuda. Eso fue por culpa de una atadura que vos recibiste en tu casa en kilómetro 9, donde inclusive tuviste separación también con tu pareja. O sea que hay un trabajo que tenemos que limpiar. No se olviden que así como existe el bien, existe el mal. Así como hay gentes buenas, hay gentes malas. Así como hay buenos profesionales espiritualistas y malos profesionales. Hay maestros que hacen el mal, hay otros que hacen el bien. Y mucha gente dice, yo no creo. Pero no es cuestión de creer. Es cuestión de ver la realidad de lo que le está sucediendo. La realidad de su vida. Hay tanta gente que ya tiene sus 40, 45 años y está estancado en una parte. El tiempo le está ganando. Ahora es el momento de decir, yo tengo que crecer, tengo que mejorar mi vida, tengo que salir adelante, tengo que darle una mejor estabilidad, una mejor vida a mi familia, tengo que mejorar yo mismo. Dejen atrás alcohol, dejen atrás todo lo que es vicio, dejen atrás todo lo que le hace mal. Comience a caminar, a mirar hacia el horizonte y díganse a sí mismo, yo puedo crecer.

que vas a poder y nosotros le vamos a acompañar, le vamos a orientar como hiciera un padre con sus hijos. Van a salir adelante, van a progresar. Porque también le vamos a regalar por la consulta la esencia consagrada para la suerte instantánea, una primicia del profesor Orlando. 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Otro mensaje que llega, dice: maestro, quiero reservar turno para el día de mañana. Mañana tenemos turno en Caguazú. Le esperamos también, terminación 016, su celular. Otro mensaje que llega, dice: profesor, gracias por ayudarme. Aquí en mi negocio estoy avanzando muchísimo. Yo soy de Foz de Iguazú. Estaba a punto de cerrar mi local porque ya no tenía movimiento. Desde que ustedes me entregaron la esencia y he utilizado como unas semanas aquí en mi local, empecé a ver los cambios positivos y avances importantes en mi venta. Quiero reservar turnos para el día sábado, dice. Le esperamos también a esta persona y gracias por escribirme. Otro mensaje que llega, dice: profesor, estoy escuchando la radio desde Puerto Ovasor, Argentina. Quiero que me reserve turnos para el día jueves, con mucho gusto, en Ciudad del Este, el día jueves, enfrente al supermercado Gran Vía, en el kilómetro 4. Vamos con más preguntas. Aquí dice: profesor, estoy escuchando la radio desde España. Quiero saber si voy a estar bien otra vez con mi pareja. Hace 2 años que estamos juntos, pero hace como 3 meses comenzamos a tener problemas. Y les quiero decir a esta amiga también de Piscis que no vale la pena seguir con este muchacho. Él es muy joven, quizás la edad no tiene importancia, pero él tiene una pareja que es de su país. Bueno, me dijiste, él es ecuatoriano y tiene una pareja joven que ahora está por ir justamente a España y se está preparando para vivir con ella. Él te utilizó, veo que vos le ayudaste muchísimo, él tuvo un problema con la justicia, vos le acompañaste, le pasaste la mano y lamentablemente te está pagando de esta manera. Otro mensaje que llega, dice: profesor, quiero saber si te va a salir bien mis proyectos laborales que tengo y en mi estudio. Sí, te va a salir muy bien, no vaya a apurarte, no te preocupes, sos joven, no me dijiste tu edad, pero no pasar tus 22 años, dedicarte a tu estudio a full y si es posible cambiar de trabajo. Ahí no te vas a sentir segura, ni mucho menos tranquila. Así que gracias por escribirnos. Otro mensaje dice: profesor, yo tengo mi negocio aquí en kilómetro 10, pero no estoy viendo un cambio positivo, un avance. Me siento estancado. Soy Néstor, dice: hermano Néstor, vení, lleva la esencia. Yo sé que soy trabajador, soy una persona que lucha, pero cada vez que vas a avanzar es como que volvés a caer y comenzás de nuevo. Sabes que cuesta mucho, tiene mucha inversión, pero una vez que llevas esta esencia te va a servir muchísimo y vas a avanzar de una manera diferente. Y te vamos a regalar por la consulta, que es tan solo 30.000 guaraníes, a todas las personas que consultan solamente el costo de 30.000 guaraníes, y de regalo esta esencia muy importante. Otro mensaje que llega, dice: profesor, no duermo por la noche, no sé qué me pasa y no tengo ni preocupación. Dice también: me siento sano, no sé qué me pasa, soy del signo de Sagitario. Hermano sagitariano, ven, lleva la esencia. Vemos que en esa casa hay una energía muy fuerte, vas a usar esta energía. A veces no te hallas, ¿verdad? Inclusive llega un ratito y te agarra una desesperación. Te vamos a ayudar, vení junto a nosotros, ¿no?

esta misma semana. No deje que pase mucho tiempo. Hoy es martes, segundo programa de la semana. Tenemos muchísimas preguntas que están llegando aquí en nuestra mesa de trabajo. Está llegando mensajes desde distintos lugares, desde Oleari, desde San Juan de Pomuceno, desde España, San Pablo. Muchísimas gracias a la gente que están escuchando a través de aplicaciones también. A la gente de Caguazú, muchísima gente, comerciantes, empresarios, colonos de Campo 9 que se acercan en nuestro consultorio. Otro mensaje que llega dice: maestro, ¿qué día vas a estar en Caguazú? 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Dale me gusta a esta página también. Envíen sus preguntas, hagan bien sus mensajes, con mucho gusto. Nos hacemos de tiempo y vamos a estar contestándoles todas las preguntas que hacen a través de las redes sociales también. Aquí llegas más mensaje, dice: profesor, está lindo el programa. Hace 21 años mi mamá consultó con ustedes, le dijeron que veía pérdida de una familia en aquel entonces. Ella no creyó mucho, pero en 4 meses mi papá falleció en un accidente. También mi hermana consultó con usted y le dijiste de que veía separación con su pareja. Ella tampoco no creyó tanto, pero se separaron y nunca más volvieron. Y mi motivo de pregunta es, profesor, si me va a salir bien mi viaje. Dice: claro que sí te va a salir bien. Los primeros tiempos va a ser un poco difícil, pero después vas a despegar, vas a avanzar y vas a llegar a un puerto muy lejano, y sobre todo ayudar a la gente que te rodea, que siempre soñaste, siempre quisiste. Te veo una persona con corazón grande, pero la suerte no te acompaña. Si es posible, vení y lleva la esencia consagrada. 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Mucha gente del mercado, de la zona de Toro Blanco, van a llegar de la zona de Enú, también están llegando en Caguazú los días miércoles y llevando de regalo la esencia. Es de regalo por las consultas, que es tan solo 30.000 guaraníes.

muchísimas personas, muchísima gente se hace sentir aquí en nuestra mesa de trabajo, y esto nos motiva, hace que nos levantemos a las 3 de la mañana a preparar nuestra oración, nuestra mesa de trabajo, con varios profesionales, haciendo unión de pareja, liberaciones, ayudando a muchos profesionales del gobierno, de la municipalidad, a instituciones públicas, profesionales, abogados, comerciantes. Estamos muy felices, muchísimos mecánicos, muchísimos constructores. Aquí, por ejemplo, llega un mensaje que dice: profesor, estoy escuchando la radio desde Paso Yovay. Quiero saber si me va a salir bien mi trabajo. Hace mucho que estoy aquí, pero siempre tengo pérdida. Me llamo Pablo, dice: hermano Pablo, veo que vos te estás dedicando a las minas, la excavación, pero la suerte no te está acompañando. Hay una persona a tu lado que es una persona muy negativa, y sería importante que te alejes de esa persona. A partir de ahí, para que vos puedas comenzar a ver avance positivo, y si es posible venir mañana vamos a estar en Caguazú, la esencia consagrada que estamos regalando, para que tengas suerte. Veo que a veces se te descompone tu pala, a veces se te descompone tu maquinaria, la otra que tenés. Hay momentos que vos también en el último tiempo estás teniendo problemas de los huesos, por eso que te cuesta caminar bien, moverte bien, libremente, y esto es a consecuencia de unas fuerzas negativas que vamos a ayudarte a superar. Así que te esperamos mañana en Caguazú. Otro mensaje que llega dice: profesor, gracias por ayudarme a recuperar a mi pareja. Yo soy Lidio, estuvimos separados 2 años con mi señora, a pesar de que

Ella me prometió que ya no volvería conmigo. Un día ella misma me llamó después de que consulté con ustedes, después de que ustedes me hicieron la unión de pareja, y me pidió perdón, me dijo que quería comenzar de nuevo, dejando atrás los problemas, y hoy en día somos felices por Jesús. Mis hijos están contentos y agradezco a Dios también por conocer a personas como ustedes, que de corazón me ayudaron y sobre todo me devolvieron la felicidad y la sonrisa en mis hijos. No le abandonaré y que siga adelante ayudando a la gente que les necesita, dice. Y hay mucha gente que realmente está pasando un momento difícil en su pareja, un momento difícil en su persona, persona que no sabe qué hacer. Todo es posible en la vida, para Dios nada es imposible. Tengan mucha fe en Dios, en la Virgencita Azul de Cacupé. Todo es posible. Ustedes son personas con mucha capacidad, nacieron para crecer, nacieron para ser feliz. Pero a muchos de ustedes la suerte no le acompaña, pero nosotros le vamos a dar esa suerte que necesita. Vamos a regalarle la esencia consagrada para la suerte rápida, una primicia del Maestro Morando, una esencia poderosa como está hecho de la rosa, que es para el amor, de jazmín, que es para la prosperidad, de nardo, que es para el amor y la amistad. Muy importante llevar esta esencia, utilizar en su cuerpo para positivismo, en su casa para la protección y liberación, en su negocio para atraer al ser amado, en su chakra mucha gente lleva, y inclusive personas de distintas religiones y posición social. Inclusive la gente viene desde Foz de Iguazú, desde más allá, desde Argentina, desde Bolivia, y esto nos motiva porque sabemos que estos años de experiencia valió la pena para que la gente pueda darse cuenta de que estamos para servirle, que nuestro compromiso con ustedes es orientar, encaminar y avanzar hacia un objetivo positivo y con la fe puesta en Dios Todopoderoso. Llega otro mensaje aquí, dice: profesor, quiero saber si cómo va a terminar mi relación con mi pareja. Le veo muy distante, hace 14 años que estamos juntos, tenemos 4 hijos. Yo soy del signo de Piscis, ella es de Capricornio, hermano pisciano. Estoy preocupado, según la fotografía veo que ella está conociendo a una persona, está teniendo mucho contacto a través de teléfono. Nada mayor no está pasando, pero ella se está inclinando mucho hacia él. Y lo más triste es que hay personas cercanas a ella, inclusive amistades, que la está acompañando a tomar esta decisión errónea. No va a pasar 8 días para que te pida la separación, y ya comenzó en los últimos tiempos a decirte lo de que, bueno, vas a cambiar, que le maltrataste mucho tiempo,

Muy, pero muy buenas tardes, oyente de la 101.7 FM Capital. Aquí te presentamos el programa La Voz de la Liberación. Pertenece a la Iglesia Pentecostal Dios es Amor Ser Regional, Coronel Oviedo. ¿Qué cuenta su sede mundial sobre la Avenida del Estado? 4560

1978, São Paulo, Brasil. Por tanto, nuestra primera sede nacional se encuentra en Asunción, Paraguay, Avenida Colón 109, esquina Piriri, y está a cargo del pastor internacional Ireneo Palacios. Nuestra sede regional se encuentra en Coronel Oviedo, 1500 metros del cruce internacional camino hacia Villarrica, en el barrio José María Alfonso, y está a cargo del pastor presbítero Antonio Ledesma. Y en la voz microfónica por el día de hoy, tu hermano Rubén Riquelme, y mi saludo con la dulce paz de nuestro Señor y Salvador Jesucristo. Reciba la paz de nuestro Señor y Salvador Jesucristo, oyente del programa La Voz de la Liberación. Mi queridos y amados oyentes, como todos los días de lunes a viernes, cuando son las 13:30 de la tarde, entramos en el aire tu programa La Voz de la Liberación. Estaré pasando las actividades de la obra del Señor en el transcurso de nuestra programación, así de la sede regional administrativa y también de los anexos también que tiene la Iglesia Dios es Amor aquí en Coronel Oviedo. Y vamos a escuchar también testimonio de milagro, de sanidad, de liberación de personas que ya llegaron con enfermedad, con problemas en el hogar, en la familia. O vamos a escuchar testimonio en el transcurso de nuestra programación La Voz de la Liberación. Así también vamos a escuchar alabanza también para agradecer a nuestro Señor y Salvador Jesucristo. Puede enviar también tu pedido de oración, que está 24 horas habilitado. Mi número de WhatsApp, anote: 85 54 36 38. Reitero: 85 54 36 38. Usted puede pedir oración, y cuando falta un minuto el cierre de nuestro programa, se estará realizando la oración de la fe, y ahí mismo usted puede recibir tu milagro. Y está habilitado las 24 horas este número, 85 54 36 38. Usted puede enviarme mensaje o pedir oración o pedir más informaciones donde mismo queda la iglesia. Puede preguntarme, yo te puedo enviar ubicación, así para que usted pueda participar uno de los cultos en nuestra iglesia pentecostal Dios es Amor, de la sede regional o de los anexos que tenemos en Coronel Oviedo. Sede regional Coronel Oviedo, tenemos ahí en el barrio José María Alfonso. Así también anexo, tenemos ahí en Calle Jobé, tenemos en el barrio Capitán Roa. También tenemos en tres lugares la iglesia pentecostal Dios es Amor, está ubicado aquí en Coronel Oviedo, mis queridos y amados oyentes. Ya enseguidísima vamos a escuchar alabanza para engrandecer a nuestro Dios Todopoderoso, y después ya estaré pasando la actividad de la obra del Señor de la iglesia pentecostal Dios es Amor, de los anexos y de las sedes regionales de Coronel Oviedo. Vamos a escuchar alabanza para engrandecer a nuestro Dios Todopoderoso. Vamos a escuchar lindas alabanzas, mis queridos y amados oyentes, en este momento.

Y ahí sí, ya vamos a escuchar lindas alabanzas, oyente del programación La Voz de la Liberación. Ya enseguida, enseguida ya estaremos escuchando jazz, alabanza para engrandecer a nuestro Señor y Salvador Jesucristo, mi queridos y amados oyentes, que ya estamos ya preparando ya. Y ya enseguida vamos a escuchar para engrandecer a nuestro Señor y Salvador Jesucristo.

Muchas bendiciones, oyente de este programación La Voz de la Liberación, a través de la 101.7 FM Capital. Ya quiero pasar ya a la actividad de la obra del Señor. Atención, escuche y participe uno de los cultos maravillosos en nuestra iglesia pentecostal. Dios es amor. Esta noche, atención, esta noche tenemos un culto de liberación y campaña poderosa en nuestro anexo de la iglesia pentecostal Dios y Amor de calle Jobu, Coronel Oviedo. Esta noche a partir de las 18:30, atención, a las 18:30 ya se abre ya la puerta de la iglesia, ahí en nuestro anexo de la iglesia pentecostal Dios es Amor. Esta noche culto de poder, culto de sanidad y liberación y campaña poderosa. Campaña se titula Mi Familia No Puede Fracasar. Sí, esta noche poderosísima campaña a favor del hogar, de la familia en nuestra iglesia pentecostal Dios es Amor, ahí en calle Jobu, Cenavita. Esta noche estará un siervo del Señor, una sierva del Señor, dos siervos de Dios. Esta noche estaremos orando y clamando a favor de tu casa, a favor de tu familia. Hay un otro anexo de la iglesia pentecostal Dios y Amor de calle Jobu, muy fácil de llegar, 300 metros nada más de la ruta 2 internacional. Ahí hay una entrada que va derechito y ahí en la esquina mismo está iglesia pentecostal Dios y Amor. Esta noche culto de sanidad, culto de liberación, explosión de milagros de sanidad y liberación total. Hoy día martes y los días viernes también. Los días viernes tenemos nuestro culto de liberación total también, nuestro anexo ahí en calle Jobu a partir de las 18:30. Atención, calle Jobu alrededor, ahí en Villa San Francisco, calle Jobu, ahí en Taiwán, barrios Azucena, ahí zona Marista. Atención, prepárese en el nombre poderoso de Cristo. Ahí Costa San Antonio, ahí barrio Ciudad Nueva, prepárese en el nombre de Jesús Moreira para participar en nuestro culto de liberación, oración de sanidad y liberación total. Copujareba, entonces, ya invité invitado en el nombre de Jesús, ya participa jamás, ya recibí jamás la bendición, tu saitería, ya de ya preparada, jina, o mi persona, ya esforzaba, ja, fe en el Señor. 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Problema en hogar, en familia, o sospechamos de Baimba, es posible de recobrar, no se me debe. Los invitan en el nombre de Jesús de participar en Copu y Jarepe mismo. 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

0: doctrina santa de nuestro Señor y Salvador Jesucristo. Día jueves, enseñanza de la poderosa palabra del Señor. Y ahí a las 19, ahí se abre la puerta de la iglesia a las 19 horas. Hay un poquitito más tarde, a las 19, a las 7 de la tarde. Entonces, día jueves, enseñanza de la palabra de Dios. A los días viernes y domingo, culto de liberación. Día viernes, a partir de las 19 horas, ya se abre ya la puerta de la iglesia. Ahí en nuestra sede central, Iglesia Pentecostal, Dios Amor, sede regional, Coronel Oviedo. Y los días domingos, atención, los días domingos, las 2 de la tarde, sí, a las 2 de la tarde ya se abre ya la puerta de la iglesia, culto de sanidad, de liberación, culto de familia. Entonces prepárese y participe uno de los cultos maravillosos y poder de Dios ahí en nuestra sede central, Iglesia Pentecostal, Dios es Amor. Y hablando de milagro de sanidad y de liberación, vamos a escuchar milagro de Dios, milagro apostólico que el Señor ha hecho en el interior de nuestra iglesia pentecostal, Dios es Amor, ahí en Perú. Vamos a escuchar testimonio de milagro.
1: Aplaude, aplaude, aplaude.

0: hermana, ¿cuál es tu nombre?
1: Tu vida, Atsume.
0: ¿Qué pasaba contigo? Cuéntame, hermana, ¿de qué estabas padeciendo?
1: Fíjese, hermano, de que estaba un dolor de pecho y el domingo que venía para la iglesia me fallaba mi pierna. Pero esto me sucedió el sábado, pero para gloria de Dios, me siento liberada, restaurada.
0: ¿Qué pasó al instante de la oración? ¿Cuál fue tu experiencia con el Espíritu Santo, hermana? Porque vimos la liberación fuerte, potente, el obrar de Dios en tu vida. ¿Qué pasó?
1: Una fuerza demasiado, porque como aquí era el dolor donde pasaba todo esto, sentí que salía una fuerza de mí.
0: Como una fuerza de ti salía, se desprendía, mi hermana.
1: Demasiado dolorosa, hermano.
0: Era fuerte, era un dolor terrible. Y ahora, luego de esa liberación impactante, ¿cómo te sientes?
1: Para la gloria de Dios, sana.
0: A ver, mueve el brazo, la pierna.
1: Pero, hermano, yo venía a dar mi testimonio de milagro que ella tenía.
0: Aplaudo, iglesia, mira, ahí está conmovida. Dios hace la obra completa. Dios completa la obra que el
2: principio. Milagro de Dios en nuestra iglesia pentecostal, Dios es amor.
1: Mi hija tenía 3 años, 7 meses, porque por el régimen está detenida. Sí, por favor, sacarlo de mi hermano. Pero yo en mayo pasé y el voto de misericordia para la ciudad. Yo la recogí, hermanas. Una semana antes, Dios me revelaba que como que iba a ver a mi hija, y para la gloria y honra de Dios, mi hija tiene cita en el hospital de la mujer por una operación que en el 2019 tenía un tumor al borde de cáncer. No me la habían llevado con oncóloga, hermanos. 3 años y 7 meses no la miraba, como no tienen derecho a nada. Pues hermano, Dios le puso a querer a mi hija. Me hablaron por teléfono que mi hija estaba en el hospital. No me costó entrar. La custodia que tenía ella, que la vi muerta, estaba pendiente de ella. Gracias a Dios, era un ángel, porque mi hija, yo pensé que la iba a ver con cadenas de pies, y la esposa la andaba solo con una mano. Una hora y media hablé con mi hija cerca, hermano. Fue bastante difícil porque aquel sentí que me ahogaba y no podía respirar. Pero para la gloria y honra de Dios, hermano, vi a mi hija, hablé. Le hicieron una ultra. Primero Dios, confiando en Dios que salga bien. Me dijo, yo pensé que mi hija iba a estar pechita, muriéndose, hermano. Pero para la gloria y honra de Dios, me dijo mi hija. Nosotros crecimos en una iglesia católica, mi mamá es servidora. Mi hija ya se hizo cristiana. Yo en abril he empezado a venir aquí y hablé con ella, y hablar con ella, ella está bien fortalecida, ella me daba

0: ¿Yo cómo? Yo no paso sola encerrada, me dijo. Yo tengo privilegios. Me dijo, le canto a Dios. Me dan, me sirvo, no predico, me dijo, pero estoy. Y ahí donde yo estoy, me dijo, me dan hasta premios por buena conducta. Soy servicial, hermano. A uno, la voz de afuera, le dicen que nos come.
1: Aplaudo, iglesia. Mira cómo Dios, hermano, le dio el privilegio de ver a su hija. Su hija le está sirviendo a Dios. Ella pensaba que la hija estaba mal, preocupada por su hija. 3 años no la veía. Dios preparó la circunstancia, encontró a su hija sana, saludable y creyente, cristiana. Le predicó la palabra, le dijo, mamá, yo estoy bien, gracias a Dios. Ella hizo, hermanos, un pedido especial, el voto por la misericordia para los hijos. Y Dios respondió, hermana, tú le pedías al Señor.
0: Sí, hermano, yo le pedía a Dios que sea por votos. Pero como no, pero mire, decía usted, incluso estaba a las 3:30 en la oración. Es bastante difícil porque el sueño una vez me ataca. Pero estaba en la oración de las 3:30, hermano. Yo me siento, a pesar que no he empezado a venir, Dios tanto a ella como a mí me respondió. Yo estoy aquí dando mis pasos de fe. Cuesta, pero sé que Dios la cuida y yo sé que está bien. Y primero Dios, pues, voy a tener el milagro aquí, hermanos. Pero me siento así porque uno comete sus errores y Dios tiene misericordia.
1: Es cierto, iglesia. Dios es misericordioso. Oh, qué tremendo, hermana. Edith, dale un abrazo poderoso, la hermana, dale un abrazo fuerte.

Gloria al Señor, así escuchamos testimonio de impacto y de milagro de Dios en nuestra iglesia pentecostal. Dios es amor y el Señor sigue operando sanidad y liberación total en el interior de nuestra iglesia pentecostal. Dios es amor. Tenemos nuestro anexo, tenemos otro anexo también en el barrio Capitán Roa. Los días de culto es los días, hoy día martes y los días sábado, los días martes y sábado, a cargo de nuestro hermano pastor dirigente Odón Villalba, los días martes, hoy día martes a partir de las 19 horas. Atención, a las 19 horas ya se abre ya la puerta de la iglesia, solamente en calle Juega a las 18:30. Hoy en el barrio Capitán Roa, culto de liberación, predicación, sanidad y de liberación, y los días sábado, sí, los días sábado a las 19 horas también, culto de sanación y liberación total. Está ubicado sobre la calle Mauricio José Troche, casi llegando a esquina Cerro Porá. Ahí está ubicado nuestra iglesia pentecostal Dios y Amor, ahí en el barrio Capitán Roa. Hoy día martes y los días sábado a partir de las 19 horas.

Sí, en la información de la Iglesia Pentecostal, Dios Amor, recuerda, esta noche tenemos nuestro culto de liberación total ahí en Calle Jobú, los días martes y los días viernes, culto de liberación, de sanación y de liberación total. Opustago Gina, tu Pau Pentecostal, Dios Amor, Regina, 300 metros de Goyiquepe, ruta internacional número 2. Y es que 300 metros, a Pekín y Tepo, y de Cenavita, Calle Jobú, pero es una cena, ¿viste? A ver, ¿quién te voy hoy? Y aquí otro 300 metros de ruta doy, o pepeste hoy. Así, este le llamas, este día martes, proseguir la poderosa campaña de los días martes. Mi familia no puede fracasar, sí, mi familia no puede fracasar. Esta noche estará dos siervos de Dios y dos siervas del Señor.

0: orando y clamando al Señor para que usted pueda alcanzar la bendición y milagro en tu vida, en tu casa, en tu familia, en la situación económica. Dios va a bendecir tu vida de una manera muy especial en tu casa, en tu familia. Entonces, hoy día martes, los días viernes también, los días viernes tenemos nuestro culto también a las 18:30. A las 18:30 ya se abre ya las puertas de la iglesia Tupao Pentecostal, Dios y Amor de Calle Jobu, oyente. Mis queridos y amados oyentes, tenemos nuestra sede central los días jueves, enseñanza de la poderosa palabra de Dios a cargo del pastor Antonio Ledesma. Los días jueves, ahí en nuestra sede central, Iglesia Pentecostal, Dios es Amor. Y los días viernes y domingo tenemos culto de liberación. Los días viernes a partir de las 19 horas ya se abre ya la puerta de la iglesia, ahí en nuestra sede central. Los días viernes a las 19 horas y los días domingos a partir de las 2 de la tarde. Así que prepárese, oyente, para participar en uno de los cultos ahí en nuestra sede central, 1500 metros del cruce internacional camino hacia Villarrica, fracción San Jorge.
1: Mauricio, ¿cuánto tiempo tenía esa enfermedad del cáncer en la próstata?
2: Bueno, el tiempo, un año te sentía, pero ya ahora me ha ido al médico, me dice que estás cáncer avanzado, me dice. Y ahora que he venido acá con amor de Dios, poder de Dios, me sentí el fuego, ya no me duele nada.
1: ¿Desapareció?
2: Entonces no hay nada.
1: ¿Esto te causaba mucha dolencia?
2: Mucha dolencia, no dormía en la noche ni por día, porque yo me dolía como una aguja.
1: Dios mío, un año sufriendo, y fuiste al doctor... Y el doctor te dijo, ya está avanzado.
2: Está avanzado, me dijo. Entonces ya solamente Cristo me sanará, es el único, nuestro Señor Salvador, es el único médico. Él levanta a los muertos, hace que abra los paralíticos, abre los ojos de los ciegos. Cualquier enfermedad cura el Señor Jesucristo.
1: Y dices con mucha fe.
2: Con mucha fe, con mucho amor.
3: La verdad de alegría, porque los médicos ya me habían detectado que yo ya no tenía sana.
1: Ya no tenías más sanidad, desahuciada por los médicos.
3: Sí, porque están como a mi espalda, se me hizo grupos.
1: Pastor, ella tenía, de cuenta que ella tenía cáncer a los pulmones, cáncer a la sangre y también al ovario. Pero pastor, en el momento de la oración, ella sintió el fuego de Dios, poder de Dios, y quedó desmayada. Ahora se ha levantado y está sanada.
0: Milagro de Dios en nuestra iglesia pentecostal, Dios es Amor. Bien, quiero realizar ya la oración de la fe a favor de cada uno de ustedes. Gloria al Padre, gloria al Hijo, gloria al Espíritu Santo de Dios, Dios mío y Señor mío, en esta hora gloriosa. Te presento, Señor, cada oyente en esta hora, en cada hogar, cada familia, Señor. Yo sé, Señor, que tú vas a visitar, Dios mío, a través de tu Santo Espíritu, Señor. Bendice, reprenda todo mal, confirma sanidad, confirma liberación total, reprenda todas maldiciones, Señor. Y bendice cada casa, cada familia, donde yo declaro en el nombre de Jesús bendición y victoria en cada familia, en cada hogar. Amén y amén, Jesús. Y así, mis queridos y amados oyentes, llegamos el cierre de nuestra programación por el día de hoy. Y me despido de todos ustedes con la dulce paz de nuestro Señor y Salvador Jesucristo. Que Dios le bendiga. Amén.

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0: Una audiencia de la 101.7 Radio Capital. Muy pero muy buenas tardes, ¿cómo están? Arrancamos la máquina aquí para 101.7 y día especial, día martes 4 de agosto del año 2026. ¿Qué tal, cómo está?
1: Como siempre, un cordial saludo a toda la audiencia de la 101.7.
0: ¿Qué tal, señor pariente, por acá de la carne el día de hoy? Ya lo voy a vaina porque íbamos a jugar hoy, pero por la inclemencia del clima. No me la cancha.
1: Sí.
0: Y vamos a preparar para el viernes. 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Va sintético de la partida, ¿eh?
1: Hoy cota, ve.
0: Así sí. El tiempo da también. La tiempo no me veis la tiempo, ¿eh? 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

0: 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A la gente que están escuchando la radio en esta hora de la jornada. 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
1: Oye, saludos también, están enviando los mensajes en esta hora de la jornada, también una jornada espectacular para todos los amigos, para toda la gente, 26 minutos de la hora 14 en todo el territorio nacional. A la gente que está muriendo en contacto con nosotros, muchísimas gracias el día de hoy, ¿eh? Muy bien, tenemos 26 minutos de la hora 14, más música aquí en la radio.
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Muy qué lindo el tema que nos canta un grupazo también. Sí, señor, el tema que nos canta Nada va a cambiar mi amor por ti, se llama la canción. Ya pasaron 36 minutos de la hora 14 en todo el territorio nacional. A la gente están enviando sus mensajes, saludos cordiales a toda la familia del barrio 11 de junio. Los amigos del barrio primero de marzo también, muchísimas gracias por el ok correspondiente.

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Saben, tuve tantos trabajos. Fui lavaplatos, mesero y cocinero. Peón y albañil. Ayudante de mecánica. Un mil usos cualquiera. Pero ahora les quiero contar de cuando era taxista. Un día, un joven.

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Después de unos minutos, aquel león que llevaba yo de pasajero regresó convertido en el más pequeño ratón y me dijo:

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¡Qué linda música! Los ponis. Tenemos 10 minutos de la hora 15 en todo el territorio nacional. 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Hoy juega los muchachos de Multicarta y Mecánico Pariente y el equipo de Radio Capital. Hoy a las 17, a las 19:30 horas, 7 y media, 8 más o menos, jugamos en la cancha ahí de Electro Betenza. Ahí vamos a estar con los muchachos, ya está todo preparado. El amigo Víctor Espinola ya prepara su equipo ya, ¿eh? Y es que Víctor, hoy jugamos fútbolacho entre Radio Capital y el equipo de Multicarta y Mecánico, ¿eh? 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

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Gracias, menos chismes a la gente que nos apoya también. 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Ya se ve la gente de... Gracias a los amigos que nos dan su ok correspondiente esta hora de la mina. 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

0: 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Gracias a la gente de muchísimas gracias a los amigos que nos han que correspondiente. 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
1: Oye, saludos para la gente que están enviando los mensajes. Saludos para la gente de zona de Piribe, wey, que están en sintonía de la programación. Hoy jugamos entre Multicar y el equipo de Radio Capital. Hoy a las 19:30 horas vamos a estar también con los amigos. Vamos a estar jugando a las 7:30 más o menos. Está el equipo ya confirmado, señor Parindia. Tenemos el equipo confirmado de Radio Capital, en la cancha de Electro Obetense. Arquero chino Manado Menedo.
2: Ni eso prende la verdad.
1: Probablemente chino de Yamanazao Manel. Ya viene chino. Aquí es que chino.
2: Y Kang Power.
1: No está, El amigo Pinto. Y ya está confirmado. El amigo señor Honorio. El señor Honorio también está confirmado. Josema Pariente. ¿Y quién le habla, Orela lo jugará probablemente hoy, totalmente el equipo confirmado ya. Allá Ñan de Sódica, tu manna
2: pauta, Ya vi que han que paite eso.
1: Acá, ahí con ya jugata, acá, ya había sido permiso ya. Había sido mandado, Y el equipo de nuestro amigo de Multicarga, yo me invité, Osama Vilam, jamalí, guajote, Pues guapa, vamos a la mitad, Maldito, boca, no hay caso cuando ya,
2: Ya, no es a ti hoy te voy,
1: Te ilumina, Víctor. O pues tan descarga, Víctor, cuál es conejita, Se le añade el mente y este, Dale conejita, Víctor, el piño la
2: Yo bajado, andaba y ya estoy ahí,
1: Es joven, Ay, joder, yalito, Entonces hoy juega el amigo Pinto, el amigo pariente Josema, señor Norio, ¿y quién le habla? Vamos a estar jugando hoy en la cancha de Electro Obetense. Jugamos el día de hoy, Muy bien, a la gente que están escuchando la radio también, cambiando un poquito de tema. Nosotros seguimos trabajando para lo que va a ser el Día del Niño. Saludos para los muchachos ahí del Lavadero El Rey, de mi amigo Reinaldo y Fran. Ya que está mi amigo Reinaldo, ¿cómo le va? Mi amigo Reinaldo, estoy escuchando el programa ahí, el socio Reinaldo. ¿Qué tal, mi amigo? ¿Cómo le va, Un abrazo para vos. 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Muchísimas gracias, Gaseosa Spirit ya. 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Estuvimos también, hoy estuvimos por... con los amigos ahí de Tornería Godoy. 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Sí, estuvimos ahí, por ahí también, En fin, de a poquito vamos sumando los premios, los regalos para los niños con discapacidad. El día 14, viernes 14. Todo preparado ya para este gran evento. Nosotros queremos disfrutar realmente. Y quiero hacerle escuchar un audio. Quiero hacerle escuchar un audio, cómo la gente se está preparando. Y hay gente que no puede ni escuchar el programa. Y yo digo que ustedes son los que están haciendo todo lo posible para que nosotros vamos realmente a llevar alegría, sobre todas las cosas, esperanza, paz. Muchísimas gracias a todos los amigos que se están poniendo en contacto con nosotros. A los muchachos ahí de Taller San Pablo, a mi amigo La Torre, a la gente de Taller.

0: de Moto Buenaventura, un abrazo para ustedes. Los amigos de Casa Center, los amigos de Compasa de MID, de Pasta Las Hermanas Benítez, que nos donó el vehículo. Matiales de Construcción Mario, a mi amigo Vicente Roca de Refrigeración BR, Gaseosa Spiri, a los amigos de Burbuja, gracias por el regalo. A la gente de La Torre Herrería, a Candia Moto, a mi amigo. A mi amigo Eldio, ¿qué tal mi amigo Eldio Candia, A Panadería MIB, Tapicería Iris, gracias por el regalo para el sofá de Tapicería Iris, que ya tenemos también, ok. A la gente de Neucar, a la gente de Tecnomás desde la ciudad de Santa Elena. Los amigos de Tapicería Baez por el colchoncito, muchísimas gracias. A los amigos de Reti Juancho, a la gente de Taller Tres Hermanos, muchísimas gracias. Al amigo Aníbal Montanía. En fin, de a poquito vamos sumando, A los muchachos ahí de Bodega Toralito. De a poquito vamos sumando. La carroza vamos llenando de premios, de regalo. Y yo digo que ustedes son los privilegiados realmente de poder vivir algo similar, algo único en Coronel Oviedo. Jamás escuchado lo que se hace cada día del niño por la 101.7 Radio Capital. Y este año queremos volverlo a hacer. Ya van 12 años en forma consecutiva aquí en el programa, aquí en la 101, que estamos haciendo. 12 años ya, El estilo de hacer Día del Niño siempre marcando la diferencia absoluta en muchas cosas. Y nosotros le decimos a ustedes, le voy a hacer escuchar un poquitito lo que la señora, hay una señora que 11 años consecutivos oye Jocuri, jugador. Y este año ya no vamos a poder ir, porque ya no está más su hijo. Y yo digo, acá me dice Taller de Moto San Miguel. Ahí era, acá ya era. Taller de Moto San Miguel. La están anotando ya. Taller de Moto San Miguel. Ahí mi amigo Nelson Benítez y comitiva. Un abrazo para ustedes. Sí, señor, Yo digo que hay que disfrutar esos momentos únicos que tenemos todavía, a nuestros hijos sanos, a toda la familia, a todas las quienes de uno u otro modo nos escuchan. Yo les quiero hacer escuchar una cosa. Ay, pues está peñando mi chimina en tu cara y que todo me guancha a pejendú. ¿Cómo va a estar esa mamá? 11 años consecutivos, oye, a la Jógabe. Y este año, oye, como a Dimi la Jógabe. Ufaine Catrini Radio a Janduje. Pero yo quiero hacer escuchar a la audiencia. ¿Cómo está la gente? ¿Cómo se está preparando la gente? ¿Cómo están esperando a la carroza? De la 101 puntos, si le escuchamos.
1: Sí, Rolija. 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
0: ha y son cosas fuertes. Un poquito le hice escuchar. ¿Cómo está esta señora? Esperaba con ansia hoy con ajeola 1 de agosto ahí. Ya ahí me dime, vive Outajinala 101, guau. Ya ande visitaje. Y yo digo,

que en esta vida, la vida hay que vivirla. Hay que demostrarle a la vida para qué vinimos. Hay un refrán que dice: hay que servir a la vida, hay que servir a la gente, ¿eh? Holandés ritmo, hay un marico, ve de allá. Radio Capital siempre marca la diferencia absoluta en todo sentido. Siempre hubo gente que es último recurso en Guajecoabe Radio, ¿ve? Y siempre se le ha encontrado solución. El 99.9% siempre oye topada solución a ver radio. Una radio que marca totalmente, que sale de esa línea de lo monótono. Radio Capital siempre ha marcado una gran diferencia. Anoñez no iré yo la radio del pueblo, porque siempre lo mitad o hago otro paso, Lucio. Y van 12 años que le había comentado a don Luis que era la idea, y esos 12 años seguimos trabajando y seguimos llevando, aunque sea un poquitito de fe, de esperanza a esos niños que están necesitando realmente. Aunque sea venir aliento y cocaína. No solamente lo material, sino esa esperanza, esa fuerza y sobre todas las cosas, esa paz que están necesitando. Y que no están solos. No hay jaja y ñojico ahí. Que está una radio que les acompaña. Que está una gente que escucha la radio, que le acompaña a su radio. Y de a poquito nos estamos llenando de alegría, de emoción y sobre todas las cosas de sonrisa, de llanto. Este año, gracias a Dios, ya tenemos el vehículo, ya contamos con mucha gente. A mi amigo Aníbal Montanía, ya cuento contigo ya. Pues está escuchando en la radio, ¿eh? A contamos de Heina, ¿eh? A mi amigo Coqui, dame un abrazo. Y yo digo a ustedes que en esta vida, pues en hojas a la vida, imagínalo, po. Pareciera que esos 12 años, o hasta 20 años, mime. Y yo digo a ustedes, quienes escuchan la radio, quienes están llevando ese gran desafío de compartir con nosotros algo, un poquitito de granito de arena, ¿eh? No te pedimos mucho. Para que puedas ayudarnos, para que puedas llegar, para que podamos llegar a la meta realmente. Yo digo que vamos a llegar. Porque siempre que pedimos algo acá en la radio, o siempre que pedimos auxilio a la audiencia, siempre nos dan el ok. Y nosotros queremos compartir con ellos esos 12 años. 12 años que estamos acá en Radio Capital. Queremos disfrutar. Y no solamente estoy metido yo, hay mucha gente que está metido detrás de nosotros. La gente de la dirección de la radio. En fin, mucha gente que están detrás de nosotros. Que están detrás

0: Ya tenemos lo que hay de él. Ya tenemos lo que hay de los muchachos. De los muchachos de. De Compasa MID. De mi amigo Freddy. En fin. Vamos de a poquito. A llenar la carroza de los pedidos. También hoy. Hoy nos vamos. Hoy nos vamos. Junto a los muchachos de Electro, a mi amigo Leo. Sí, de mi amigo Leo, Electrónica Leo. Ya está también ok. Y de a poquito vamos sumando. Y yo digo, disfrutemos de esos momentos únicos que nos regala el Creador. Disfrutemos cada minuto, cada segundo de nuestras vidas. Compartiendo con esos niños con discapacidad que nos esperan cada año. Si vos tenés tu vecinito que tiene alguna discapacidad, anda a tomar con él un que está un teitere, lleve. Yo digo que le conozco, les conozco a mi amigo Isidoro Amarilla. Y a la señora, a su hermana Lucía Amarilla, hace años que le conozco. Y es una de las historias más difíciles realmente de comentar. Y cuando yo me voy ahí en su casa, la esperanza huerecuajico, la energía que tiene es inigualable. Añandeña y Polamba. A una vez deñan de pideo ahí. Ajá, cuando, honey. Son hermanos que nunca vieron la luz en su vida. Que nunca vieron la estrella. Que nunca en su vida vieron un bosque. Ellos no pueden ver. Son hermanos. Como mi amigo Andrés y Adalberto. Son hermanos gemelos. Que no pueden ver. Añandella Huerecoape. Oportunidad. Ya se sabe. Ya poco. Ya se sabe. Ya en Mirecoape. Ya se sabe. Ya en familia. Imaginar la vida de ellos.
1: Los niños que viven en paz, y aquellos que sufren dolor.
0: Yo digo que hay mucha gente que no van a poder aguantar escuchar la radio por eso. Porque siempre tenemos que contar lo que es la realidad. Y esa es la realidad de ellos. La realidad de mi amigo Enriquito. Mi amigo Enriquito, por ejemplo, no puede ver. Pero Changma, hola, Osapu Caima. Tienen gatuso. Una vida. Para mí, que tú usas. Cerra un poco tu ojo. Ahora, homi, tiene una escuadra de homi. Y él ya tiene, creo que tiene 14.
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0: que. Y son pequeñas cosas que nos piden. Son pequeñas, pequeños obsequios que nos piden realmente. Acá viene Pato.
3: Acá, ¿dónde se va?
0: Ahí está Pato. Pato se queda en los estudios de la radio el 14. Y son cosas. A ver, tataro. Día del niño, ya está ya. Pato ya está. Mi amigo desde Santa Elena. Mi amigo Julio Rojas. Va a estar también apoyando en nuestro trabajo de lo que es Día del Niño 2026.

0: es muy difícil. Pero no perdamos la fe y la esperanza de que alguna vez, en tu vida, en estas vidas, van a venir mejores momentos. Van a estar mejores momentos, ¿eh? Saludos, muchachos de Taller HL, mi amigo Sergio Alvarenga. Allá a su secretario, madre de que te haya buena. Sergio Yaboena, ¿eh? Un abrazo. Muchísimas gracias, gente de Taller HL. También ya nos acompaña por el Día del Niño 2026. Nos recontamos el día de mañana, Yaboena.
1: Nos estamos yendo.
0: Nos vamos, señores. Gracias por la sintonía. Nos recontamos el día de mañana. Pórtense bien. Mañana seguimos con la programación especial del Día del Niño 2026 de la máquina 101.7 Radio Capital.

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4 minutos de la hora 18 en todo el territorio nacional. Hoy día martes 4 de agosto 2026, como de siempre, ya estamos otra vez presto para difundir la buena música paraguaya a través de la 101.7 FM Capital, Purajeñe, Purumbuña, Jandú, Niemongueta, Ocara, a través de la voz de la simpatía Quintana Escalante y su conjunto Purajeñe por Aope, nuestro gran amigo Wilfrido, el Pato DJ, Catupurú, y el Catupo, ya pendiente amigo, pende apreciaba Lucio Jiménez. 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O regalaré, ña de la familia, el trabajo, el pan de cada día, entre y tema ya recibió y usted dice ya, Dios mío, este día vengo junto a ti para agradecerte como todos los días por la bendición que me das al despertar un día más. Te pido por la salud y bienestar de mi familia, amigos y conocidos. En tus manos estamos, Señor, amén. Y ahora con sintonía de nuestra programación el amigo Samuel Ramoa, su pedido de consagrado dúo Pérez Peralta, Tamase a correr, ya de don Juan Espínola con su señora esposa, ña Susana, desde Zapucay, Cereco y Areje, Quintana Escalante, a de ña Blanca y su comitiva, ña Andeta Monteboy, que Miriam y su conjunto, está con su amiga Leicita, ña Miriam, Noemí, Olga, ña Lilia, Linda y Tejido y Reina. Este día hará el 4 de agosto, Santo Domingo de Sayo, dueño del dinero, y te hago dinero recomendada de su pega, me dice, de pila pide mí, me dice suficiente de que te dan mi hoja al cañón de excelente. Y ando por ahí, lo mismo que ya, señor,

9 minutos de la hora 18 y Andretá Paraguay Peñas en Dulce de Collaré. La voz de la simpatía Quintana Escalante y su conjunto. Y tú, uy, no viene de Collaré, ya se está moñando de Santo Batante. Hoy se van a ir a tapando a piscina. 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Estaba ella sucediendo, ajá. Entonces, ya voy a ir ya, pura Jerorín, mi amigo Don Juan Espino Leve y su querida señora Susana, con la música Cere Collaré, Quintana Escalante y la de Tuatureje. Sí, señor. Ya le comete cumpleañera, ajá, la señora Domiciana Alarcón, oíste, Territorio Social Santa Elena, de 15 de ya, ajá. Ay, no, si viví, imagínala. Digo, así, ella va a ir y te mandé oro con la sopa de Ocaro, que tú no ya le coges invitaciones. Es importante, te va. Ya no saco inicio de felicidades, me van a ir a los mujeres de Guate, cumplirse cada año más. Marcos Benítez, intendente, lista 1. Aniquil ya habló mitad, el 4 de octubre, en año y meite, imagínate. Julio Balbuena, concejal, lista 1. Opción 7, Oviedo merece el 4 de octubre. Emma Sinuco, imagínate. Y Osvaldito Mora, concejal, lista 1, opción 3, el 4 de octubre. Aniki Yayabu, Sangir Huera y Fey Vargas, concejal, lista 1, opción 4, el 4 de octubre. ¿A quién le mandó? Ah, el 4 de octubre es el de Andito Masino. Aniki Yayabu, Sangir Huera y Fey Vargas, concejal, opción C, opción 4, Sangir. Juancito Torres, concejal, lista 1, opción 8, el 4 de octubre. Yandeta Monteboí, sí, señor, el presidente de la Junta Formidable de Juventud. Antonio Aquino Pérez, intendente 2026-2031, el 4 de octubre. Total lista 3, menos discurso y más trabajo. Aniquilla, Luis Añú. Roquito Olmedo, concejal 2026, lista 123, opción 7, el 4 de octubre. Yajaerama, Añú, y sí, señor. Marcial Cardoso, concejal 2026, lista 123, opción 1, el 4 de octubre. Ya listo, va a ser café, sí, señor. Néstor Benítez, concejal, lista 123, opción 10, el 4 de octubre. Llamo Añeteta, si no es. Sí, señor. 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

0: 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Ojo, papá, y papá. Hola.
1: Hola.
0: Sí, te escucho, don Eladio Aguilar.
1: Sí, señor. Y ya una ñando, dice Blanca Amada.
0: Ahora va a ir los indios, miembros, está la brava vaina.
1: Blanca Amada, ñando, camise Francisca Morel, de la ciudad de Vaquería, pues. Guate.
0: Oye, tema Francisca
1: Morel. Francisca Morel, vea la piña.
0: Oye, tema así, ¿no?
1: Gracias, que.
0: Ahí me va Francisca Morel y Vaquería, Vaquería, donde eran camadas, ya. Ellos cambiamos con el Antoñito, ¿dónde va? Eso, era. Ah, ¿ya andó también por ahí?

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1: 27 minutos de la hora 18 en todo el territorio nacional, complaciendo a los amigos, especialmente a la señora Blanca Case, con la música de Tamanteboí, Emil Yambay y Barrio Yambay, su conjunto Los Alfonsinos. También a el señor Eladio Aguilar, obviamente yo muy bien del año de pedido, Blanca Amada. Para la señorita o la señora Blanca Morel de Vaquerías, de parte de don Eladio Aguilar. Y entre mil, doña Nera Bizarre, buenas tardes.
2: Muy buenas tardes, don Lucio.
1: ¿Va esa pa?
2: Sí, por entre Guamala y
1: Estela. Sí.
2: ¿Va a don Lucio?
1: Y por ahí te di, amiga. Y el cutucutú haciendo con la música de mi viejo.
2: ¿Ah?
1: Y el cutucutú. Si va nueva, viene, va que ya no mita ya hacerla, ya buscando algo.
2: Ya te tengo buscando de
1: Qué bien, excelente. Mocoy tortolita, pues eso.
2: Dice familia afuera.
1: Saludos, que hizo afuera. Muchas gracias, doña Estela, ahí con la vea.
2: Yo le comen de oración indígena, ore familia.
1: Usted ahí por año en Boea, opera la ovalejina, opera la con agua sujina.
2: Así es, don Lucio. A ver, tiene una sobrino de cuando en Boea, oración indígena,
1: con ella, por ahí. Ahí por nada, felicitaciones, señora.

0: Totalmente, don Lucio.
1: Pues ame, meme, ya se putan el que le han pedido. Vale, señora, chao, chao. 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

0: 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Y mira, y por tapizar, buenas tardes.
1: Buenas tardes, los lucios, los hermanos y la pastora, y la zurma, los dientes,
0: más que me quedaría los lucios. Y que iba a ir a la zurma, en el enduro, y que la pastora, ¿eh?
1: A silencio, paja, tu boca, y mi luz, ella.
0: Especial night con Abia.
1: Esto a ti, esto no le la que te digo, una cobra en tu que ya tú ibas en duja, el cuajo, una la nata mi todo.
0: Oye, tema. Oye, tema.
1: Aguarde con las escobillas y olucio.
0: Y ahí cuajo, ¿verdad, señora?
1: Dale,
0: entende, y ande con la hombre que sea, a veces la ñande en diapo, la ñande música paraguaya, te dañan de la ñande identificada. Oye, tema ahí. Gracias, señora. Ya se puta hacer el nata mi flor. Dale, hermana, suerte. Niña suma siempre muy burrido y en el endo, en tu mente la gente en el diapopa y origina. Yo creo que tú ya me la gente en el no origina la mitad. Coja allí más otro, señor. Coja allí más otro. Buenas tardes.
2: Buenas tardes, don Lucio.
0: Va esa para Amalia, para allá, mijina.
2: Ay, como hay más, don Lucio.
0: Hace cojo mi papá, que yo llego a guapa, guapa, guapa, guapa, guapa, guapa, guapa, guapa, guapa,
2: guapa,
0: guapa, guapa, guapa, guapa, guapa. Hola.
2: Ciudad
0: Nueva. Ciudad Nueva es de allí mañana, Estela. ¿Va a venir mañana, Estela? ¿Se compensa ante hoy, señora? Gracias, gracias. Gracias, yo la... Para escuela, ahí no me sé llegar hasta allá. ¿Va a venir, Selimita? ¿En Yajandú te vamos a coger tortolita ya enseguida, ma? ¿En Yajandú te vamos a enseguida? De Saray, página. De Saray. Bueno. Ah, hoy me enseñamos que me equipase y la señora. Usted ya niña, ya con placer, ya no tenemos cuento por el día enseguida. Vamos para allá, pues ahí vos, ni pues acá. 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
1: 47 minutos de la hora 18 en la República del Paraguay. Ya tú por ahí, Loré. Estamos a correr grabación del consagrado dúo Pérez Peralta para el amigo Samuel Ramoa de Calle Potrerito. También a la señora Estela de Ciudad Nueva, compartiendo nuestra programación con sus familiares de Odilio, o sea que grabación de Odilio Román, Mosco y Tortolita. También a la señora Zulma Serenata Mi Flor, Mario Alfonso y su conjunto Los Torsales de Cacupé. Cale, teníamos lleno ya de ahí, ya de interín, peñones amigo. Aníbal Bogado desde Calle Guajuyo, lloreño de ti. Los Torsales de Añas en tu camisito. Ya le cuadré ahí en sintonía a nuestro amigo Sergio Paredes de Barrio San Miguel. De caramelitos y pronto, y ya ven, y otro amigo de cuello, otro pedido, pero bueno, cuando andamos en Mateo, ya andamos en Pipata, en la ya por ahí teníamos jugales, y también llegué a que se sirve, si se va esto, sin problema. 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

51 minutos de la hora 18 en la República del Paraguay. Oye, y ya fui peñando en diapositiva de Yagua, músicas y músicos del Paraguay. Muchas gracias a todos, cañen de coder por amistad, Dios mediante, ahora y te pete años en tu llego, no que sea así hasta entonces.

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1: Maitei, ni querida, andará cuera, maicha, papel de carupo, ay, en el enviapú, Sendero Musical Nativo. 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
1: Por ahí, yo quiero que esto te recuerde yendo para mañana, ya indico, Ramón Vargas Colmán, Andrés Cuenca, Saldívar, Oye Urutora. Ya mañana por nuevo Sendero Musical Nativo, a través de Radio Capital FM, la 101.7, Puerto Pibe. Habilitado el 0983-444659 para saludos, mensaje o sugerencia. Ahí dentro está, hermano. Va de coi don Vidal, cuñata y seis jóvenes, mi de Pere Peralta, y ya amigo Vidal, saludo, dice don Martinetti. Y por el catarse, no hay problema que mi querido Martinetti, está la mensaje que llevo. Saludo a toda la gente de Nueva Londres, saludo para ña Julia. Ña Julia está escuchando la radio en la ciudad de Nueva Londres. Ahí de buena cuñacara y Marangatú. 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Don Amelio Valdés Mendoza, el maestro de la letra y música paraguaya, estaba guasón paraguay y veo mamar este cuadro de viajo. Muchas gracias, mi querido colega socio activo de APA. 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

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Saludo para mi amigo Hierro, está escuchando la radio en la ciudad de Coronel Oviedo, Gomería Fariña. Miramos y Juan de Windemar, el grupo de acá, y Zapatupe, don Alfredo Fariñares, la veña, pues ya Coronel Oviedo Penderano, a pasos de la rotonda, sí señor. Buenas a toda la gente, excelente trabajo, señor locutor, te estamos sintonizando en Brasil, San Pablo, felicitaciones, muchas gracias. Calle Guazú, atento, dice don Vidal, fiel oyente, y gusto llegar a la NE programa y la cruzada peña arriba y fue y suave. Don Vidal, y gusto y tereila en envia por Calle Guazú. Te escucha Aníbal Bogado, más de que Aníbal Bogado va el aporte, va a ser y comisera. Bravo.

yo a Joel, pero este a Peguana. 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Saludo a toda la gente, habilitado el 83.

Lorenza Rojas Aguilar. Y quiero saludar a mi hermana Julia Rojas Aguilar y Ovidio Rojas con la música Aruete, dice. En Buenos Aires te estoy sintonizando. Bueno, muchas gracias, Guillén de Bemaná, Cuña Caraí, Manacatú. Ya saluda a Tamite, Nantemán, Cuña Caraí. 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Saludo en Troetape, bueno, a toda la gente, a la audiencia mayoritaria de todo el país a través de Radio Capital FM, la 101.7, que sale al éter desde la ciudad de Coronel Oviedo, Paraguay. María Sonilda Florentina, Pecañen Greco, AUIB, con Paciendo Pedido Musicales.

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1: Vamos, Eva, con su querido hijo Junior. Vamos, Junior.

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1: Banda Martinense, algo que para mañana debe caro esté complaciendo pedidos musicales. Ña Lorenza, o saluda Beba Buenos Aires, Uibé, y mi hermana Ña Julia, oye, te va a ir a Nueva Londres, Paraguay, qué calidad será. Saludos para Don Juliano, está escuchando la radio en Nueva Londres, a Eva Reruay, la compañía Cerro Porteño, Beba Petenda, Peguapo, Mojé, y saludos en Tero Este, Ña Guirumbero, oye, te va a ir a la compañía Cerro Porteño. Don Juliano, calidad será, ahí te dice, Tero Este, a Peguapo. 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En Calle Ojuite estamos sintonizando, señor locutor. Excelente trabajo, felicitaciones, muchas gracias. Calle Ojuite, por lo olvido, amigo. 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Excelente programación, Caraya Homero, Edu, Enador Vidal, felicitaciones, muchas gracias, Aguillévate. 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Buenas tardes, don Vidal Florentín. Soy Catalino Barrer, te estoy escuchando en Unión. Excelente programación. Me han dominado en el otro, él va a ir a grabar, ¿se me da duda? Me están tomando. Parece guapo. Como están

Andrés Manaretto, mi abuelo, Claudio Silvia, siempre escucha Sendero Musical Nativo, en Unión, Espacio Marque te aguarda en la ciudad de Caballero, donde vas a encontrar artículos de primera calidad, almacenajes en general, panadería y confitería elaborado higiénicamente por los propietarios. 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En R y Tres Corrales te estamos sintonizando, señor locutor. Felicitaciones, hermoso trabajo, dice. Bueno, muchísimas gracias. Agüille a toda la gente de la ciudad de R y Tres Corrales. Wilson Joya, Ciudad del Este, Vivió Bombaristico, Acotepiapú. Wilson Joya, Taba del Este, Pedrano, Guatajá, Adrián Cara y Meticuru Pagetú. Saludos para File, para Wilson, Oenduina, Taba del Este, P, Radio Capital FM, la 101.7. Que sale al este de la ciudad de Coronel Florentín Oviedo, República del Paraguay. María Sunilda Florentina, Pucañangareco, Aguibe. Ñambo Joruba, Suñambo, Queñengatú, Añandu, Yabuma, Ñande, Purajeire, Mosú.

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1: Los tres del Guairao y tu capara mañana debe en Santo Ara de Chicambá. Saludos para Don Correr. Para Duena, una oficina. Haciendo pedidos musicales.

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la radio. 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Wilson, Joya, Ciudad del Este, vivió, Mambar, este, Cuauco, Tembiapú. Wilson, Joya, Taba del Este, Pedro, Atajadri, Encara, y Mete, Curupaute. 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Don Amelio Valdés Mendoza, el maestro de la letra y música paraguaya. 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Aguillén de Bemaná, Requeú, colega, socio activo de APA, como Marete Cuaco y Farmacia San José, estaba Valenzuela Penderano y mira.

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través de Radio Capital FM, la 101.7, Puerto Cucuya, Bebero, Masoñore, Maite y María Sunilda Florentín, por ahí y por la voz, complaciendo pedidos musicales.

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1: Llámame puro disponar, escrito en la cuera noche y día, letra y música que le pertenece a quien les habla. 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Excelente programación, don Vidal, soy Ramón Núñez. Quiero escuchar la música, se pijama los cuñáis. Acá está don Ramón, será Coronel Martínez, te saluda, dice. Bueno, ella por acá dice, ya huere, cobia, ya ni más, Depósito de Materiales de Construcción San Carlos abre su puerta en la ciudad de Paraguarí. 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

toda la gente de la ciudad de Caraguata, ¿eh? 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

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Eva, mi grupo Banditerare, contratar amores, huerecoma, publicidad gratis en Hora de Sendero Musical Nativo. 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Don Andrés Cardoso y Gerardo Yangarecota de Reje. 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

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A través de Radio Capital FM, la 101.7, que sale al éter desde la ciudad de Coronel Oviedo, República del Paraguay, Pencha, María Sunilda Florentina Aripacá, Apuamba, Apujahuibe, complaciendo pedidos musicales.

través de Radio Capital FM, la 101.7, Petro Pivere que fuera. 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

saludo para toda la gente de la ciudad de Capibaribe, Matecobio, Farmacia Valentina. 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Te veremos en la moña garecota de rejei y arate. Coña también Jorge Jaimaranga Tuba, Carmen Teresa Salín. 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

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Sí, señor, hay que dentro de este agua. 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

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A través de Radio Capital FM, la 101.7, Futuro PIB, Sendero Musical Nativo, Ñamón, Ajián de Arabó, Pajarumame. Omaka, Ayay Bukuri, PMPT, Pedreque, Pedreguañe, Teteba, Vidal, Florentín, Sala de Locución, Vivea, Pocañangrejua, Vive, María Sonilda, Florentín,

0: Alberto Ñaño Enduye Werner, y que fuera saludo para mi amigo Carlos Benítez con esta polca paraguaya.
1: Vidal Florentino y su grupo.

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3: Muy buenas noches, iniciamos la programación de actualidad informativa con la conducción de Telma Villalba del Puerto. Saluda a nuestro compañero que está en controles, a Pato DJ, a la gran audiencia que nos escucha en la ciudad de Coronel Oviedo, a todos los que nos escuchan en los departamentos de Caguazú, Guairá, Casapá, parte central, parte Paraguarí, parte Cordillera, parte San Pedro, parte de Misiones, parte de Alto Paraná. 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

plan reactivar la música paraguaya en restaurantes y hoteles como parte de la experiencia turística. Con el objetivo de fomentar la difusión de la música paraguaya en locales gastronómicos y hoteleros como parte de la experiencia turística y fortalecer la identidad cultural del país, la Secretaría Nacional de Turismo, SENATUR, organizó una mesa de trabajo con instituciones públicas y representantes de los principales gremios de los sectores hotelero, gastronómico y artístico. Durante el encuentro se analizó una propuesta de convenio para impulsar la difusión de música paraguaya en vivo en restaurantes y hoteles, precautelando los derechos de autor y generando beneficios para los artistas, los establecimientos y para el país. Buscan reactivar la música paraguaya.

Paraguay cuenta con un espacio dedicado a proteger las plantas medicinales y los saberes ancestrales sobre su uso. Se trata del Centro Experimental de Recursos Medicinales, un predio de 2 hectáreas que ya recibió visitantes de más de 100 países. El proyecto, liderado por el filósofo y antropólogo Urbano Palacio, nació hace 7 años con el objetivo de rescatar la cultura del Pojañaná, trabajando de cerca con comunidades de guaraní. El lugar cuenta con un vivero experimental, senderos etnobotánicos, recorridos guiados y un bosque nativo, además de impulsar actividades de educación ambiental y turismo en contacto con la naturaleza. El santuario paraguayo de Pojañaná, que ya atrae visitantes de 100 países. Esto me recuerda también a Moisés Berconi, un inmigrante suizo que vino a Paraguay, se dedicó al estudio de las propiedades medicinales de las plantas, vivió en la zona de Alto Paraná sobre el presidente Franco, donde actualmente está su residencia, a orillas del río Paraná, y también de esa forma trabajaba con los guaraníes traducían los nombres científicos de las plantas medicinales al guaraní. Así tenemos todo el catálogo de las plantas medicinales en Paraguay, tanto los remedios yuyos para mate y para tereré y sus propiedades medicinales. Eso lo debemos también al sabio, al científico, al inmigrante suizo que vivió muchos años en Paraguay, Moisés Bertone. 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

patrimonio cultural inmaterial del Paraguay. En el Día del Carolín, desde la Secretaría Nacional de Cultura, se declaró como patrimonio cultural inmaterial del Paraguay las manifestaciones culturales vinculadas a la caña paraguaya mediante la resolución número 450/2026. Desde esa fecha, este legado se integra a la lista indicativa de patrimonio cultural inmaterial nacional. La declaratoria reconoce los saberes, prácticas y expresiones culturales en torno a la caña paraguaya, sus usos sociales, rituales y festivos, los conocimientos vinculados a la naturaleza, las técnicas tradicionales de elaboración y un legado que sigue vivo en distintas comunidades y paisajes culturales del Paraguay. Y cada fecha, específicamente el 1 de agosto, es el Día del Carolín, en que es tradicional la bebida nacional paraguaya, en que se elabora con la mezcla de caña, ruda, limón y otros productos. Una bebida tradicional para renovar la sangre, según nuestros ancestros, según el saber popular y todas las tradiciones ya desde nuestras familias del pasado. Entonces esto es una tradición que sigue permanente a través de los tiempos. 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

El crecimiento de Miguel Prieto es consecuencia de la crisis del Partido Colorado. Esa es la lectura que hizo el diputado Mauricio Espínola, quien afirmó que el ascenso del dirigente opositor responde al desgaste interno de la ANR y a la falta de autocrítica del oficialismo. El crecimiento de Prieto refleja la crisis de la ANR, según Mauricio Espínola. Y realmente, si medimos el termómetro popular, Miguel Prieto es el único líder que se perfila para llegar a la presidencia de la República el próximo 2028. En el Partido Liberal se disputan varios liderazgos. Ahora se menciona el liderazgo de Celeste Amarilla, senadora nacional. Se menciona otros candidatos como Eduardo Nakayama, que integraba también las filas del Partido Liberal. Pero aquí hay que entender que solamente con una unidad de la oposición, ya sea Partido Liberal, Cruzada Nacional, todos los partidos de oposición, Patria Querida, Partido Encuentro Nacional, UNAC, si se unen todos contra el Partido Colorado, solamente van a tener chance de llegar al poder el próximo 2028. El Partido Liberal por sí solo no va a poder llegar al poder, eso tienen que entender los dirigentes liberales, los líderes nacionales del Partido Liberal, que ellos solos, sean el candidato que fuere, ya sea Celeste Amarilla, Eduardo Nakayama, Ricardo Estigarribia o otro candidato que se presente por el Partido Liberal, solos como el Partido Liberal no van a llegar al poder nunca. Aquí tiene que haber una unidad y tienen que haber aprendido ya de las elecciones pasadas. Nosotros tuvimos ya experiencia años anteriores. Y el Partido Colorado, ¿cuál es su ventaja? Tiene mayoría de afiliados colorados. Ellos, la mayoría son funcionarios públicos, hay funcionarios en todas las instituciones públicas, la mayoría son colorados, hay mayor afiliación de colorados, si vamos a fijarnos por el padrón electoral. Entonces, ahí está la ventaja realmente que llevan los colorados.

desde hace muchísimos años. Pero el quien realmente se perfila con que pueda cambiar toda esta estructura, puede llegar a lograr un cambio real en la República del Paraguay, es Miguel Prieto, que realmente creció pero exponencialmente en su liderazgo, con sus recorridos en todos los rincones, puntos del país, llegando a los rincones más lejanos incluso. No solamente el liderazgo que se perfila y que se mantiene latente en Ciudad del Este, sino en otros puntos del país. Y eso se nota en sus recorridos por Casapá, Guairá, Paraguarí, en varios departamentos. Ya está haciendo una intensa campaña a nivel nacional con miras a la presidencia de la República para el 2028. 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

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Vamos pidiendo la programación de la fecha, le invitamos a que nos escuchen el día mañana miércoles. Todas las semanas, los martes y miércoles de 8 a 9 de la noche. Horario central en esta propuesta denominada Actualidad Informativa con la conducción de Telma Villalba del Puerto. Mañana vamos a tener muchas novedades, muchas informaciones para compartir con nuestra querida audiencia. Saludos a toda la gente que nos escucha en varios departamentos del país. Radio Capital 101.7 FM, llegando prácticamente a todos los departamentos del país y solamente falta Capital, falta Asunción nomás ya para llegar a todo el país, ya con gran cobertura, la radio más potente de todo el país. Muchísimas gracias por su atención y nos encontramos mañana miércoles de 8 a 9 de la noche.